mi gente querida, qué gusto saludar a todos los que nos sintonizan. Prepárense para mover el cuerpo porque ya llega Junior Clan con No hay cama pa' tanta gente. Súbale al volumen, aquí en La Fiera 94.1 FM, dominando tu territorio.

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Un beso muy especial para todos ustedes, mi gente consentida que siempre me acompaña. Pónganse cómodos porque enseguida les traigo mi cómplice, en la voz del inolvidable Joan Sebastián, aquí en La Fiera 94.1 FM, dominando tu territorio.

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mi gente hermosa. Prepárense para ponerse sentimentales porque ya llega la música de Cardenales de Nuevo León con su éxito Necesito Decírtelo. Disfrútenla mucho, que se las dedicamos a todos ustedes aquí en La Fiera 94.1 FM, dominando tu territorio.

0: ¡Qué delicia fue escuchar Entrega de Amor con Los Ángeles Azules y Saúl Hernández! Me encanta cómo se ponen de traviesos cuando suena esta música, mi gente. No se despeguen de la frecuencia, que aquí hay mucha energía para compartir y todavía falta lo mejor. No se vayan, seguimos en La Fiera 94.1 FM.
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onda, mi gente hermosa? Prepárense para ponerse a bailar, porque ya llega todo el sabor de Chicoche con su éxito Los Nenes con los Nenes. Sigan disfrutando de la música aquí, en La Fiera 94.1 FM, dominando tu territorio, para todos ustedes.

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Un abrazo fuerte para toda mi gente que me sintoniza. Quédense conmigo porque ya llega Valentín Elizalde con su tema Lobo Domesticado. Súbanle al volumen, aquí en La Fiera 94.1 FM, dominando tu territorio, para que todos ustedes disfruten este rolón como se debe.

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onda, mi gente preciosa? Espero que traigan todas las ganas de bailar porque ya viene Ángeles de Charlie con su Amor de Novela. Pónganse cómodos que esto suena fuerte aquí en La Fiera 94.1 FM, dominando tu territorio.

0: ¿Qué clase de músico nos acaba de deleitar? El inigualable Recodo, que nos puso a sentir cada nota con pena tras pena. Sigan disfrutando de este ambiente que traemos para todos ustedes, porque no se vayan. Seguimos en La Fiera 94.1 FM, dominando tu territorio.
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onda, mi gente hermosa? Disfrútenme este momento que les preparé, porque ya llega Jaguaru para ponernos a bailar con Loco Soñador. Aquí en La Fiera 94.1 FM estamos dominando tu territorio y ustedes son los invitados especiales para gozar este ritmo.

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beso enorme para todos ustedes que me siguen acompañando. Pónganse cómodos, que ya viene Super Lamas con su ritmo para ponerlos a bailar con la despistada. Sigan aquí, en La Fiera 94.1 FM, porque nosotros estamos dominando.

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¿Qué tal, mi gente hermosa? Un saludo bien calientito para todos los que me acompañan. Pónganse cómodos y prepárense para disfrutar, porque enseguida llega Junior Clan con Ya Cayó. Esto se pone bueno, aquí, en La Fiera 94.1 FM, dominando tu territorio.

0: ¡Qué sabor nos acaba de regalar Grupo Mojado con Si Yo Fuera Él, mi gente! Me encanta verlos tan prendidos y con esa energía que solo ustedes saben ponerle a todo. No se me distraigan, que esto apenas está calentando y queremos seguirlos consintiendo. Siguen con La Fiera 94.1 FM, dominando tu territorio.
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Hola, mi gente linda. Qué delicia tenerlos aquí acompañándome. Prepárense porque les traigo un regalito al corazón, ya que enseguida suena Por Muchas Razones Te Quiero, en la voz de Brindis. Siguen disfrutando de la Fiera 94.1 FM, dominando tu territorio.

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0: Perdóname, mi chulo, pero ya me voy. Tengo otra cita. Este no se me pela.
1: Pues ya, ¿qué le hago, hombre?
2: Un beso muy especial para todos ustedes que me acompañan con toda la actitud. Pónganse cómodos, porque enseguida suena el gran Joan Sebastián con su éxito Te Irá Mejor Sin Mí. Disfrútenlo aquí en La Fiera 94.1 FM, dominando tu territorio.

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mi gente hermosa. Espero que anden con toda la actitud, porque aquí les traigo puro sabor para que no dejen de bailar. Prepárense para escuchar El Negro Africano de los Flamers, aquí en La Fiera 94.1 FM, dominando tu territorio.

0: clase tiene Super Lamas para poner el ritmo en cada rincón. Así nos dejaron disfrutando con La Cosita. Disfruten la vida y síganle poniendo sabor a su día, mi gente. Que esto es La Fiera 94.1 FM, dominando tu territorio.
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0: Bienvenidas y bienvenidos a La Hora Nacional. Muchas gracias por acompañarnos.
1: Sí, muchas gracias a todos, Micha. Yo soy Leo y como cada domingo es un gustazo estar con ustedes.
0: Empezamos con el tema del ABC de las emociones, de cómo reconocerlas y pedir ayuda.
1: También hablaremos de la encuesta intercensal del INEGI.
0: Les contaremos sobre la importancia de la detección oportuna del cáncer de mama y dónde pueden recibir atención.
1: Les vamos a explicar cómo sacar una cita médica en el IMSS sin salir de casa.
0: Recordaremos a la científica mexicana Elia Bravo Hollis, conocida como la madre de las cactáceas.
1: Les vamos a contar cómo sacar su licencia permanente en la Ciudad de México y otras entidades del país.
0: Y les diremos por qué las escrituras son un escudo protector jurídico.
1: Acuérdense que pueden escribirnos a La Hora Nacional Oficial. Estamos en YouTube, Facebook, Instagram, TikTok, X, Spotify, en el número 55 34 83 42 39, y en el correo lahoranacional@segob.gob.mx. La adolescencia es una etapa de muchos cambios. Está transformando nuestro cuerpo, nuestra forma de relacionarnos y también la manera en la que entendemos lo que sentimos. Aprender a reconocer y a expresar las emociones puede ayudarnos a, si eventualmente lo necesitamos, poder buscar apoyo.
0: Si quieren más información sobre salud mental para las y los jóvenes, pueden consultar la siguiente página. Por favor, pongan mucha atención. Es www.abcdelasemociones.c.gob.mx. Y si necesitan apoyo, también pueden llamar a la Línea de la Vida al siguiente número, 800-911-2000, con atención personalizada a las 24 horas.
1: Ahora, la estrategia ABC de las emociones trabaja con tres ejes: reconocer, comprender y actuar. Y para platicarnos de esto, nos da muchísimo gusto que nos acompañe hoy una vez más la maestra Noemí Juárez Pérez, subsecretaria de Educación Básica de la Secretaría de Educación Pública. Noemí, bienvenida una vez más a La Hora Nacional. Qué gusto tenerte aquí. Ahora no para hablar de historia, sino para hablar de emociones.
2: Me da mucho gusto saludarte, Leo, Chas. Es un gran gusto regresar y sobre todo a toda la audiencia de La Hora Nacional.
0: Para comenzar, ¿exactamente qué es el ABC de las emociones?
2: Primero diría que es una estrategia nacional, y en esta estrategia nacional se atiende dos sectores de el sistema educativo nacional. El primero, lo que comprende nuestra adolescencia, que son las de la educación secundaria, particularmente focalizada a las y los adolescentes de tercer grado de secundaria y todos los jóvenes de la educación media superior. Así es que en un primer momento abarca tercero de secundaria y todo lo que comprende la educación media superior. Es una estrategia nacional, están todas las entidades involucradas, estos dos niveles educativos, y lo que se pretende es dar atención focalizada a este sector de la población, que, como bien lo mencionan, es un momento clave en la vida de las personas. Es un momento donde estás tú nombrando, donde estás tú posicionándote en el mundo.
1: Y también empezando a reconocer y a nombrar lo que estás sintiendo, que es una cosa que queremos preguntarte por qué se considera que es tan importante como para basar un poco una estrategia entera en esa necesidad que tiene la juventud de empezar a ubicar qué siente y poder hablar de ello.
2: Así es, lo que primero que queremos es darle voz a las propias adolescencias, a las juventudes, también entender cómo se viven de maneras diferentes, que también están atravesados por otras condiciones, y lo principal es saber y reconocer qué están sintiendo, qué están pasando, qué están sobrepensando, para poder dar una atención, para poder brindar orientaciones también desde el sector salud, porque estamos trabajando, es algo muy importante de esta estrategia, que estamos las dos secretarías involucradas, educación pública y el sector salud, porque no podemos entender este derecho de la educación cuando tiene que ir también completamente ligado con el derecho a la salud, van de manera paralela. Entonces, esta importancia de que ellos reconozcan qué sienten, qué piensan, que además de todo es algo muy importante, y por qué esta estrategia es muy importante, porque deja de ver el autocuidado. O sea, no solo es el autocuidado, no es tú eres responsable de lo que sientes, tú eres el responsable de cómo salir de eso
0: a esa
2: que
0: edad,
2: sientes.
0: No, esa edad es lo que menos tienes en la cabeza.
2: Por eso lo hablamos desde lo colectivo, porque el cuidarnos también es una responsabilidad colectiva, por eso debemos de brindar espacios seguros, espacios de diálogo, espacios de confianza, y uno de esos espacios donde pasan gran parte de su etapa formativa es la escuela. Entonces también por eso la escuela debe ser un espacio donde se les escuche, donde puedan hablar y donde se les pueda orientar. Ya dejamos esta idea de, pues tú eres responsable de lo que sientes y sal tú como puedas, o te sientes triste porque ya deja de pensar eso, ya déjate de sentir así, sí. Cuando entendemos que es un bienestar colectivo, es un entorno social en el que se están desenvolviendo también nuestros jóvenes.
1: Noemí, entonces, abcdelasemociones.cep.gob.mx es la página.
2: Así es.
1: ¿Los materiales impresos llegaron a escuelas y familias?
2: Completamente. Pero también pueden descargarlas si hay público general interesado que quiera conocer, ¿no? Posiblemente algún docente, pero que también quiera conocer las de orientaciones de padres, madres y personas cuidadoras. Todas están en este mismo portal, se pueden descargar. Hay también sugerencias de estrategias en el aula para estas horas que se trabajan en las escuelas. Hay más materiales de difusión, de infografías y todo también lo relacionado con el uso de los dispositivos. Son dos estrategias que van de la mano. Así es que una visita que tendrá muchos materiales y orientaciones.
0: Sí, pues dicen por ahí, ¿no? Que nadie te enseña a ser papá, pero mira, al menos tenemos estas cosas que nos pueden guiar un poquito, ¿no?
1: Claro.
0: Así un muchito.
2: Sí, esa es la finalidad.
0: Así es.
1: Pues muchísimas gracias, Noemí, por haber regresado a la Hora Nacional para platicarnos del ABC de las emociones.
2: Y muchas gracias por el espacio también aquí para darle a conocer.
0: Pues muchas gracias a ti, Noemí Juárez Pérez, subsecretaria de Educación Básica de la Secretaría de Educación Pública.
2: Gracias.
0: Y gracias a ustedes. No se vayan, tenemos más.
1: El INEGI presentó los resultados de la encuesta Intercensal 2025, que es un ejercicio estadístico que actualiza la información sobre la población y también sobre las viviendas en México.
0: Y la encuesta se levantó en más de 7.3 millones de viviendas y sus resultados son representativos a nivel estatal, nacional y municipal. Esta información permite conocer las necesidades de todas las comunidades y hacer que los servicios lleguen a todo el país.
1: Si quieren conocer los resultados, pueden hacerlo en la página inegi.org.mx/programas/EIC/2025. Hoy nos acompaña el doctor Mauricio Rodríguez Abreu, titular de la Unidad de Estadísticas Sociodemográficas del INEGI, para platicar un poquito más sobre esta encuesta. Doctor, bienvenido a la Hora Nacional.
3: No, un gusto estar aquí con ustedes.
0: Al Oiga, contrario, doctor.
1: Sobre todo para que nos cuente un poquito más sobre esta encuesta Intercensal 2025. ¿Qué nos permite conocer esta encuesta, por ejemplo, sobre las necesidades de las distintas comunidades del país?
3: Como ya lo mencionaban, esta encuesta, primero que nada, es la más grande en la historia del instituto, en la historia de México. Wow. Con estas 7.3 millones de viviendas que visitamos, nos permite llegar precisamente a nivel municipal de información. Eso es importante porque a ese nivel solamente lo logramos con los censos de población. Entonces, ahora la encuesta Intercensal nos permite justo actualizar la información de los municipios para que quienes hacen política no solamente tengan información a nivel estatal, sino que puedan focalizarla un poco mejor. Información en materia de cuántas personas viven en cada municipio, en cada entidad, cuál es la edad promedio de la población, si están asistiendo a la escuela, si saben leer y escribir, si están trabajando, cómo son las condiciones de la vivienda en las cuales están esas personas habitando, si tienen agua, servicios, internet, y bueno, hay otras muchas variables que precisamente nuestro objetivo como instituto es acercarle a la población, pero también a los tomadores de decisiones esta información para que ya ellos puedan hacer las políticas que correspondan.
1: ¿Cuál es la diferencia entre los censos poblacionales que hace el INEGI y esta encuesta Intercensal?
3: ¿Un censo qué es? Un censo barremos todo el país. Vamos a todas y cada una de las viviendas, tocamos la puerta, visitamos 2-3 veces hasta que nos responden y en realidad tenemos una fotografía con el mayor nivel de detalle. Ahí llegamos incluso a nivel de manzana de brindar información para los usuarios. Ahora, en una encuesta Intercensal, esa es una encuesta, no es un censo. Tomamos una muestra de esas viviendas. Ya lo mencionabas, 7.3 millones de viviendas. Uh-huh. Eso se traduce a 1 de cada 5 viviendas del país fueron visitadas.
0: Wow.
3: Entonces, no es un censo porque no barremos todo el país, pero aún así, digamos que sí, dimos una limpiadita muy por encima, sí, muy bien, para actualizar esa información.
1: Está increíble. Oye, ¿dónde podemos consultar estos resultados? ¿Dónde está
3: la información? Bueno, claramente en la página de internet del INEGI, www.inegi.org.mx. Ahorita van a encontrar ahí inmediatamente un enlace a la encuesta Intercensal. Instituciones como el Consejo Nacional de Población, las Secretarías de Estado, Educación, Salud, hacen su planeación con APAS y proyecciones de población, actualiza las que ya tiene y muchas instancias federales pueden empezar a planear cuántas escuelas van a construir o hay que hacer más escuelas o hay que reconvertir las escuelas tal vez para atender personas de edad avanzada.
0: Claro.
3: O qué servicios de salud requerimos. Sabemos también por resultados de la encuesta que la población con discapacidad se concentra en edades avanzadas. Entonces, ¿qué servicios requiere esta población? Entonces, justo nos da esta fotografía, pero nos invita a planear hacia el futuro las necesidades de la población.
1: Oiga, doctor, ¿y qué otros datos interesantes arrojó la encuesta?
3: Bueno, primero que nada, que la población ya no crece tanto como crecíamos antes. Y eso ha modificado la estructura de la población. Por un lado, hoy por primera vez en la historia de México, 1 de cada 10 personas tiene 65 años o más de edad, ¿no? Entonces ya estamos entrando a esa fase de envejecimiento. Si nos vamos al extremo, digamos, hablando de personas mayores, nos vamos vamos a los nacimientos, también lo que vemos es que ha disminuido el número de hijos e hijas. Y bueno, algo que también podríamos hacer énfasis es, como lo mencionaba, esta encuesta actualiza la información después de la pandemia. Antes de la pandemia, en términos de servicios en los hogares, por ejemplo, poco más de la mitad de los hogares en el 2020 tenía internet. Ahora supimos, gracias a esta encuesta, que 3 de cada 4, es decir, el 75% de los hogares ya cuenta con internet. Claramente la pandemia nos obligó a acelerar esta penetración del internet, y de la mano también se incrementó un poco dispositivos electrónicos, tabletas, celulares.
0: Así es.
1: Pues muchísimas gracias por haber venido a platicarnos todo esto. Está interesantísimo.
3: Bueno, pues muchas gracias a ustedes y de nuevo invitarlos a consultar la información.
0: Muchas gracias, doctor Mauricio Rodríguez Abreu, y muchas gracias a ustedes. Ya lo saben, no se vayan.
1: Octubre es el mes de sensibilización sobre el cáncer de mama. Es un tema que requiere información clara y recordar que si tenemos cualquier cambio en las mamas, es importantísimo ir de inmediato al centro de salud.
0: La Secretaría de Salud tiene información sobre las acciones de detección, los factores de riesgo, los signos y síntomas y los estudios que pueden realizarse de acuerdo con la edad y las características de cada mujer.
1: Este año se presentó el Protocolo Nacional de Atención Médica de Cáncer de Mama, que busca fortalecer la detección, el diagnóstico y la atención integral. Lo pueden checar en www.gob.mx/prensa/Protocolo Nacional de Cáncer. Y para platicar un poquito más sobre todo este tema, está con nosotros hoy la doctora Alexandra Garcilaso Reyes. Ella es oncóloga médica del INCAN y nos da mucho gusto tenerla aquí, doctora. Bienvenida.
4: Muchas gracias por la invitación y por el espacio.
0: Al contrario, doctora, bienvenida una vez más. Para empezar, ¿por qué es tan importante hablar de detección oportuna, de detección temprana en el cáncer de mama?
4: Creo que es una pregunta fundamental. En el cáncer de mama y en todos los tipos de cáncer, entre más pronto los diagnosticamos, tenemos más probabilidades de cura y de tener tratamiento mucho menos agresivos y con mejor calidad de vida.
1: ¿Cuáles son los principales signos o cambios que las mujeres tenemos que estar checando y que en caso de presentarlos tenemos que ir a consultar a personal de la salud?
4: Quienes más nos conocemos somos nosotros mismos. Ante la identificación de cualquier cambio en las mamas es una alerta, hay que buscar por qué. La mayoría de las veces el cáncer de mama se puede palpar. Se palpa como una bolita, un nódulo que no duele, que puede crecer muy lentamente y que además puede no dar ninguna otra manifestación. Manifestaciones también frecuentes pueden ser cambios en la piel, secreción por el pezón, cambios en el tamaño de las mamas, que el pezón se invierta y también, muy importante, las axilas. Me gustaría también mencionar que no necesariamente tenemos que tocar algo y es por eso que es fundamental la mastografía a partir de los 40 años.
0: Oye, doctora, y ahorita que habla de la edad de los 40 años, ¿a qué edad hay que empezar con estas detecciones, digamos?
4: Para mí es importante un mensaje: el cáncer de mama no depende de la edad. La mediana de diagnóstico en México es de 52 años, es decir, es el momento más común. Sin embargo, puede aparecer en cualquier momento de la vida. A partir de los 18 años se recomienda la autoexploración. Se puede recomendar a los 7 días después del inicio de la menstruación, una vez al mes. Se recomienda también revisión clínica a partir de los 25 años de edad, una vez al año, y la mastografía, como lo comentaba, a partir de los 40 años de edad para la población en general. Quienes tienen familiares o hay ya más riesgo, pues se hacen consideraciones especiales.
1: Claro, porque la edad no es un factor, digamos, de riesgo, pero la genética sí, ¿no? Y hay probablemente también otros factores de riesgo que queríamos preguntarle, pues, ¿cuáles son?
4: Ese es un punto bien importante porque sí, la genética es un punto fundamental, es un factor de riesgo, pero únicamente 10% del cáncer de mama está asociado a un antecedente hereditario. La mayor parte del cáncer de mama es multifactorial, no es hereditario, y factores de riesgo, bueno, el primero es ser mujer. El segundo sí es la edad. Algunos factores hormonales pueden ser fundamentales, por ejemplo, haber empezado a menstruar a muy corta edad, antes de los 12 años, o tener una menopausia después de los 50 años. Esto es porque nuestro cuerpo ha estado expuesto a mucha cantidad de estrógeno, de hormonas, la obesidad y el sobrepeso. ¿Por qué? Porque ahí tenemos muchísimo que hacer. También el sedentarismo, se está empezando a ver qué tipo de alimentación.
0: Mujeres que tengan dudas, preguntas, alguna página de internet, algún lugar en físico.
4: Afortunadamente ya hay muchos medios de comunicación. La página del INCAN tiene también información importante acerca de cáncer de mama. Afortunadamente, en la mayoría de los centros de salud ya hay y se cuenta con información. En las páginas también de la Secretaría de Salud se puede encontrar información. Y mi mensaje, aprovechando tu pregunta, es:
0: por favor,
4: el miedo no nos sirve, es común, lo tenemos que ver. ¿Por qué? Porque tenemos que tomar acción y también es un mes para acompañar a quienes están viviendo o quienes hemos tenido familiares que han vivido con este diagnóstico.
1: Ay, doctora, Alexandra Garcilaso Reyes, oncóloga médica del INCAN, le agradecemos mucho la visita.
4: Gracias por la
1: y sobre todo ese último mensaje, ¿no? Que parece que nada más un mes del año tenemos que poner atención y esto, tristemente, ojalá no fuera así, pero pues no es así, ¿no?
4: Sí. Y estamos con compromiso para hacer las acciones necesarias.
1: Le agradecemos mucho que haya estado aquí con nosotros en la Hora Nacional.
4: Gracias.
0: Y gracias a ustedes, no se vayan.
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0: Y ahora vamos con un trámite que puede interesarle mucho a las personas que manejan un automóvil, la licencia permanente.
1: Sí, si ustedes quieren hacer este trámite, aquí les dejamos un tutorial para que sepan cómo hacerlo paso a paso.
7: Amigos y familia de la Hora Nacional, recuerden que la Ciudad de México ha extendido el periodo para tramitar la licencia de conducir permanente, todo 2026. En este espacio, te mostraremos cómo realizar este trámite fácilmente. Los interesados deben gestionar una cuenta llave CDMX para agendar su cita, realizar el pago en establecimientos autorizados y presentar su documentación oficial en los módulos correspondientes. El procedimiento requiere que los solicitantes que realicen el trámite por primera vez aprueben un examen teórico sobre reglamentos de tránsito y seguridad vial. Aquellos que ya poseen una licencia tipo A pueden realizar el trámite de forma simplificada. Una vez obtenida, la licencia puede portarse de manera física o digital a través de la aplicación oficial del gobierno capitalino, eliminando la necesidad de renovaciones futuras. Ahora bien, revisemos algunos detalles importantes. ¿Quiénes sí pueden tramitarla? Personas mayores de 18 años. Capitalinos que nunca han tenido licencia permanente. Aquellos que ya poseen una licencia tipo A pueden realizar el trámite de forma simplificada. Conductores con licencia tipo A vencida o vigente en la Ciudad de México. Residentes del Estado de México y quienes la tuvieron antes de 2017, así como aquellas personas que requieren una nueva emisión por actualización de datos o daño en el plástico anterior. ¿Quiénes no pueden tramitarla? Personas de otros estados que no radiquen en la Ciudad de México o en el Estado de México. Quienes ya tengan su licencia permanente en buen estado o quienes no aprueben el examen teórico o no realicen el pago. Pasos a seguir. Crea tu cuenta llave CDMX. Busca el trámite licencia permanente en llave.cdmx.gob.mx. Genera tu línea de captura. Realiza tu pago. No olvides guardar tu comprobante. Agenda tu cita en el módulo más cercano. Para agendar la cita, ingresa con tu cuenta llave CDMX al sistema de cita. Selecciona la opción evaluación. Elige licencia permanente y selecciona el módulo y horario. Si no encuentras disponibilidad en la sede de tu preferencia, revisa en otras alcaldías o intenta en distintos momentos del día, ya que los espacios se liberan temprano por la mañana. El día de la cita, entregas tus documentos, te toman la fotografía y biométricos e imprimen tu licencia, así de fácil. Importante, el examen se puede realizar en línea a través de la plataforma digital oficial o de forma presencial en las computadoras habilitadas en los módulos de la Secretaría de Movilidad, CEMOVI. Y recuerda que puedes realizar este trámite en Ciudad de México, Oaxaca, San Luis Potosí y Tamaulipas. Acércate a la página de tu entidad correspondiente y si te sirvió esta guía o quieres saber más acerca de otro trámite o servicio, escríbenos al correo electrónico lahoranacional@segob.mx y sigue nuestras redes oficiales de La Hora Nacional Oficial en Facebook, Instagram, TikTok. Suscríbete a nuestros canales para no perderte estas cápsulas informativas. Hasta la próxima.
1: Tener una escritura pública no solamente da certeza jurídica, también puede convertirse en una herramienta para prevenir problemas como el fraude o el despojo.
0: Y es que muchas veces las personas creen que basta con tener un contrato privado o un recibo. Para hablar de la importancia de escriturar y de cómo podemos proteger nuestro patrimonio, nos acompaña el notario Guillermo Vigil Chapa.
1: Ahora, antes de entrar en materia, les recordamos que pueden tener más información y orientación sobre este y cualquier otro tema relacionado en la página del Colegio Nacional del Notariado, que es www.notariadomexicano.org.mx.

0: está a nuestro nombre. Y el día de mañana que alguien haga una controversia respecto de esto, tenemos todos los elementos para poderlo acreditar. Ese es nuestro escudo protector desde el punto de vista legal. Ahora, en el Colegio de Notarios también nos hemos preocupado porque este escudo protector vaya en otro sentido. Hemos implementado medidas de seguridad en los documentos que entregamos a los interesados. Las escrituras como tal las conserva el notario y le entregamos a los interesados una copia certificada que le llamamos testimonio. Ese testimonio es el que circula y nos hemos preocupado también porque tenga medidas de seguridad. Quinegrama, marca de agua, códigos bidimensionales. O sea, tienen muchas cosas esos documentos para que sepan que están viendo un documento expedido por un notario de la Ciudad de México. Si hay dudas, también el Colegio de Notarios puede ayudarnos. 55 11 18 19. Se habla al Colegio de Notarios. Se puede consultar también la página del Colegio de Notarios de la Ciudad de México, colegiodenotarios.org.mx. Ubica tu notaría y ahí puede uno hablar a la notaría y corroborarlo. Independientemente de que traen un código que se puede leer con un teléfono, uh-huh, y ahí viene toda la información y podemos saber que coincide o no coincide y si estamos en presencia de un documento que es bueno o un documento apócrifo.
1: Ah, bueno.
2: Hay documentos que avalan la propiedad que tiene uno, pero pueden ser muy viejos, de casas muy viejas tal vez. ¿Conviene hacer este proceso de nuevo para tener estos documentos con estas medidas de protección que usted nos está platicando?
0: Ya no se puede hacer porque esas medidas son actuales en base a la tecnología actual. Lo único que tienen que ver es que efectivamente el título que tienen sea una escritura expedida por un notario. ¿Cómo se puede verificar? Siempre hay un sello de autorización. Hay una rúbrica en la parte de atrás. Hay datos de inscripción en el registro público de la propiedad. Esa es la manera en que lo pueden hacer. Y si tienen dudas, contacten al notario. Si el notario ya no está en funciones, contacten al Colegio de Notarios y pueden salir de dudas. Martes, miércoles y jueves de todas las semanas tenemos consultoría gratuita y pueden ir simplemente para decir: oiga, notario, tengo una duda, este documento que tengo, ¿es una escritura con la que acredito en la propiedad? Y ahí se sientan con un notario, revisa la documentación y les decimos si sí es y si no es, ¿cuál es el proceso para que la puedan obtener?
1: Ah, perfecto, pues motivo más para visitar al notario de confianza.
0: Así es.
1: Muchísimas gracias por habernos acompañado una vez más aquí en La Hora Nacional.
0: Muchísimas gracias por la invitación.
2: Notario Guillermo Vigil Chapa, gracias. Y gracias a ustedes, por favor, no se vayan, esto se va a poner mejor todavía. Los jardines botánicos son espacios donde se conserva, se estudia y se comparte la diversidad vegetal. En México hay alrededor de 40 jardines botánicos que resguardan miles de especies.
1: Nuestro país es uno de los grandes centros de diversidad de cactáceas, muchas de ellas endémicas y son parte de nuestros paisajes, de nuestra alimentación y hasta de nuestra identidad cultural.
2: Por eso estudiar las cactáceas ha sido muy importante para conocer y conservar nuestra biodiversidad. Y en esta historia hay una mujer que dedicó prácticamente toda su vida a hacerlo, la bióloga Elia Bravo Hollis, pionera de la botánica mexicana y una de las grandes especialistas en cactáceas de nuestro país.
1: Ella publicó el muy famoso libro Las Cactáceas de México, hizo muchísimas expediciones y su trabajo fue fundamental para el desarrollo del Jardín Botánico de la UNAM, que fue inaugurado en 1959. Vamos a conocer un poquito más sobre su historia.
3: Elia Bravo Hollis fue una de las pioneras de la investigación en ciencias biológicas de nuestro país. Nació en la Ciudad de México el 30 de septiembre de 1901 y en 1918 entró a la Escuela Nacional Preparatoria. Ahí tomó clases de biología con el profesor Isaac Ochoterena, quien, con ayuda de sus alumnas y alumnos más destacados, entre ellos Elia, formó el Departamento de Biología, semilla del futuro Instituto de Biología. Al concluir el bachillerato, Elia Bravo decidió estudiar biología. Contra los deseos de su familia y a pesar de que esa carrera universitaria aún estaba en proceso de formalización, Elia inició sus estudios en 1924, junto con su colega Leopoldo Ancona, tomando clases en la Escuela de Medicina y en la Escuela de Altos Estudios. Finalmente,

0: Elia se recibió como la primera bióloga de México. Al mismo tiempo que la Universidad Nacional obtenía su autonomía, en 1929 se fundó el Instituto de Biología, donde Elia Bravo fue nombrada encargada del herbario y comenzó a enfocarse en la botánica. En esos años, el gobierno buscaba que las investigaciones de la UNAM se ajustaran al proyecto nacionalista, así que el profesor Ochoterena le encargó a Elia el estudio de las cactáceas, una familia de plantas características del paisaje mexicano y a las que Elia se dedicaría con pasión el resto de su vida. En 1931, Elia recibió la maestría en Ciencias Biológicas por la UNAM, con su tesis Contribución al conocimiento de las cactáceas de Tehuacán. En 1937, después de 5 años de arduo estudio y recolección de especies, publicó la primera edición de su obra magna, Las Cactáceas de México, una enciclopedia botánica en torno a esa vasta familia vegetal que demuestra su importancia biológica, cultural, ritual y económica. Durante sus años como investigadora, Elia fundó la Sociedad Mexicana de Cactología en 1951 y exploró casi todo el país. En muchas ocasiones, por la falta de carreteras y las limitaciones financieras, viajó acompañada de otras y otros investigadores, como la bióloga especialista en insectos y mariposas, Leonila Vázquez, para apoyarse mutuamente en sus prácticas de campo. De esta manera, Elia logró tener alrededor de 160 publicaciones, 60 descripciones taxonómicas y 59 cambios de nomenclatura, así como viajar a Estados Unidos, Panamá y Brasil para compartir sus avances científicos. En su honor, actualmente existe la colección Jardín del Desierto Elia Bravo, en el Jardín Botánico de la UNAM. El Jardín Botánico Elia Bravo Olis, en Zapotitlán, Salinas, Puebla. Y al menos 6 especies de cactáceas y una subespecie hacen referencia a su nombre y apellido, como la Heliobravoa chende, la Areocarpus bravoanus, Opuntia bravoana o la Opuntia eliae. Tras varios años de estudiar, analizar, enseñar, clasificar y divulgar el valor de las cactáceas, Elia Bravo Olis, también llamada Madre de las Cactáceas Mexicanas, falleció el 26 de septiembre del 2001 en la Ciudad de México. Elia escribió Memorias de una vida y una profesión, obra que fue publicada después de su fallecimiento. En sus últimas líneas, poco antes de cumplir casi 100 años, escribió: espero sinceramente que las generaciones de biólogos que me sucedan y todos aquellos que aman la vida sepan conservarla.
1: Y hasta aquí la primera parte de La Hora Nacional. No se vayan, todavía tenemos más información de servicios, salud, cultura y opciones para conocer nuestro país.
2: Antes de irnos, queremos mandarle saludos a Verónica Muñoz Centeno, Sergio Ponce, Carlos Alberto Álvarez, José Luis Hernández Álvarez, Marcela García Pérez y Gerardo Domínguez.
1: También a Edgar Bennett Bucio, Yadira Elías, Óscar Sánchez, Luis Gutiérrez, Alfonso Rosas, Sandra López y Vanessa Guerra. Muchas gracias por acompañarnos todas las semanas.
2: Recuerden que nos encuentran como La Hora Nacional Oficial en YouTube, Facebook, Instagram, TikTok, X, Spotify y en el número 553483-4239. También nos pueden mandar un correo electrónico a lahoranacional@segov.gov.mx.
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5: Estamos llegando a través del cuadrante veracruzano a cada una de las estaciones que el día de hoy nos acompañan en Veracruz en La Hora Nacional. Soy Carla Sánchez y es momento de disfrutar de media hora para conocer qué sucede en el estado de Veracruz.
6: Mi nombre es Víctor Mortero y mandamos un afectuoso saludo y abrazo a quienes nos están escuchando, como bien lo dice Carla, en las diferentes frecuencias a lo largo y ancho de este estado de Veracruz y, por supuesto, también más allá de este estado. Así que quédense con nosotros porque tenemos cosas importantes que platicar, Carla.
5: Así es, en esta emisión ocasión vamos a tener información muy relevante sobre la supervisión y equipamiento de los hospitales y también la rehabilitación de algunas carreteras. Una propuesta musical, Víctor Mortera, amigos y amigas, que ya sabemos que renueva la tradición, ¿saben de qué? Del mariachi. Y grandes noticias, sobre todo para el turismo internacional.
6: Así que esto es Veracruz.
5: En la Hora Nacional.
6: Comenzamos.
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5: Y ya iniciando con la información, les decimos que el gobierno de Veracruz tuvo un recorrido personal por los 61 hospitales del estado con el objetivo de supervisar directamente las condiciones físicas, el abasto de medicamentos, material de curación y equipo médico y definir así acciones inmediatas para su atención.
6: La gira arrancó en el Hospital General de Perote y el Hospital IMSS Bienestar de Alto Tonga, donde se verificaron niveles de disponibilidad de hasta 87% en material de curación, además de anunciar la construcción de un nuevo almacén para ampliar la capacidad de resguardo de insumos.
5: Para todo esto, el recorrido continuó por hospitales de Tlapacoyan y Martínez de la Torre, posteriormente por la región del Papaloapan, en los hospitales de Tlacotalpan y también de Cozamaloapan, tan bonitos lugares que tenemos en el estado de Veracruz, donde también se reconocieron buenas prácticas de administración de insumos e inventarios con niveles de disponibilidad de hasta 89% en medicamentos.
6: En cada unidad del gobierno del estado, en coordinación con IMSS Bienestar, garantizó el suministro de las claves de medicamentos e insumos requeridos, así como la gestión de equipo biomédico como incubadoras y ultrasonidos, con el propósito de avanzar en el servicio universal de salud para toda la población veracruzana.
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6: En este mismo sentido, les vamos a platicar que se trata de fortalecer el sector salud. El gobierno de Veracruz, a través del Sistema Estatal para el Desarrollo Integral de la Familia, hizo entrega de una nueva cocina para el Hospital General de Córdoba, en respuesta a una petición directa del personal encargado del servicio de alimentación.
5: Bueno, el nuevo equipamiento consta de 3 refrigeradores, una parrilla de 3 quemadores, un horno de microondas, una licuadora, ollas de gran capacidad, utensilios de preparación y servicio, vajilla, ya cubiertos y demás herramientas de acero inoxidable que son necesarias para la operación diaria del comedor hospitalario.
6: Con esta entrega, el gobierno del estado reafirma su compromiso de mejorar las condiciones de trabajo del personal de salud para que puedan seguir brindando una atención digna a la población.
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5: Continuando con más en Veracruz en la Hora Nacional, en esta ocasión también les vamos a platicar, pero ahora nos vamos en esta parte de la materia de infraestructura como parte del Programa Nacional de Conservación de Carreteras Federales. El Gobierno de México y el Gobierno de Veracruz entregaron la rehabilitación de 25.7 kilómetros de la carretera federal 131 del tramo Atzalán-Perote. ¿Ubican este tramo? Bueno, pues con una inversión de 108 millones de pesos en beneficio de los sectores productivos de Perote, de Atzalán, de Alto Tonga, de la zona de Jalacingo y también de la zona de Villaldama.
6: La intervención realizada durante 9 meses incluyó recuperación de pavimentos, fresado, reposición de carpeta asfáltica y trabajos de drenaje.
5: Pero en esta misma semana también les decimos que se puso en marcha la rehabilitación de 9.4 kilómetros de caminos, pero en la zona de San Rafael, en los tramos de Puntilla, Aldama, El Pital y Paso de Telaya, con una inversión cercana a 50 millones de pesos. Esto en beneficio de más de 21 mil habitantes de la zona norte del estado de Veracruz.
6: Con estas acciones, el gobierno de México y el gobierno de Veracruz refrendan su compromiso de atender de manera gradual y por regiones una infraestructura carretera que en muchos casos llevaba años de rezago, mejorando la movilidad y la actividad económica de miles de familias veracruzanas.
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6: Oigan, les queremos recordar que esta producción está bajo la batuta del señor Josué de la Fraga y es momento, ya nos recordó, la música es algo importante espacio. En este momento, nuestra primera pausa musical y hoy les presentamos a Mariachi México Contemporáneo y Los Cancionistas, un ensamble que se concibe como un puente hacia el mariachi moderno, una exploración de cómo se puede expandir la música de nuestro tiempo y, bueno, en una constante búsqueda hacia nuevos horizontes.
5: Y es que hablar de música aquí en Veracruz en la Hora Nacional es hablar de fusiones, es hablar de talentos, es tener este escenario para que podamos escuchar el ensamble que surge a partir de la memoria del mariachi popular como un buen proyecto único que entiende la tradición como raíz viva, pero incorpora muchos elementos de la música experimental, la canción de autor, la improvisación, pero la tradición mexicana.
6: Esa no puede quedar fuera. Y bajo la dirección del músico Diego Cerro Blanco, este proyecto propone al mariachi como una orquesta mexicana contemporánea. En esta primera intervención los dejamos con el tema titulado
5: ¿Quién?

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1: Continuando con más, en esta ocasión en Veracruz en la Hora Nacional, Víctor Mortera, hoy traigo un panecito de Coscomatepec.
2: Uy, qué delicia.
1: Qué delicioso, ¿te das delicia. Cuenta?
2: Un saludo a la zona de Coscomatepec.
1: Por supuesto, la zona de Huatusco, Coscomatepec.
2: Córdoba, Orizaba, Fortín.
1: Monteblanco, Montesalas, Chocamán, sí. También en esta zona maravillosa.
2: La Sierra de Zongolica.
1: Por supuesto.
2: Que hace un año estuvimos ahí.
1: Andábamos por ahí en la Sierra de Zongolica, ¿sí? Siempre andamos visitando a nuestros municipios veracruzanos. Y es por eso que hay noticias que no se disfrutan de inmediato, pero que desde ya empiezan a cambiar el destino de un lugar. Así es el anuncio del regreso de los cruceros al puerto de Veracruz, después de años de ausencia en los mapas de la industria naviera internacional.
2: El gobierno del estado confirmó que la naviera Margarita Ville at Sea incluirá el puerto de Veracruz en sus itinerarios, con un primer arribo programado para el 19 de enero del 2028. Va a pasar un año, por eso decías que son noticias que no se disfrutan de inmediato.
1: Exactamente.
2: Esto será pues hasta el 2028. La embarcación podrá traer consigo a cerca de 2.700 pasajeros y 1.000 tripulantes en un solo viaje. Una cifra que representa una oportunidad enorme para el turismo y el comercio y, por supuesto, los servicios de toda la región.
1: Bueno, este anuncio definitivamente es el resultado de meses de promoción y gestión directa ante la industria internacional, con la participación de Veracruz en encuentros especializados como las reuniones con la Florida and Caribbean Cruise Association en San Juan de Puerto Rico y la Feria Sea Trade Cruise Global en Miami, considerada una de las más importantes del sector a nivel mundial.
2: Cuando los cruceros comiencen a llegar, miles de visitantes tendrán la oportunidad de recorrer alguno de los destinos más emblemáticos del estado, como la Fortaleza de San Juan de Ulúa, la Ruta del Café en la zona centro y la exuberante naturaleza de los Tuxtlas, ampliando la oferta turística de Veracruz mucho más allá de su malecón y, por supuesto, el puerto.
1: Bueno, para quienes ya sueñan, y me uno a ese sueño también, o nos unimos aquí en Veracruz en la Hora Nacional, Víctor Mortera, con recibir este crucero en casa, este anuncio confirma que nuestro estado, que Veracruz, vuelve a estar en el radar de la industria naviera internacional y que en poco más de un año el puerto abrirá sus puertas a nuevas oleadas de visitantes del mundo.
2: Para conocer más sobre el estado y planear tu próxima aventura, se puede consultar la información turística disponible mediante las redes sociales de la Secretaría de Turismo de Veracruz.
1: El puerto vuelve a recibir cruceros y esto, Víctor Mortera, ¿es por qué?
2: Veracruz.
1: Porque Veracruz está de moda.
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5: ¿Sabías qué? Cada mes de octubre, cientos de autos clásicos recorren carreteras mexicanas en una de las competencias más longevas del automovilismo mundial, sin saber muchos de sus espectadores que esa carrera nació en realidad como una estrategia publicitaria del propio gobierno de México. Corría el año de 1950 cuando se organizó la primera edición de la Carrera Panamericana, un evento de 9 etapas y 6 días de duración pensado para celebrar la conclusión del tramo mexicano de la Carretera Panamericana, la vía terrestre más larga del mundo que conecta Alaska con la Patagonia. El objetivo no era solo deportivo. Se buscaba demostrar ante el mundo que México contaba con la infraestructura necesaria para atraer turismo e inversión extranjera, aprovechando el boom de la industria automotriz de la posguerra. Aquella primera carrera partió de Ciudad Juárez, en la frontera con Estados Unidos, y recorrió más de 3.300 kilómetros hasta llegar a Chiapas, con pilotos de países como Italia, Francia, España y Venezuela, además de mexicanos y estadounidenses, incluyendo algunos que después se convertirían en leyendas de la Fórmula 1. La velocidad y el peligro de sus curvas la hicieron famosa mundialmente, tanto que llegó a suspenderse por varios años debido al alto número de accidentes hasta que resurgió en 1988, como una competencia de autos clásicos y de época, tal como se conoce hoy. Actualmente la Carrera Panamericana recorre distintos estados del país cada año. Y este 2026, en su 39ª edición, regresa a Veracruz con una ruta especialmente diseñada para pasar por Jalapa, la capital del estado. Los días 16 y 17 de octubre, más de 200 participantes de al menos 12 nacionalidades recorrerán cerca de 700 kilómetros de territorio veracruzano, ingresando por Coatzacoalcos y cruzando después por las curvas de Altotonga, Atzalán y Tlapacoyan. Así, Lo que comenzó como una demostración de infraestructura hace más de 7 décadas, hoy sigue vivo como una fiesta del motor que recorre México y que este año vuelve a poner a Veracruz en el mapa de los amantes del automovilismo clásico de todo el mundo.
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2: Y para continuar explorando las nuevas sonoridades de nuestra música, regresamos con Mariachi México Contemporáneo y Los Cancionistas.
1: Oigan, recordemos que esta orquesta mexicana contemporánea ha colaborado con diversos artistas nacionales e internacionales, consolidando una propuesta escénica que dialoga con la música actual y que ha demostrado gran capacidad de adaptación a distintos escenarios y públicos. Así que vamos a escuchar aquí en Veracruz en la Hora Nacional la segunda interpretación de esta emisión. Y el tema se llama... Wendanavani.

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2: Córdoba se prepara para vivir la edición número 16 del Festival Emilio Carballido. Del 28 de septiembre al 4 de octubre, el teatro y el talento cordobés serán protagonistas con una programación que reúne estudiantes, artistas y compañías. Consulta el programa completo en la página de Facebook Emilio Carballido Festival. Este miércoles 30 de septiembre, la Casa Museo Agustín Lara se llena de música, romanticismo y ese sentimiento que nunca pasa de moda, con una velada bohemia a cargo de Edwin Vandala. La cita es en punto de las 18 horas en el auditorio de la Casa Museo, ubicado sobre el bulevar Adolfo Ruiz Cortines sin número, esquina Ávila Camacho, en Boca del Río Veracruz. La entrada es libre. Del 2 al 4 de octubre, Veracruz vivirá un programa especial de actividades culturales, deportivas y marítimas en el marco de la conmemoración de los 205 años de la Armada de México y los 200 años de la Constitución Federal de 1824. El programa incluye el Paseo del Marino, conciertos en la Plaza del Heroísmo y competencias deportivas. Los detalles de horarios y sedes puedes consultarlos en la página oficial de Facebook de la Secretaría de Marina. La adrenalina llega a la antigua Veracruz. Prepárate para vivir una jornada llena de velocidad, emoción y espectáculo sobre el agua. Una experiencia para disfrutar en familia y ser parte de un evento que pondrá a rugir el río. Aparta la fecha, 3 de octubre a las 12 del día, en el río Huitzilapan de la localidad de La Antigua. Imperdible concierto el 10 de octubre a las 8 de la noche en la Sala Emilio Carballido del Teatro del Estado General Ignacio de la Llave, en la ciudad de Jalapa, con la participación del mariachi México Contemporáneo y los cancionistas. Un concierto que reúne dos miradas vivas de la música mexicana actual, la identidad que posee el mariachi y la creatividad de la canción contemporánea. Adquiere tus boletos en boletos.ticketbuster.mx. En Tequila, Veracruz, vive la experiencia comunitaria. En lo más alto de la montaña, prueba su gastronomía local. Regálate un momento de descanso entre la naturaleza y contempla el paisaje desde su mirador. Anímate a conocerla y hazla parte de tu próximo viaje. Esto fue La Cartelera Cultural. Soy Mike Andrade, para Veracruz, en la Hora Nacional.
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0: Veracruz en la hora nacional. Amigas y amigos de Veracruz en la Hora Nacional, estamos llegando al fin de este espacio, esperando que lo hayan disfrutado y se hayan informado junto con nosotros acerca de lo que está sucediendo. A nombre de Josué de la Fraga, mi nombre es Víctor Mortera.
1: Oigan, hemos pasado una media hora espectacular, así que les esperamos en la próxima. Yo soy Carla Sánchez, que sigan disfrutando de estos días maravillosos y a seguirse cuidando, y nos encontramos en la próxima en Veracruz en la Hora Nacional. Soy Carla Sánchez, hasta pronto.
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Un abrazo fuerte para toda mi gente bonita que nos escucha. Pónganse cómodos, que enseguida vamos a complacerlos con Mi Obsesión, del Grupo Palomo. Sigan disfrutando de la música aquí, en La Fiera, 94.1 FM, dominando tu territorio.

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onda, mi gente hermosa? Prepárense para disfrutar, porque ya se viene lo mejor de Pesado con su éxito Quiero Que Sepas. Sigan aquí, conmigo, en La Fiera 94.1 FM, dominando tu territorio. Porque esto apenas empieza y es para todos ustedes.

0: Son las 11:37.
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0: Son las 11:42.
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0: Son las 11:46. 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
1: Son las 11:48. 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

0: Son las 11:52.
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0: Son las 11:56. 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

Son las 11:59. 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

Son las 12. 5. 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

0: Son las 12. 8. 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
1: Esta canción va con mucho cariño y con mucho respeto hasta el cielo para nuestro aventurero Jason Jiménez.

0: Son las 12. 12.
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Son las 12:20. 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

Son las 12. 23. 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

0: Son las 12:27.
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Son las 12:34. 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

Son las 12:38. 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

Son las 12:41. 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

0: Te dije. ¡Bum! 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
1: Son las 12:45.
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Son las 12:49. 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

Son las 12:54. 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

0: Son las 12:57.
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0: Es la una, dos.
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0: la 1:06.
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Es la 1:09. 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

Es la 1:12. 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

0: la 1:15.
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Es la 1:22. 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

es la 1:26. 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

0: Es la 1:29.
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Es la 1:38. 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

0: es la 1:42.
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0: Es la 1:47.
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0: es la 1:50.
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0: es la 1:53. 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
1: Y esta canción va dedicada con todo mi cariño y todo mi afecto para todas las chicas.

Son las 2 en punto. 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

0: Son las 2:04.
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Son las 2:08. 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

Son las 2:12. 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

Son las 2:15. 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

Son las 2:18. 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

0: Son las 2, 21.
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Son las 2:27. 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

0: Son las 2:34.
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Son las 2:41. 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

Son las 2:45. 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

Son las 2:48. 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

0: Son las 2. 51.
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Son las 2:55. 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
1: Son las 3. 1. 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

0: Son las 3, 5.
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Son las 3:09. 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

Son las 3:12. 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

0: Son las 3:16. 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

Son las 3:19. 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

0: Son las 3, 23.
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Son las 3:31. 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

Son las 3:35. 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

0: Son las 3:37.
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Son las 3:45. 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

Son las 3:50. 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

Son las 3:53. 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

0: Son las 3:57.
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Son las 4 en punto. 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

Son las 4:07. 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

0: Son las 4:10.
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Son las 4:14. 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

Son las 4:17. 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

Son las 4:20. 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

Son las 4, 24. 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

0: Son las 4:26.
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Son las 4:32. 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

Son las 4:35. 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

0: Son las 4:38.
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0: Son las 4:44. 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
1: Pero esta música, ¿por qué no se toca en vivo? Ahora toca en vivo. No, pues ¿quién la va a tocar en vivo? Pues yo la voy a tocar, compadre.
2: Probando, sí,
1: y ahí
2: probando,
1: está. Y ya hace 20 años.

Son las 4:50. 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

Son las 4:53. 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

0: Son las 4:56.
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Son las 5 en punto. 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

0: son las 5:03. 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
1: Oiga, compadre.
2: ¿Qué pasó, compadre?
1: Que usted anda diciendo que usted y yo somos de los otros, compadre.
2: Ay, ¿cómo cree, compadre?
3: Pues entonces ya nos vieron.

0: Son las 5:07.
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0: Son las 5:10.
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Son las 5:13. 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

Son las 5:17. 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

0: Son las 5:20. 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

Son las 5:24. 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

Son las 5:34. 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

Son las 5:37. 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

0: Son las 5:41.
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Son las 5:48. 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

Son las 5:55. 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

0: Revista del Consumidor Radio. ¿Alguna vez te has preguntado qué contiene la pasta dental que usas todos los días? Si no lo sabes, quédate porque hoy en Revista del Consumidor Radio te enseñamos cómo preparar tu propia pasta dental en casa. Y lo mejor, su preparación te toma solo 30 minutos.
1: ¿Blanco o rojo? ¿Con yema o sin ella? Existen muchos mitos alrededor del huevo. Hoy te contamos la verdad sobre uno de los alimentos más consumidos en México y cómo puedes aprovecharlo mejor en casa. ¡Acompáñanos!
0: Revista del Consumidor.
1: Hoy vamos a preparar una tecnología doméstica, que es una excelente alternativa a los productos industrializados. Pasta dental. Además, es una receta validada por el Laboratorio Nacional de Protección al Consumidor.
0: Antes de comenzar, te compartimos los ingredientes que vamos a necesitar. 3 cucharadas de agua purificada. 2 cucharadas de glicerina pura. 2 cucharadas de lauril éter sulfato de sodio. Media cucharadita de carboximetil celulosa. 1/4 de cucharada de carbonato de calcio. 1/4 de cucharada de mentol. Y 6 gotas de esencia de menta.
1: Ahora, los utensilios que debemos tener a la mano son: una cuchara sopera, una cucharita cafetera, un tazón pequeño de vidrio, un tarro pequeño de plástico con tapa y un batidor de globo. Una vez que tenemos todo listo, vamos al procedimiento.
0: En el recipiente de vidrio, comenzamos vertiendo agua purificada, la glicerina y el mentol. Mezclamos con ayuda del batidor de globo hasta integrar los ingredientes. Sin dejar de mover, agregamos carbonato de calcio y la esencia de menta.
1: Después, incorporamos el lauril éter sulfato de sodio y agitamos suavemente hasta que se disuelva por completo. Poco a poco, añadimos la carboximetilcelulosa lentamente sin dejar de mover, hasta obtener una mezcla homogénea y con una consistencia más sólida.
0: Por último, envasamos la pasta dental en el tarro. Tapamos muy bien y etiquetamos con la fecha de elaboración y de caducidad. En este caso, esta pasta tiene una caducidad de 6 meses y rinde aproximadamente 63 gramos, o bien 50 mililitros.
1: Es importante que tomes en cuenta algunas recomendaciones de uso. Este producto no debe ser utilizado por menores de 6 años. En el caso de niñas y niños mayores de 6 años, puede sustituir el mentol por esencia de cereza. Si tienes sensibilidad dental, recuerda consultar previamente a tu odontóloga u odontólogo. Para conservar mejor el producto, te recomendamos mantener el recipiente bien cerrado, en un lugar fresco y seco y fuera del alcance de niñas y niños. Recuerda que todos los ingredientes que utilizamos en esta tecnología doméstica pueden encontrarse en establecimientos donde vendan productos de cuidado personal, belleza o cosmética, también conocidos como droguerías.
0: Preparar tu propia pasta dental en casa tiene varios beneficios. Requiere pocos ingredientes, son fáciles de conseguir, tiene certeza sobre su origen y además representa un ahorro económico. Incluso esta receta puede ser el inicio de un nuevo emprendimiento.
1: Anímate a preparar tu propia pasta dental y etiquétanos en Instagram usando el hashtag Tecnología Doméstica Profeco.
0: También puedes consultar esta tecnología doméstica en nuestro canal de YouTube, Profeco TV.
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0: El huevo es tan importante en la alimentación que desde 1996 se conmemora el Día Mundial del Huevo. Se celebra cada segundo viernes de octubre con el objetivo de difundir su valor nutrimental y su papel en una dieta equilibrada.
1: Y no es casualidad. El huevo es un alimento completo, práctico, rendidor y versátil, por lo que se ha convertido en un protagonista en la alimentación de las familias mexicanas.
0: Es una excelente fuente de proteína animal. La clara está compuesta principalmente por albúmina, mientras que la yema aporta grasas saludables, proteína, hierro, azufre y vitaminas A, B, D y E. Aunque contiene colesterol, su consumo moderado forma parte de una alimentación equilibrada.
1: Además, el huevo es una alternativa accesible a la carne o al pescado. Es fácil de masticar y digerir, y combinado con otros alimentos, puede integrarse a distintos planes alimenticios.
0: Su uso no se limita al desayuno. También sirve para espesar salsas, esponjar pasteles y dar ese color dorado tan característico al pan. Incluso fuera de la cocina, el huevo está presente en pastas, productos de belleza y fertilizantes.
1: En 2024, el consumo de huevo en México por habitante alcanzó los 24.4 kilos y representa el 12.6% de la producción pecuaria nacional. Nuestro país es autosuficiente y se ubica en el sexto lugar a nivel mundial.
0: Esta actividad se concentra principalmente en Jalisco, que aporta poco más de 54%, seguido de Puebla, con casi el 15%.
1: Para el consumo existen dos tipos principales de gallinas: las ligeras, que producen huevo blanco, y las semipesadas, productoras de huevo rojo. Es importante aclarar que no hay diferencia en su valor nutrimental. A pesar de todos sus beneficios, alrededor del huevo existen dudas y creencias que se repiten con frecuencia. Por ejemplo, se suele pensar que el huevo eleva el colesterol. Sin embargo, su equilibrio de grasas tiene un efecto protector y en la mayoría de las personas, su consumo no incrementa el colesterol en la sangre.
0: También hay quienes creen que consumir el huevo crudo es mejor. Pero esto no es así. Para aprovechar sus nutrientes y evitar riesgos a la salud, es necesario cocinarlo, ya que crudo puede aumentar la probabilidad de contraer salmonela.
1: Otra duda común es si debe lavarse el huevo antes de guardarlo. El cascarón es poroso y cuenta con una membrana natural llamada cutícula. Al lavarlo y almacenarlo, facilitas la entrada de bacterias. Si el cascarón está sucio, lo mejor es limpiarlo con un paño seco.
0: Y aunque algunas personas prefieren consumir solo la clara, es importante saber que la clara y la yema se complementan. Al desechar una de ellas, se pierden nutrientes esenciales que hacen del huevo un alimento completo.
1: Para un mejor consumo y conservación del huevo, tome en cuenta estas recomendaciones. Evita dejar los huevos o los alimentos que los contengan a temperatura ambiente, ya que el huevo es un alimento muy sensible a los cambios bruscos de temperatura, sobre todo al calor.
0: Revisa siempre el cascarón. Debe estar limpio y sin fisuras. Si están rotos, deséchalos. Así evitarás enfermedades gastrointestinales.
1: Lávate las manos al terminar de manipularlos. Evitarás la contaminación cruzada.
0: No lo consumas crudo. Puedes ponerte en riesgo de adquirir salmonelosis.
1: Ya sea que esté cocido, duro o forme parte de algún platillo, consúmelo pronto.
0: Con información clara, puedes aprovechar mejor sus beneficios y consumirlo de forma segura.
1: No olvides consultar la herramienta ¿Quién es quién en los precios?, ya que te permitirá comparar precios para tomar las mejores decisiones de compra. Entra a qqp.profeco.gov.mx.
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4: Son las 6:09.
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1: ¡Qué emoción saludarlos, mi gente bonita! Aquí en La Fiera 94.1 FM queremos consentirlos como se merecen. Así que prepárense porque ya viene Nomás los Recuerdos con los Invasores de Nuevo León, dominando tu territorio para todos ustedes que nos siguen fielmente.

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0: ¡Qué buena vibra nos dejó Etapa Migajera con los Rojos! Mi gente, la verdad es que nos pusieron a vibrar bien bonito. No se me distraigan ni se me muevan de donde están, que todavía queda mucha música para disfrutar. No se vayan, seguimos en La Fiera 94.1 FM, dominando tu territorio.
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10: Son las 6:25. 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

Son las 6:29. 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

0: Son las 6:35.
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0: ¿Qué clase y qué sentimiento tiene Josie Quen? Todo un consentido que nos acaba de regalar nuestro secreto. Pónganse cómodos, mi gente, porque aquí la música sigue fluyendo con todo el sabor. No se despeguen, que esto es La Fiera 94.1 FM, dominando tu territorio.
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6: Son las 6:40.
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1: ¿Qué tal, mi gente hermosa? Me encanta que sigan aquí compartiendo conmigo. Prepárense porque les traigo una joya. Ya viene Alfredo Olivas con De Sobremanera. Disfrútenla mucho, que esto suena fuerte en La Fiera 94.1 FM, dominando tu territorio.

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0: 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Son las 6. 52.
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0: son las 6:56.
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2: ¿Qué onda, mi gente consentida? Me encanta que me acompañen. Para todos ustedes que traen el sentimiento a flor de piel, aquí llega El Chapo con Si Yo Fuera Ladrón. Disfrútenla mucho por La Fiera 94.1 FM, dominando tu

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2: Son las 7. 7.
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16: Ya son las 7 de la mañana con 9 minutos. Familia, buenos días. ¿Cómo amanecimos el día de hoy? Bienvenidos a la Granja de la Fiera. Mi nombre es Mirna Caballero, la Chiqui Baby. Voy a estar contigo el día de hoy hasta las 10 de la mañana. Ya por fin estamos a 5. 5 de no, octubre. 5 de octubre del año 2026. Bienvenidos a la Granja de la Fiera. Yo soy la Chiqui Baby. Oigan, manda tu mensaje vía WhatsApp. Mándalo ya al 2299-60-8782. Tenemos un clima bien delicioso aquí en el bello puerto de Veracruz. Pero cuando digo delicioso, es delicioso. O sea, está fresquecito, está como húmedo, pero no tan húmedo. A mí me encantó el clima, ya veremos qué tanto me dura el gusto, ¿verdad? Oigan, y tenemos, a ver, el clima aquí hoy es de 25 grados Celsius, llovizna, máxima 30, mínima 25. Pero eso es ahorita, y al rato como hasta las 8 de la mañana. Pero ya a las 9, 10, 11, a las 3 de la tarde, mira, todavía va a seguir nubladito. Pero a las 4, de 4 hasta las 6... Ay, no, ya, a partir de las 4 empieza la llovizna. ¡No! Apúrese a hacer lo que tenga que hacer, señora, señor, para que llegue a su casa a echarse en la cama y no haya poder humano que lo levante, señor. ¡Claro que no! Vámonos con esta rola que dice... Como que pierde una estrella, Alejandro Fernández, que ya va a ser abuelo porque su hija Camila Fernández está embarazada. Checa todos los datos, un video padrísimo donde ella está cantando. Se mueve hacia su perfil y se nota su pancita. ¡Qué bonito! Chequen en el portal lafiera.mx o en el Facebook de La Fiera Veracruz.

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9: Mañana con 27 minutos y llegó el momento, señores, llegó el momento, familia, de mandar su mensaje vía WhatsApp. Dice por acá David de Cancún, a ver, ¿qué mandó David? Audio, a ver, denme un segundillo.
10: Buenos días, Chiqui Baby, feliz inicio de semana, aquí con toda la actitud del lunes, ya escuchándote y en sintonía, en puntito desde las 7, bueno, ya son las 7 en punto, y aquí ando. Oye, ¿qué onda, chiquis? ¿Hay chance de una rolita? Ándale, la de Viernes Sin Tu Amor, ya que no nos la pusiste el viernes, te digo, vamos a ir a hacer paro ahí, a Grupo Pasos, el Pepe y yo.
9: Viernes Sin Tu Amor, no la puse.
10: El callejoncito, para que no pasen a su programa, hasta que nos pongan nuestra rola. Te mando un beso, chiquis, saludos a toda la banda y que tengan excelente inicio de semana.
9: Oye, ni para esconderme de David, porque ya él es de Cancún y ya vino una vez a visitar a la Batallosa y a mí. Ya sabe dónde entramos, ya sabe el callejoncito que él dice. No, no, no, sí hay que tenerle miedo a David. Hay que tenerle miedo porque ya sabe, ya conoce Veracruz. Oye, por acá, David, según yo, puse la de Viernes Sin Tu Amor. Qué poca va, qué poca, pero hoy la pongo. Dice, o en el duelo también podría ser. Buenos días, chiquis, un placer escucharte como siempre desde Piedras Negras, Veracruz, con un saludo para doña Otilia Pérez y don Carlos Albino Silva, Brenda Lara, con una canción de Calixto Méndez, como le gusta a doña Otilia. ¿Ya tomaste café? De parte.

Mariano Ochoa y pues ya veremos qué pasa. Dicen que fue fraude, otros dicen que no, que si es real. Ya veremos, señores, ya veremos. Aunque bueno, por lo regular no siempre al primer lugar le va. O sea, es el que tiene más campañas, no siempre el primer lugar es el que tiene más éxito. Tan solo, véanlo, cuando fue lo de Erasmo Catarino, ganó Erasmo y segundo lugar Yuridia. Cuando fue lo de la Academia, ganó Miriam. Y bueno, creo que el único que ha sido primer lugar y le ha ido de maravilla es a Carlos Rivera, de ahí en fuera. Ahora aquí en la Casa de los Famosos, por ejemplo, Aldo de Nigris, su otros lugares, por ejemplo, ¿cómo se llama esta chava? Esta que es actriz que anduvo con Eugenio Derbez, Lila Polanco. Segundo lugar, tercer lugar, no recuerdo. Y no ha tenido tantas campañas como siendo los preferidos del público. Pero no siempre los primeros son los mejores. Oigan, vámonos con más. Esta rola dice...

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0: Son las 7:44.
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0: momento de, pues, de su flamante colaboración para este gran programa, porque resulta que hoy hablaremos, o solamente ahorita por lo menos, de cosas que, señales de que ya estamos envejeciendo. Sí, señora, ya llegó el momento, ya, las de los 80s, ya estamos creciendo, ya de los 70s ya ni hablamos, ¿verdad? Pero... ni la de los 60s, pero la de los 80s ya vamos creciendo, señores. Yo soy tía y yo pienso que veo súper chava al lado de mis sobrinos y no, loco, ya estoy grande. Ya estoy grande. La otra vez le escribí a mi sobrina jajajaja, ja, ja, ja, pero como tres párrafos de jajaja, ja, ja, y me conté a mi sobrina Renata, a la cual le mando un saludo, me dice: hola, ¿y por qué tanta risa? Y me dio mucha risa porque le digo: pues me dio mucha risa, me carcajé de lo que me escribiste. Sí, tía, pero nada más escribe jajaja, ja, ja, una línea, o sea, no tres líneas. Y yo: pero si me dio tanta risa. Me dice: pues ponle en mayúsculas y una línea, no tanta risa. Ay, no, hasta eso. Yo pensé que era parte de la chaviza. No, hombre, qué bárbaro. De verdad, de verdad. Y luego cuento chistes y nada más se ríe uno, Alex, que es el más simple como yo. Los demás como: bueno, ¿en qué más estábamos? Así, no, ya soy la tía que tanto critiqué. Ya soy de que cuenta chistes y te tienes que reír por compromiso, ya soy esa. Entonces, usted, señor, señales de que ya está envejeciendo. Usted puede decir una, por ejemplo: te emocionas cuando te cancelan un plan. ¿A poco no te da emoción cuando te dicen: no voy a poder ir, ¿sabes qué? Voy a cancelar el plan. No, hombre, más tardaste en vestirte que en lo que te desviste. Más tardas en hacer el show de: no, es que siempre me haces lo mismo. Hay que meterle dramatismo. Claro, hay que decir: ay, de verdad, oye, ¿por qué te pasas? Ya estoy arreglada, bla, bla, bla. Pero en el fondo de tu corazón, tú ya no querías ir a esa reunión, tú ya no querías ir a esa fiesta. No me digan que no, claro que sí pasa. Ahora, o es más, ni te has vestido. Tú te preparas para salir tarde a la fiesta, rogándole a Dios que te cancelen. ¿Y qué creen? Cuando te cancelan, dices: ay, no, qué mala onda. Híjole, ¿y ahora qué vamos a hacer? No, pues ya. Y en realidad, no estabas ni vestido, la neta. Pero bueno, oigan, vámonos con un corte comercial y regreso con esta rola buenísima de Banda Cuisillos. Y la escuchas a través de La Fiera en el 94.1 FM.
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0: Son las 8:01.
1: Está la canción, para que no se me pongan trompudos. Viernes sin tu amor, vagón chicano. Ahí va, banda, ahí va la canción. Tarde, pero segura. 8:01.

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2: Son las 8:08.
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0: Ya son las 8 de la mañana con 18 minutos. Oigan, a mandar su mensaje vía WhatsApp al 2299-60-87-82. 2299-60-87-82. Que de hecho, ya estoy por acá leyendo mensajes. Ya estoy por acá también programando canciones, así que si no pasa su canción, ya no me eche la culpa, señor. Ya es su culpa por no pedirme la complacencia. Yo lavándome las manos. Al rato que me pida y tarde un mes en ponérsela, es su culpa. Siempre será su culpa, señora, señor. Oigan, y les quiero contar. 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
3: Esta canción va con mucho cariño y con mucho respeto hasta el cielo para nuestro aventurero, Jason Jiménez.

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Llegó el momento del pronóstico del tiempo para el día de hoy. Abusados, pónganse truchas porque va a estar muy bueno el clima. Ya era justo y necesaria lluviecita, levesona, pero va a haber lluviecilla. Aparte, qué rico, ya, de verdad, octubre no me falles.

que hoy hay posibilidad de lloviznas durante esta mañana de lunes, así como en la noche y el martes durante el día, señaló la meteoróloga María Elena Bravo. Dice que el miércoles, jueves y viernes aumenta el potencial de lluvias debido a la interacción del frente frío 1, que está estacionado en el norte del país. A ver, más resumen. Este lunes amanece con temperatura de 25 grados Celsius, una humedad del 90%, presión atmosférica de 1010 hectopascales, y en la tarde se espera cielo nublado, el viento del norte-noroeste y rachas de 40 a 60 kilómetros por hora. Y este día, los mayores acumulados de lluvia se concentran al norte del estado, donde sería de 75 a 150 milímetros. O sea que hay que estar pendientes de la llovizna. Va a llover ahorita temprano, luego en la noche, luego mañana martes en el transcurso del día, miércoles, jueves y viernes aumenta el potencial de lluvias. Y ese es el resumen del pronóstico del tiempo a través de La Fiera en el 94.1 FM, y ya son las 8:31.

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8 de la mañana con 49 minutos y llegó el momento, señores, de leer sus mensajes de WhatsApp que me están llegando rápidamente. A ver, y dice la. Deme un segundo, por favor, porque voy a poner los mensajes de WhatsApp. Y dice por acá, saludos para Nancy la Changa, Nanchi la Changa. Buenos días, Chiqui Baby, excelente inicio de semana, lluvioso. Neta, está lloviendo. Ay, no me emocionen, ¿no? Oigan, yo sí me emociono cuando está lloviendo. Dígame la verdad. Buenos días, preciosa. Saludos, Chiqui Baby, Iván Murillo, que me mandó por acá los buenos días, cantando con mis hijas. A ver,

0: Perfecto, van cantando con sus hijas. Una de las canciones que nunca puede faltar en nuestro trayecto al auto. Excelente, una rola, si no me equivoco, de Edén Muñoz. Muy buena rola y qué padre que vaya con sus nenas cantando. La unión familiar, claro que sí. Y nada mejor que el papá sea el que las proteja, el que esté pendiente de ellas, porque luego llega cada personaje que qué bueno. Digo, qué onda. Hola, buenos días, Chiqui Baby. Feliz lunes, como siempre, escuchando aquí en el trabajo. Saludos a José Santos. Saludos para toda la banda, para José Santos que anda chambeando. ¿Qué rola? No me ha pedido rolas. Y ahora sí tengo para poner, miren. Tengo 3 rolas para poner ahorita. Bueno, 2. Dice, buenos días, Mirna, que tengas excelente día de parte de Israel. Hola, hermosa, saludos aquí. Admirando tu admirador secreto, Juanpi. Juanpi, saludos, Juanpi.
1: Hola, buenos días, que tengas un hermoso día, Chiqui Baby, que tu día sea iluminado, tu buen inicio de semana, ¿eh? Un fuerte abrazo, saludos y bendiciones. Y recuerda que eres el lucero que ilumina toda la semana. Cuídate, corazón.
0: Ay, gracias, Locadio. Buenos días, Chiqui Baby. Para saludar a mis amigos, estamos trabajando aquí en el hospital de la Marina. ¡Órale! Saluda a mi camarada, está escuchando La Fiera 94.1 FM. A mis amigos de la Marina, ¿saben cuál les quiero poner? La del Mil Amores. Ájale, no es cierto. Para otros compañeros de la Marina, no para ustedes. O sea, para otros. El Mil Amores. Amores, a ver. Hay una de... No, hay una de Pedro Fernández que habla de él. Pedro Fernández que habla de... Es que no tengo una de... No tengo una así como... Yo creo que la del el Mil Mares. El Mil, a ver... El Mil Amores, no, hay una que habla como si fuera de... Ajá, pero yo quiero la de Pedro Fernández, no la de Pesado. Bueno, busca una rola para los de la Marina, que ellos siempre tan chambeadores y fieles y respetuosos. No, respetuosos y demás, no. Bueno, no sé, no me consta tampoco. Dice, oye, han de decir los chicos de la Marina, pues mejor no nos mandes saludos, Chiqui Baby, te la pasas quemándonos. Oye, vámonos con rola. Y que dice por acá, me puedes poner la canción de Capaz de la Sierra, Procuro Olvidarte. Ya comenzamos, ya ven, nada más les cedo tantito las rolas de la Fiera y ya empiezan ustedes a pedirme rolas dolorosas. Pero ¿qué crees? Te la pongo después del corte.
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1: Llegó el momento de los horóscopos y vamos a hablar de qué tipo de animal eres según tu signo. Señor, señora que va en el carro, mueva los dedos también usted y coopere, mande su mensaje vía WhatsApp. También coopere, o sea, también yo doy lo máximo en mi programa, como para que usted no pida su signo, también a usted no abuse. Mande su mensaje de WhatsApp al 2299-60-8782. Te voy a decir qué tipo de animal eres según tu signo, pero solo a los que me manden su mensaje de WhatsApp, ¿ok? A ver, dice por acá, escorpión, ¿qué tipo de animal eres según tu signo? Dice que eres una serpiente, dice por acá Gama pidió escorpión. Eres una serpiente, misterioso, estratégico, intenso, y nadie sabe realmente en qué estás pensando. ¡Wow! Por acá dice Madame Becky.
2: Hola, ¿qué tal, chiquis? Buenos días, excelente inicio de semana para ti y todos tus radioescuchas. Pues nada, que yo soy Piscis, a ver qué me puedes decir de eso. Ay, y bueno, molesta porque mi Jagir no llegó a la final en la casa de nada, ya no, estoy hasta enojada.
1: Oigan, fíjense que ya, Piscis, vamos a comenzar con Piscis y ahorita con la continuidad. Piscis, sabía, una mariposa, soñador, sensible, romántico y vive mucho en su mundo. No sé si a veces sea malo Piscis, pero no se han dado cuenta que, por ejemplo, ponen escorpión, no sé, un tigre, no sé, capricornio, un oso de los salvajes, de los fuertes, acuario, ejemplo, no estoy dando ahorita ningún, no sé, un dragón. Piscis, un gusano de los verdes alegres, soñador, sensible. Siempre somos los sensibles, los románticos, estamos en nuestro mundo. Ejemplo, nos toca color, escorpión, negro, acuario, un rojo salvaje, virgo, un fuchsia mexicano. Piscis, azul, pastel. Siempre, o sea, nos toca como lo más, que somos los más conejos o qué, de verdad, ayuden también, o sea, póngale algo a Piscis, Piscis, mariposa en los animales, soñador, sensible, romántico, vive mucho en su mundo. Ejemplo, también cuando fue las bebidas, no sé, dijimos Capricornio, un expreso, Sagitario, ¿qué dijimos? Un chocolate, así fuerte, Piscis. Una malteada de fresa. Ay, no, ya, se están pasando de lanza con Piscis, neta. Dice por acá Gamaliel. Bueno, dice Gama, ¿con cascabel o sin cascabel? Pues donde, si tienes cascabel, dale, pues. Por acá, a ver, ¿qué quieren por acá? Otro audio, a ver, permítanme.
3: Buenos días, Chiqui Baby, buenos días a todos los fierecillos, en especial para ti. Te mando saludos, chiquitetes. Quisiera que me leyeras mi horóscopo, Tauro.
1: Tauro, Tauro, Tauro. Libra, Tauro, eres un panda, le gusta comer, dormir, estar cómodo y que nadie lo moleste. Vamos con, a ver, signo de Virgo, Virgo, Virgo, gato, observador, independiente, exigente y todo tiene que estar en orden. Ay, mira, gato, Virgo. Por favor, Géminis, Géminis. Loro, habla, habla, habla, habla y siempre tiene algo que contar. Esos caen bien, los que siempre tienen algo que contar, los que no paran de hablar, esos me caen bien. Por acá dice Virgo, ya dijimos Virgo, el gato, observador, independiente. Faltaron más, pero si usted lo pide, se lo cuento regresando. Si no, pues ya no hay más. Vámonos con esta rola que dice...
4: Y me gusta bailar de talladito.

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1: 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Y dice: pa' arriba y pa' abajo.
2: Ya son las 8 de la mañana con 9:44. Oigan, estamos hablando de La Casa de los Famosos. Para mí, así la neta, a mí. Muy bien, o sea, me gustó que ganara Mariana, sí. Pero para mí, me hubiese gustado que ganara Yair. ¿Memo qué? ¿Es neta Memo? ¿Memo? Segundo lugar, Memo. No invente, no. Perdóname, pero no. Karina, tercer lugar. Perdóname, o sea, Gema y... Es decir, Gema. Gema y el S. Pérez, sí. Pero, loco, Karina neta, tercer lugar. Pues yo le atinaba un segundo. Un primer lugar, yo, Yair. Fue como el que tuvo más organización, estuvo más tranquilo, hizo ejercicio, dio contenido, pero... Sexto lugar, Yair. Memo, segundo lugar. Pero bueno, nada más quería compartirlo por acá. Becky también compartió que no le gustó que Yair no quedara en ningún lugar. Yo no sé cómo. Entiendo que este tipo de eventos son como una plataforma para que el que sale ganador tenga más oportunidad y más trabajo. Es como los concursos que luego hacen ahí mismo, donde... Por ejemplo, el de los hijos de los artistas, no sé cómo se llama, hacen para que se den a conocer, es como un favor a los artistas para que sus hijos salgan a conocer, se den a conocer y tengan su, pues tengan su trayectoria, ¿no? Y empiecen a tener trabajo y la gente ya los identifique, para eso son ese tipo de eventos o de programas. Pero ya La Voz México, sé que también, La Voz, este programa de La Casa, sí siento que es como para hacer conocer a las personas, a la gente que quiere a lo mejor hacer un proyecto por parte de esa televisora, pero resulta que Memo es neta. Yo entiendo que ahorita pues él es comentarista deportivo y tiene que ser famoso para que la gente lo siga enlazando o lo siga pues reconociendo o identificando, pero neta Memo segundo lugar, no, pero bueno, ya X. Buenos días, Chiqui Baby. Dice, un duelo de canciones, pero grupera infantil. El Infiernito de Calibre 50 y el Sheriff de Chocolate. Allá va a ser para la próxima, para mañana. Mañana lo hago con todo el gusto y con todo el corazón. Y oigan, antes de irme yo les quiero contar, porque mucha banda, obviamente, pues está esperando este gran concierto.

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0: mañana con 56 minutos. Saludos por acá para Chiquitín Tintín, que mandó stickers. Saludos, que por cierto, oigan, a mandar su mensaje vía WhatsApp. Ya estoy a punto de irme, de despedirme, pero no me quiero ir sin antes, ¿verdad? Comentarles que se van a quedar. Mañana regreso en punto de las 7 de la mañana, de 7 a 10, con buena música, entretenimiento. Tendremos duelo de canciones. Y ahorita, ¿qué rola les pondré? A ver, mándenme a alguien una rola que quieran. ¿Qué rola les pondré? Saludos para Emanuel López Gutiérrez. Ándale, todo el nombre completo. A ver. Dice Chiqui Baby, una de Jenny Rivera. Jenny Rivera. Ay, la Jenny, ya lo sé, tuya. Tu camisa puesta, se los voy a dar a otro. Que me entierren con la banda o varios. Mírame, la misma costumbre, sopa del bebé, la misma gran señora. La gran señora inolvidable. Engañémoslo. ¿Cuál quieren? De contrabando con una mujer. Así fue, amiga mía. ¿A cambio de qué? Una que es así como banda. A ver, tuya. Es Jennifer Peña. Jaja. ¿Por qué no le calas? Mírame. Ay, ¿cuál le pondría? Inolvidable. La gran señora. La misma. La gran señora. ¿Cuál es la gran señora? Es que me confundo entre una y la otra. A ver. Esta podría ser. La víctima, dice por acá. Una de Jenny Rivera, dice Chiquitín din, din. Mira, pues sí, Chiquitín, de contrabando, dice por acá el guapo. ¡Ay! Yo pensé que a las mujeres nada más nos gustaba Jenny Rivera, pero tal parece que hay personas y hombres que les gusta de contrabando. No, hombre, dice por acá el guapo. De contrabando, ok. ¿Dónde está de contrabando? Pues ahí les va la rola. No, hombre, si nada más quieren tantito, muchachos.
1: ¿Sabes? Disculpa el atrevimiento, pero es que me gustas mucho desde hace tiempo. Sí, yo sé que no eres libre, pero podemos ser discretos, vernos de vez en cuando, de contrabando.

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0: y señores, niños y niñas, abuelitos y abuelitas, mascotas y mascotitas, ¿cómo estamos? Bienvenidos. Esto es el vacilón de la fiera 94.1 FM, quédense con nosotros. Iniciando la semana, hoy es lunes 5 de octubre del año 2026. 5 de octubre, fíjese usted, qué bárbaro, qué rápido se ve el mes de octubre. Ya estamos en el día número 5, increíble pero cierto, así que hay que disfrutarlo, hay que aprovecharlo el día de hoy. Desde las 10 de la mañana estamos listos para todos ustedes, esperando que usted también ya se encuentre preparado para entretenerse, para pasársela bien, para distraerse un rato con todas las locuras que tenemos aquí en el vacilón de la fiera. Así que a partir de ese momento y hasta las 2 de la tarde, quédese con nosotros porque se va a divertir, se va a entretener, se la va a pasar bien. Mi nombre es Víctor Sánchez, pero eso no importa. Lo que importa es que usted se quede con nosotros y le mandamos un saludo para toda la gente que está trabajando, laborando el día de hoy, que aunque crudelios llegaron con ese dolor de cabeza, con ese malestar a su trabajo, prometiéndole: Diosito, ya no vuelvo a hacer lo mismo. Tomar en domingo, le voy a decir una cosa, tomar en domingo es de valientes. ¡No! ¡Qué cosa! Eso era en la juventud, mi querido amigo. Tomar en domingo es de machos de Jalisco. ¡No! Tomar en domingo y desvelarse en domingo. No sabe usted qué barbaridad. Pero no entiende uno. Prometes y luego se te olvida y vuelves. Y así es la vida, mis queridos amigos. Pues, ¿qué tenemos? Vaya, nuestra única diversión, nuestro único entretenimiento es lo que nos gusta, lo que nos agrada, que aunque no es del todo bien y del todo sano, pero es lo único, los únicos lujos que llegamos a tener, ¿verdad? Los que llegamos a disfrutar. Pues sígale de borracho el domingo, ya el martes se va recuperando, como quiera ya. Pues sí, va usted al doctor y le prohíben todas las cosas. Va usted con el abogado y le prohíben cosas. Va usted al proctólogo y le prohíben cosas. Va usted con el del gimnasio, el entrenador, y te prohíbe. Ay, la vida es de prohibir todo. Digo yo, no, qué bárbaro. Cheque lo que le estoy diciendo, es una realidad. A donde usted vaya le prohíben cosas. Pero bueno, ay, no. Tan solo nuestra mujer puede tener dos amigas locochonas, pirujeison. Ay, mi amiga. Y entonces, es pirujeición. Sí, pero ¿qué tienes, mi amiga? Tú sí puedes tener dos amigas pirujeición. ¿Y por qué no me das permiso a mí de tener dos también para que estemos iguales? Ah, pero tú no quieres que yo tenga. La vida es de prohibir, mis amigos. Todo se prohíbe, pero hay que disfrutar con lo que se pueda. Así que, y lo que se puede es disfrutar y entretenernos el día de hoy aquí en el Vacilón de la Fiera. Y déjeme presentarle a mi compañera que ya se encuentra lista y preparada en el séptimo piso del edificio Pasos. Mi compañera que está ya, pero vaya con la información a flor de piel. Señoras y señores, la tenemos aquí, juventud. Dirá mismo, se acostó a las 8 de la noche. Ella sí se acuesta temprano. Se acostó a las 8 de la noche para estar, pero Shibiri Wong el día de hoy iniciando la semana. Y es Karen Caballero. Karen, buenos días. Good morning, buena mañana.
1: Hola, Vic. Buenos días. ¿Cómo están?
0: Ay, Dios mío, santo. Muy bien.
1: Está muy fuerte, está muy alto.
0: Pero vaya.
1: ¿Ahí?
0: Llenamos el Estadio Azteca,
1: ¿eh? Ahí.
0: Yo creo que más o menos sí, ya. Nada más déjame recuperar que mis ojitos hasta la lágrima
1: le salió. Ya. Es que para que se despierte, porque estamos al lunes, inicio de semana, y venimos a trabajar y estamos muy contentos.
0: Eso, ahí estamos, ahora sí parece que...
1: Lo siento como malibrosito hoy, ¿eh?
0: No, venía bien, me siento un poco mareado del golpazo, pero estoy bien. El elefante rosa, creo que lo acaban de contratar en la empresa, porque estoy viendo un elefante rosa caminar por acá, pero ya va pasando, ya se fue. Karen Caballero, me interesa cómo estás tú, cómo te encuentras iniciando la semana.
1: Muy contenta, desayuné tempranito y aquí estoy con toda la actitud.
0: ¿Qué planes hay para esta semana, Karen Caballero?
1: Trabajar y esperar la comida de Don Salvador.
0: ¿Cuándo es?
1: Ya no supe, no sé si se va a hacer o no.
0: Ay, Dios mío, no me pongan en ese dilema, si ya habíamos quedado.
1: ¿Cuándo? ¿El martes?
0: Pues el martes, ¿no? El martes. ¿Sí? Mañana, ¿no? Mañana, sí. Dijo Mirna, Chiqui Baby, dijo a las 3 de la tarde. A las 3 de la tarde el martes. Y pues bueno.
1: ¿Por qué le hacemos caso a Chiqui Baby, para empezar?
0: Yo no sé, Karen, de verdad, yo no sé por qué, pero ya sabes que como...
1: Don Salvador quiere que vaya...
0: Pues sí, porque es su imagen, ¿no? De,
1: sí, claro.
0: De redes sociales. Y, oye, pero yo tengo una duda que no lo tengo registrado en mi cerebro. El señor Salvador dijo que sí el martes, o nosotros decidimos el martes y nunca le preguntamos a él.
1: Vic, pues dímelo tú, Vic.
0: No, es que no me acuerdo, no
1: es
0: me acuerdo.
1: Es que lo dijimos al aire y se Ajá. supone que le ibas a escribir, pero ya no supe si le escribiste o no, nada más.
0: No, ustedes me dejan a mí la chamba, a mí se me olvida. Yo no me acuerdo, yo no tengo el registro de... Yo no tengo el registro de él, pero... me está viniendo algo a mi memoria, me está llegando algo a mi memoria. Creo que hablamos con él vía telefónica, ¿no? Y creo que sí. Creo que sí salió y dijo que sí el martes a las 3. Sí, creo que sí, creo que sí. Creo.
1: Bueno, pues yo digo que hay que checar, ¿no?
0: No, ya. A mí me da pena hablar con él, a mí me da pena. O sea, otra. Bueno, ¿qué no agendan? ¿Qué no son profesionales? A mí me da pena, Karen Caballero, a mí me da pena, pero... Nosotros vamos a estar bañados, peinados y bien vestidos a las 3 de la tarde. Ya sabemos que para las 9 de la noche no nos habló, pues ya nos ponemos a comer ahí en la casa. ¿No? Sí, porque a mí me da pena, Karen, a mí me da pena. Lo que no me da pena es preguntarte a ti qué estamos celebrando, qué está pasando, qué acontece.
1: Lo que debería de darle pena sería eso. No preguntarle si sí nos va a llevar a comer Don Salvador.
0: Bueno, y otra cosa, ¿eh? Preguntó, ¿qué van a querer, mariscos, cortes de carne o carnitas?
1: Yo creo que carnitas, ¿no?
0: No, carnitas comes todos los días, Karen Caballero.
1: Ay, entonces, ¿qué era lo que tenía que decir? No me acuerdo.
0: Pues vaya lo que no comemos diario, un buen corte de chucutrún. Vamos a llegar a comer carnitas. ¿Nos quiere llevar a comer pollo rostizado? Pues no, él no se quiere llevar a comer algo que...
1: Un cortecito, entonces.
0: Un corte y confección. Jamás le vamos a decir así, queremos a un corte y un confección para disfrutar el día de hoy. Entonces mañana, mis amigos, va a ser mañana bien peinados, bien maquillados, bien vestidos para poder irnos a esa comidonga que voy a disfrutar, Karen, con guacamole.
1: No hay que comer nada hoy, no hay que comer nada hoy para llegar con hambre.
0: Mándeme.
1: No hay que comer nada hoy para llegar con hambre.
0: No muestres ese cobre, Karen Caballero.
1: Así somos, no se engañe, así somos.
0: Sí, pero no al aire, Karen, yo ayer no cené. Nada más acordarme del martes, no cené. Pero bueno, ¿qué tenemos para hoy, Karen Caballero? ¿Qué estamos celebrando? ¿Qué acontece en Veracruz, México y el mundo?
1: Hoy, 5 de octubre, es el Día Internacional de la Biblioteca Escolar.
0: El Día Internacional de la Biblioteca Escolar. ¡Uy, la biblioteca! Cuando iba yo a la biblioteca aquí en Zaragoza.
1: ¿Cuándo?
0: Aquí en la calle de Zaragoza.
1: ¿Qué días iba?
0: No, pues cuando me encargaban tarea de ir a la biblioteca, Karen, cuando me encargaban tarea que decía, tienen que ir a la biblioteca a leer tal libro... Y nos mandaban la tarea y tenemos que ir a la biblioteca a leer el libro que nos habían indicado. Y ahí estaba yo en la biblioteca y todas las veces que fui a la biblioteca siempre alguien hablaba en voz alta y todos le hacían... ¡Silencio! ¡Bajen la voz! Porque en la biblioteca no se habla. Tienes que guardar silencio. ¡No se habla! Y así todo el rato y estábamos igualitos así. A leer libros, Karen Caballero. No, me leí unos libros de la Mancha. ¿Cómo se llama el que se manchó? Sancho Manchas.
1: Ah, sí, Sancho.
0: Sancho Manchas y el Quijote. El Quijote, que los dos eran unos escuderos que iban por el mundo navegando hasta que se les descompuso el barco. No, yo leí... No te imaginas cuántos libros. Ya no me acuerdo ahorita de varios, pero antes sí se fomentaba más la lectura en la escuela, se fomentaba más. Ahorita ya con el internet ya sacas todo, ya te dice todo, los tutoriales ya te dicen todo y pues bueno, se ahorran tiempo, dicen por ahí. Entonces, ¿qué más celebramos, Karen Caballero?
1: Celebramos también Día Internacional del Inquilino.
0: Ándale, el inquilino. ¿Sabes cuál es el peor inquilino del mundo?
1: ¿Cuál?
0: El peor inquilino. ¿Sabe usted, mi querido amigo, cuál es el peor inquilino del mundo? Se lo voy a dejar de tarea en lo que voy al corte comercial. Haga usted memoria, ¿quién es el peor inquilino del mundo? El peor inquilino del mundo. Hoy que estamos celebrando el Día de los Inquilinos. Bueno, ¿quién es el peor inquilino del mundo? Se lo voy a dejar de tarea, vamos a ir a un corte comercial. Regresamos con más, esto es El Vacilón de la Fiera.
1: 94.1
0: FM, regresamos.
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0: Continuamos, mis amigos, continuamos con son las 10 de la mañana con 25 minutos, 10 con 25. Ya me informaron que ya estamos en YouTube, Karen Caballero. Ya estamos en YouTube, así que hay que cambiar el semblante, hay que sonreír, hay que poner carita como que no le debemos a nadie, como que no estamos en buró de crédito, como que tenemos dinero, como que no hay ningún problema, ¿verdad? Porque ya estamos en YouTube. Así que, vámonos con la información, mis queridos amigos. La información importante, verás, certera información. Hoy están celebrando el Día del Inquilino. Si usted es inquilino, muchas felicidades. Y la pregunta que le hice antes de irnos al corte comercial es, ¿cuál ha sido el peor inquilino del mundo?
1: ¿Cuál?
0: Nadie sabe.
1: ¿Cuál?
0: Karen, solo es... Pónese a pensar un poquito, Karen.
1: ¿Cuál es el peor inquilino? ¿Cuál?
0: ¡Don Ramón! ¡Don Ramón, el del Chavo del Ocho! Fue el peor inquilino del mundo. Le debía 11 meses de renta.
1: Fue. Ya no es. Usted dijo, ¿cuál es el peor inquilino?
0: Es que no le han quitado el cargo. No le han quitado el récord. Ahí va Don Barrigas. Iba a cobrarle. El señor Barrigas, sí. Nunca tenía... Mira, aquí está...
1: Barriga.
0: El señor Barrigas.
1: El señor Barrigas, sí.
0: Bueno, en El Chavo del Ocho, Roberto Gómez Bolaños puso el señor Barrigas.
1: ¿Barrigas?
0: O Barriga.
1: ¡Barriga! Ya se lo escucho raro, el Barriga. Porque lo estamos dice y dice.
0: A ver, espérame.
1: O Barrigas. Espérame. Barriga.
0: El señor Barriga. Ay, Dios mío, el señor Barrigas. Creo que es... No. Mira, el DJ Kumbala sabe, porque DJ Kumbala aquí está, Don Ramón, efectivamente, el peor inquilino del mundo, Don Ramón. Dice por acá, ya desde hace rato, muchas gracias, ya estamos en YouTube, me están informando, muchas gracias. Dice, no te supo decir del Quijote de la Mancha, el Quijote de la Mancha.
1: No, está bien como usted lo había dicho.
0: Sí, don Sancho Manchas, ¿no?
1: Sí, así.
0: Sancho
1: así,
0: Manchas,
1: así.
0: Sí. Qué bárbaro. Dice por acá, ya están en YouTube. Buenos días, desde las 10:15. Gracias, Martelo, Juan Gabriel. Tenemos una llamada, vamos a contestar esta llamada telefónica y decimos, hola, bueno, ¿quién habla? Hola, buenos días, ¿quién habla? Vamos, parece que ahí está porque hay algo escucho. Déjeme darle...
1: A ver, ahí.
0: Hola, bueno, buenos días.
12: ¿Escuchas?
0: Sí, claro y fuerte. ¿Quién habla?
12: Beto el Huevero.
0: Beto el Huevero, Beto, bienvenido, buenos días, iniciando la semana, Beto el Huevero, no te habíamos escuchado, ese nombre no está en la lista de Radio Escucha, sí, de contactos, Beto el Huevero.
12: Es la primera vez que me comunico con usted, pero siempre los escucho en la radio.
0: Oye, pues nos da mucho gusto, hoy te animaste a marcar aquí a cabina, eso nos da mucho gusto, Beto el Huevero, tú no eres del puerto de Veracruz, mi oído educado me está indicando de qué localidad eres.
12: El puerto de Veracruz, centro, zona centro.
0: Ah, pues fíjate, me está fallando el oído derecho. Se me acabó la fuerza del oído izquierdo. Sí, fíjate que tu llamada me sonaba así como foránea, me sonaba. Entonces tú eres aquí de la Corona Centro y tú te dedicas a vender huevos.
12: Así es.
0: Huevos de gallina, de gallo, de avestruz.
12: De gallina.
0: Oye, ¿cómo está ahorita el corno de huevo? Yo tengo años que no como huevo, años.
12: Pues mira, depende de dónde lo compres, pero comúnmente está en 65 a 75 el cono.
0: El cono, de 65 a 75 el cono, ok, muy bien. Muy bien, Beto el Huevero, ¿y por qué te digo marcar el día de hoy aquí a cabina?
12: Porque quiero hacer una defensa ante lo que acabas de decir de don Ramón.
0: Ajá, a ver, escuchemos, mira, ahí viene el abogado de don Ramón, el del Chavo del Ocho, ahí está el abogado, Beto el Huevero, vamos a ver, adelante, Beto.
12: Don Ramón no era un mal inquilino, lo que era un mal pagador, pero él siempre defendió a los vecinos de la vecindad, a todos los apoyaba, por eso fue que no lo corrían, y si tenían que hacer algún arreglo en la vecindad, para proteger las viviendas del señor Barriga, lo hacía. Pero, o sea, no era mal inquilino, era mal pagador.
0: Pues sí, pero si le pregunto al señor Barriga, me va a decir el mismo, peor inquilino del mundo, el peor.
12: En su, ¿cómo se llama? Biografía.
0: Ajá.
12: Lo puso así. Él no era un mal inquilino, era un mal pagador.
0: Bueno. Ok, Beto el Huevero, a ti ni para contradecirte, porque a huevazos me agarras a las 2 de la tarde cuando vaya saliendo. Perfecto, Beto el Huevero, muy bien. Oye, ¿y nada más vendes en negocios el huevo o lo vendes también en casas?
12: No, en negocios.
0: En negocios. Sí, por cantidades grandes, ¿verdad?
12: Así es.
0: Muy bien. Oye, Beto el Huevero, pues muchísimas gracias por esa aclaración. Te mando un saludo y qué bueno que te animaste a marcar aquí a cabina el día de hoy. Te mando un saludote, ¿algo que quieras agregar?
12: Nada más agradecerte los días de alegría que nos brindas todas las mañanas y la alegría visual que nos da Karen Caballero cada vez que pone sus

0: el viernes le traigo otra, ¿eh? Dijo, ay, no, hija, este es el bueno. Con una pipa de agua. No, me enamoré yo de esta muchacha ya en la mascota. Imagínate nada más un cono de huevo. Qué detalle tan, tan personal. Beto, te mando un saludote, cuídate mucho.
1: Igual, muchas gracias.
0: Ándale pues, ahí está Beto, el huevero. Le iba a preguntar cuál es la diferencia entre un huevo blanco y un huevo rojo, pero se me... Pues ya me acordé muy tarde. ¿Cuál será la diferencia entre... ¿Hay huevo rojo? Claro que sí.
2: ¿Rojo?
0: Sí. Hay huevo dos. Rojo. ¿A poco nunca has visto el huevo rojo?
2: ¿Rojo?
0: Sí.
2: He visto uno más oscurito. No,
0: no, no, no, no, no. Se conoce como huevo blanco o huevo rojo. El huevo rojo cuesta un poquito más caro.
2: ¿Por qué?
0: El huevo, no sé, no, por eso yo quería preguntarle a él.
2: Ahorita lo investigamos, no se preocupe.
0: Pero existe el huevo rojo, existe, ¿eh?
2: ¿Y usted de cuál come? ¿Del más caro?
0: Del blanco, del tradicional. El huevo, cuando veo huevo usted... rojo, ajá, sí lo compro porque pues es así como que pues no le encuentro mucha diferencia, pero pues me llevo el rojo. Me llevo el rojo. Se supone que algo debe de tener el rojo porque es un poquito más caro que el huevo blanco. Y le pregunté la vez pasada a una persona, pero no me supo responder, me bromeó. Y yo le dije, oye, ¿cuál es la diferencia entre el huevo blanco y el huevo rojo? Dijo, según la comezón. Entonces dije yo, no, pero no, no, no, este...
2: Ya tengo la respuesta.
0: A ver, la respuesta del huevo,
2: huevo
0: rojo.
2: Blanco. Ajá. Lo ponen generalmente gallinas de plumaje blanco. Ah. Y ciertos tipos de gallina.
0: Sí.
2: Huevo rojo o café, generalmente lo ponen gallinas de plumaje rojizo o café. Nutricionalmente son prácticamente iguales. Ajá. El color del cascarón no significa que uno tenga más proteína, menos grasa o sea más saludable.
0: Ah,
2: el café puede costar más por la raza de la gallina o por cómo se produce, no digo. Porque el huevo sea necesariamente de mejor calidad.
0: Uh-huh.
2: El color de la yema depende más de la alimentación de la gallina que del color del cascarón.
0: Ajá, fíjate.
2: O sea que es lo mismo, pues.
0: Es lo mismo, nada más que el huevo rojo es de una gallina de la zona sur y el huevo blanco es de acá de Torrentes, de Río Medio, de Las Brisas, Quinta Etapa, Maniobristas, ¿eh? Y el América
2: Regia.
0: Perdón, se me vino mi pasado al presente. Dice, el huevo rojo es de rancho. El huevo rojo son las que son los de rancho. Que se supone que el huevo es que trae más clara, más yema. Y que es un poquito así como que te da más producto, te da el huevo rojo que el huevo blanco. Ese es el secreto del huevo rojo y el huevo blanco. Bueno, pues ahí está. Gracias a Becky que nos manda la información. Bendito Dios, Becky. Hoy está en su juicio. Gracias, Padre, por escuchar mis oraciones. Gracias por complacer este deseo que yo tenía, que un lunes que Becky estuviera en su juicio. Un lunes. Que desde que está de coach de Martelo, todos los domingos se va con él a los centros nocturnos y todo esto. Y botella por lugar en lo que Martelo está haciendo el show. Ella está tomando fotos y videos y... Que no, ya no tiene memoria en su celular, pero ella hace como que está tomando. Y lo que más toma es el whisky Lucan ahí en su mesa, que le mando un saludote, que ayer sí se la pasó de abstemia. Le mando un saludote para ella. Muy bien. ¿Qué más tenemos, Karen Caballero, de celebraciones?
2: A ver, tenemos. Es que me salí por buscar lo del huevo.
0: Dice que se llama el señor Barriga. Señor Barriga en singular.
2: Barriga, sí, no barrigas.
0: Ajá. Ajá. El señor Barriga, perfecto, muy bien.
2: Día Barriga. Mundial del Hábitat.
0: Mándeme.
2: Día Mundial del Hábitat.
0: Día Mundial del Hábitat.
2: Ajá.
0: El Hábitat.
2: Llevamos varias, ¿eh?
0: Qué bueno, Karen, porque ya había días que no había mucho. No había mucho. El Día del Hábitat.
2: También tenemos Día Mundial de las y los Docentes.
0: Ándale. De Raro, las, ¿no? Y los Docentes, ¿sí? Pero bueno, para todos los docentes, les mandamos un saludote y para los... y las quinceañeras también, los docentes y las quinceañeras. ¿Qué más tenemos? Los de a 12 y los de a 15, ajá, vaya, también, sí, pues también.
2: Los de 20, ¿no?
0: También los veinteañeros también, les mandamos un saludote.
2: Día Mundial de la Arquitectura.
0: Ay, en la arquitectura. Todos somos arquitectos de nuestro propio destino, cara y caballero. Podemos ir
2: Qué
0: modificando.
2: Profundo.

0: Qué
1: profundo
0: que
1: es usted, de verdad. Dice unas frases, hombre, anda poeta.
0: No, pues todos podemos construir nuestro futuro. Si usted quiere un futuro de 4x4 con una casita de Infonavit, o quiere usted su futuro, no sé, de un terreno de 18x15, o quiere usted su futuro como un departamental de 13 pisos, ¿verdad? Oye, que muy pocos edificios hay con 13 pisos, ¿eh? Yo he ido a hoteles donde el número 13 se lo brincan, del 12 se pasan al 14.
1: ¿Por qué?
0: Por superstición. Se brincan el número 13. Para el dueño del hotel, pues ha de ser muy supersticioso. Y entonces mandó a hacer su edificio y dijo, a ver, del piso 12, no me le pongas el 13 arriba, ponle el 14. Oiga, ¿pero por qué? No, porque no me gusta el número 13, es de mal augurio. Y se brincan del 12 al 14. Hay gente muy supersticiosa, como un amigo que anduvo con una mujer casada.
1: ¿Y eso qué tiene que ver?
0: Pues que fue a visitar a la señora casada a un edificio de 18 pisos.
1: Ajá.
0: Además que esa señora vivía en el piso número 13, Karen Caballero.
1: ¿Y cómo llegaba? ¿Y cómo llegaba?
0: No, porque entraba con clave, le daban un QR y ya ese QR lo ponía en su celular en la entrada y ¡chuc! Le abrían la pluma, entraba en su auto. Con ese QR entraba al elevador y chuc, marcaba el número 13 y subía el elevador. El QR es el de los dueños de la casa que te lo mandan como visita para que puedas accesar. Y ya llegaba ahí con ella, vivía en el piso 13. Lo que nos esperaban es que a la hora del amor, del beso y del abrazo, Karen Caballero, le va llegando el marido a la señora.
1: ¿Y qué pasó? ¿A quién se agarró a trancazos?
0: No, lo bueno que la señora, pues vaya, con las cámaras se dio cuenta. Dijo, mi marido, ahí va subiendo. Desaparece, le dice la señora.
1: La arruinó toda la tarde el marido a la muchacha, la señora, de verdad.
0: Y buscando su ropa, el amante y todo. Ay, ¿dónde está mi ropa? Y aquí agarró todo y en la mano se lo llevan y se lo puso. Le dijo, vete, que viene mi marido y trae pistola, vete. Dijo, ¿y cómo le hago? ¿Por dónde salgo? Dijo, por la ventana, apúrate. Y el hombre cuando se asoma por la ventana dijo, no, estás loca. No, si este es el piso número 13. Dijo, ay, deja de estar de supersticioso y aviéntate. Ay, no.
1: ¿Y qué pasó? ¿Quedó vivo?
0: Ay, Karen Caballero. Yo te tengo que explicar, Karen Caballero. Ay. Vamos a un corte comercial. No, ¿sabes qué? Tú estás arruinando mi carrera. No, estás arruinando.
1: Ya, hombre. Oiga, la arruinó, déjese de eso, de que se aventó, ¿no? Sí. La arruinó toda la tarde. ¿Qué tiene que...? ¿Por qué son los hombres así, ¿Por qué todo? ¿Por qué?
0: ¿Cómo? No entiendo.
1: La arruinó. Ella podía pasarse la chévere con el amante. Y tuvo que llegar el marido a su casa.
0: Sí.
1: Como si él pagara la renta.
0: Sí.
1: No, al pues señor Barrigas.
0: No, era el esposo. Pero mira, el esposo tiene que... De verdad, algún día vamos a tocar ese tema. Si el esposo ve que la señora necesita un novio... Si usted cree que su esposa necesita un pretendiente que le dé alegría, que la motive, que déjela, no le quite la felicidad. ¿Quién es usted para quitar la felicidad a su esposa? Déjela. Nos vamos a ir mañana. Pues ya. Karen, perdóname, pero es una realidad, ¿eh?
1: ¿Qué hubo? La esposa jamás dejaría que el hombre tuviera una mujer. Jamás.
0: Bueno, es otra historia.
1: Oiga, me dijeron que ayer lo vieron en la noche, a altas horas de la noche.
0: Ajá.
1: Por allá, por zona norte. Saliendo de un restaurante, cafetería, muy conocida.
0: Sí.
1: En esa zona. ¿Sí era usted?
0: ¡Hala, qué bárbaro!
1: A las 12 de la noche, pues,
0: no,
1: ¿a qué hora
0: cierran? No, eran como la una, Karen.
1: Pues, ¿a qué hora cierran?
0: No, es que a la vuelta viven unos amigos. A la vuelta de la cafetería.
1: Yo diciendo, no, él ya está dormidito porque mañana entra temprano.
0: No. A la vuelta de esa cafetería viven unos amigos y ahí salimos. Pero era como la una de la mañana. Era como la una. No, hombre, todavía. Bueno, cerré mis ojos para dormirme a las 4:30 de la mañana. Pero mírame, aquí estoy contento, feliz de la vida.
1: Fresco.
0: Ya estoy aquí, que es ganancia. Vamos a un corte y regresamos con más aquí al Vacilón de la Fiera.
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0: Continuamos. Tenemos mención el día de hoy, Karen Caballero.
1: Tenemos la mención 2692.
0: 26 92 92,
1: o si quiere 26,902.
0: Ay, no, me gusta más la primera, como dijiste, 26,092.
1: Ándele.
0: 26,092.
1: No, 26,92.
0: Ah, 26,92. Muy bien. 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
0: 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Ya lo sabes. Ahí está, mis queridos amigos, cuando son las 10 de la mañana con 45 minutos, me dice Becky que necesito un tratamiento facial, que me ve muy cansado, que necesito un tratamiento facial. ¿Cómo consideras tú? ¿Cómo me ves, Karen Caballero?
1: Yo lo veo despampanante. Yo lo veo bien, lo veo fresco, pero tal
0: muchas
1: vez
0: gracias.
1: Sí necesita como una ayudadita, tal vez.
0: Una ayudadita.
1: Tal vez.
0: Digo, yo lo que necesito es dormirme temprano, es lo que
1: pero
0: necesito.
1: Pero no lo Karen hace, Caballero. No lo hace. Hago. Entonces, una vez,
0: ajá,
1: vaya a hacerse su tratamiento.
0: Ay, Dios mío.
1: Un facialito.
0: Sí.
1: Así tranquilito y se duerme.
0: Ah.
1: ¿Y a dónde diría que se lo hagan? ¿A dónde? ¿A dónde? ¿Con quién?
0: Pues me está diciendo que con Doris Beltrán.
1: ¿A poco ella hace?
0: Pues yo la verdad no sé. Yo sabía que nada más ponía, hacía lo de manicure, tintes, pedicure, depilado, bikini.
1: ¿Hace depilación? Bikini.
0: Bikini.
1: Láser.
0: ¿Eh? Sí, láser ella. Ella láser.
1: No, que sí es con láser.
0: Ah, sí.
1: O sea, bueno, sé tiene... que ella láser porque ella lo hace.
0: Exacto.
1: Pero con láser es.
0: Tiene,
1: yo
0: tiene...
1: necesito.
0: Sí, tiene... Ah, ya, cara y caballero,
1: y de las axilas también hace.
0: Todo, sí. Tiene, ¿todo? Tiene los dos tratamientos, el de el económico y el caro. El caro es con cera.
1: ¿El caro?
0: El caro es con cera.
1: ¿Ese no
0: cera.
1: Es el económico?
0: No, el económico es con la, este...
1: Con rastrillo.
0: No, con la esa de...
1: Láser.
0: Con la pincita esa de las cejas.
1: Con la
0: va
1: de...
0: uno por uno, jala uno por
1: con
0: uno.
1: Con la pinza.
0: Raca, raca. Ajá, con la pincita que te la ponen en la ceja y trácale, jalas. Ese es el caro. Si dices ay, te cobra doble.
1: Ajá.
0: Uno por uno.
1: Y con láser no hay. ¿Eh? Con láser no hay.
0: Con láser ahorita no tenemos porque le cortaron la luz.
1: Ni
0: le
1: siquiera cortaron. Sabe usted, dígame. ¿Hay con láser o no para ir?
0: Debe de tener láser. Nada más que te deja colorado ahí el asunto. Pero no. La verdad yo no sé, yo no.
1: Yo necesito para las axilas, el bigote. Ajá.
0: Sí, yo también, fíjate que sí, yo necesito también para las galaxias, necesito yo, una depilación, porque me tengo que estar con el rastrillo cada tercer día, estar corte y corte, chapeando cada tercer día.
1: ¿En dónde?
0: En las axilas.
1: ¿Le crece mucho?
0: Sí, parezco chamarra tamaulipeca. Chamarra tamaulipeca.
1: ¿Así como para hacerse unas trencitas?
0: No, me hago yo un cola de caballo, Ay, no, Karen Caballero. Yo soy muy, muy velludo, Karen Caballero.
1: Yo
0: muy
1: necesito. En lugar de ir a hacerse el placer, vaya a hacerse la depilación láser.
0: Urge más, ¿verdad?
1: Sí. No,
0: tengo amigo que tiene la espalda tan peluda.
1: Eso usted es amigo, no se engañe.
0: No, fíjate que
1: a
0: no.
1: Uno así dice para aparentar nada
0: no,
1: más.
0: No, te puedo enseñar mi espalda. Limpia. Vaya, no, pero a ese amigo sí le digo, Dios santo, ahora sí creo que venimos del chango. Ahora sí descendemos del chango, ahora sí lo creo. Pero es un changuito, vaya, un changuito humano. Peluda la espalda, dije, Dios santo. Si así está el camino, ¿cómo estará Guanajuato? Ay, no. Pero bueno. Voy a investigar bien, Karen Caballero, para que te hagan tu depilado de bikini.
1: Ok, sí.
0: Fíjate, ese depilado de bikini no existía en los tiempos de mis tías. Cuando íbamos a las playas de Villa del Mar, se ponían su traje de baño. Si hubiera existido ese depilado bikini, quién sabe si mis tías se hubieran hecho, porque mis tías eran tradicionales, eran de la huaca. Y eran, vaya, normales, ya no se sabía nada de ese rollo de depilación y que con cera, que con láser, que con bicarbonato y limón, y que ya sabe usted tantos inventos que hay. Eran naturalonas, ellas eran, vaya, de barba de candado. Una cosa terrible, vaya. La selva, la candona en Veracruz estaba. Pero bueno. Karen Caballero, ¿qué tenemos? Cuéntamelo todo. ¿Qué más celebramos?
1: A ver, le cuento. Oiga, ¿qué opino de la Casa de los Famosos?
0: No la he visto ni la voy a ver.
1: ¿Ya acabó?
0: ¿Hace poco? ¿Quién ganó? Es que en esta ocasión no conocía yo a nadie. Conocía yo más que a un comediante que le dicen el bicolor. Es decir, creo que entró. Nunca lo vi, pero me enteré que había entrado y que había que votar por él y no sé qué cosa. Pero de ahí en fuera no ubicaba yo a las nuevas generaciones. Como que no hago clic con las nuevas generaciones. Me enojan las nuevas generaciones.
1: O sea, ¿cómo?
0: Porque no les entiendo, Karen Caballero. Entonces me
1: enojo.
0: Pero
1: sus compañeros sí les caen bien.
0: Sí. No, tú eres nueva generación. No te entiendo en ocasiones. Pero trato de... Me enoja porque no entiendo. ¿No?
1: Mire,
0: hay tantas palabras raras que ustedes dicen que vienen siendo las mismas que nosotros decíamos, pero con otro,
1: ¿como cuáles? ¿Como cuáles?
0: Nombre. Por ejemplo, el outfit. Yo no me veo diciendo, o sea, ya me compré un outfit nuevo para el fin de semana, güey. O sea, tengo un outfit especial para, o sea, el antro, güey. Yo te digo, me acabo de comprar una muda de ropa. Pantalón, camisa y zapatos.
1: Si usted hubiese estado en un error o así, ¿le gustaría que lo corrigiera o que no?
0: No, es que ninguno de los dos son errores.
1: No, le pregunto, o sea, si usted dice... No, hablo de eso. Hablo de que si usted dijo que entró, o sea, dijo algo que pasó, pero no pasó, ¿le gustaría que lo corrigiera o así?
0: Sí, a mí me gusta que me corrijan siempre, porque de eso voy mejorando.
1: Bueno, pues el bicolor no entró a la casa de los famosos.
0: Ah, para que veas.
1: Entró a la granja.
0: Ah, bueno, para que veas. Que por eso dije, nunca lo vi. Yo me enteré que estaba y que había que apoyarlo y no sé qué rollo, pero nunca vi el... Yo no he visto ni la granja, ni la escucho, ni el otro, ¿cómo se llama?
1: No había necesidad.
0: Ni el otro,
1: no había necesidad de que usted dijera que no escucha el programa de la granja de hoy.
0: No, la granja y la casa de los famosos. Espérame, ¿de qué me hablas tú?
1: No había necesidad de que usted dijera que no escucha ni la granja. Ya con decir no la veo, entendemos que se refiere al programa.
0: No, porque...
1: Pero luego... decir no la escucho, sé que se refiere al programa de la Chiqui Baby.
0: No, jamás.
1: Claro
0: no,
1: que no. Sí.
0: Bueno, Karen, pero sí... Yo todas las mañanas escucho el programa Chiqui Baby. No, yo sí lo escucho porque es cuando vengo de la casa. No lo escucho antes de las 9:15 de la mañana. Pero yo a las 9:15 que me subo al vehículo, bajo al centro.
1: No se engañe, si usted se sube al vehículo como a las 10 de la mañana.
0: Bueno, estamos para atacarnos, para apoyarnos, para guiarnos. No, Karen, no es por esto, no está bien, algo está pasando. Ay, dice por acá, muy bien. Bueno, me acaba de enviar un mensaje, Eroy Fontes, ¿conoces a Eroy Fontes?
1: Sí.
0: Bueno, estoy recibiendo mensaje, dice, amigo, hoy te llego a la 1 para mi inscripción, se va a inscribir Eroy Fontes, qué bombazo de noticias.
1: Oiga, ¿y hasta cuándo pueden ser las inscripciones?
0: Bueno, ya para las categorías principales que ya se cerraron, esas ya no se pueden hasta el año que viene. Pero para cualquier otra categoría que no afecte los que ya están participando, hasta un día antes del desfile, se pueden inscribir, pueden llegar a su cuota y ganan. Pero las que no tienen contrincante, por ejemplo, Chico Vacilón, si tú quieres ser personaje destacado, quieres ser personaje sobresaliente, jarocho exitoso, ¿no? Rey musical, rey de luchadores, el rey taxista, lo que quieras ser. Aquí lo vas a hacer. Lo que quieras hacer, aquí lo vas a hacer. Recuerda que esta es la fábrica de las locuras. Esta es la fábrica de las ilusiones. Aquí complacemos tus sueños. ¿Qué quieres ser? ¿Quieres ser niño? Vas a ser niño. ¿Quieres ser niña? Vas a ser niña. ¿Quieres ser punto intermedio? Vente para acá. Aquí no juzgamos. Solo criticamos. O al revés, ¿cómo se dice esa frase?
1: Así está bien dicha, porque es la verdad.
0: Aquí no juzgamos.
1: Criticamos y requete criticamos.
0: Pero jamás juzgamos. Vente para acá. Aquí vas a hacer...
1: También juzgamos, la verdad también juzgamos.
0: Pero fuera de la... En comerciales, Karen, en comerciales.
1: Bueno, sí,
0: en comerciales.
1: Sí.
0: Pero te digo, tú lo que quieras hacer, aquí lo vas a hacer. Esta es la fábrica de las fantasías. ¡Corte! Vamos a un corte y regresamos con más. Pero me dicen las personas que, bueno, te voy a leer. Me escribió ¿cómo se llama? Un pergamino, Roy Fontes. ¿Quiere seguridad? ¿Por qué no va a llegar aquí sin seguridad? No, es el divo de divos. Dios me libre. Vamos a un corte comercial, regresamos con más. Al vacilón de la fiera
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23: Son las 10:58.
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29: Local. Este lunes en la zona conurbada Veracruz, Boca del Río, se pronostica una temperatura máxima de 32 grados Celsius, sensación térmica de 35 grados Celsius, viento del norte-noroeste de 25 a 35 kilómetros por hora, rachas de 40 a 60 kilómetros por hora. El pronóstico indica que hay posibilidad de lloviznas durante esta mañana de lunes, así como en la noche y el martes durante el día. El miércoles, jueves y viernes aumenta el potencial de lluvias, debido a la interacción del frente frío número 1 que está estacionario en el norte del país, así como una vaguada al norte del Golfo de México. Se recomienda estar atentos de las actualizaciones del pronóstico del tiempo a través de XEU.
30: Nacional.
29: La presidenta de México, Claudia Sheinbaum, confirmó que las inscripciones al programa Jóvenes Construyendo el Futuro se reanudarán hasta enero de 2027, luego de que en octubre cerrara el registro. La mandataria también afirmó que para 2027 ya no habrá mayores incorporaciones al programa, debido a que aseguró que se cumplió con la meta de apoyos establecida para este sector. Sheinbaum indicó que las nuevas inscripciones se realizarán a partir de enero y estarán sujetas a las metas previstas para el próximo año.
30: Internacional.
29: La Policía Federal de Brasil investiga una posible interferencia de Estados Unidos en las elecciones presidenciales de 2026, luego de que autoridades brasileñas recibieran información sobre presuntas acciones destinadas a influir en el proceso electoral. El director de la Policía Federal, Andrei Rodríguez, confirmó que existe un procedimiento preliminar y que el área de inteligencia de la corporación realiza las primeras diligencias para determinar si hubo una operación de influencia extranjera.
30: Deportes.
29: Francia enfrentará a Bélgica el día de hoy a las 12:45 minutos de la tarde en duelo correspondiente a la jornada 4 de la UEFA Nations League. Consulte esta y más información en xeudeportes.mx y, por supuesto, en nuestro portal de internet www.xeu.mx. Mi nombre es Alexandra Burch. Que tenga un excelente inicio de semana.
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0: Son las 11 de la mañana con 3 minutos, mis amigos, las 11 de la mañana con 3 minutos aquí en el vacilón de La Fiera 94.1 FM. Hoy, te lo juro y te hablo en serio, me acosté como a las 4 y media de la mañana, cumplí en casa como, pues, dos veces recuerdo, y ya como a las 4:30 dije, ya basta, dije yo, ya, basta. Entonces como 5:45 de la mañana, ya yo creo que caí en el sueño, ¿verdad? Y a las 8 de la mañana ya estaba sonando, sonó a las 7 de la mañana. Dije, ay no, una horita más, y me acabo de cerrar los ojos. Y ya me levanté a las 8 de la mañana. Te dije, a las 8 de la mañana dije, ah, sobrecha, a las 8 de la mañana. Ay, no, media hora, me levanté a 8:30, me desperté a 8:30. Y hoy no quiero ir, hoy es lunes, ya, como que ya a mis 52 años ya no quiero ni trabajar, ni levantarme, ni hacer nada. Y entonces dije, ay, hoy no quiero ir. Pero algo dentro de mí me decía, ¿qué te pasa? Levántate, que va a ir Eloy Fontes. Te dijo que va a ir. Digo, pues hay que lo reciban, hay que lo inscriban, hay que, ya saben cómo hacerle. Pero algo me dijo, no, tienes que ir porque es lunes de junta y no va a haber nadie. Dije, bueno, y por Karen Caballero lo voy a hacer. Y por ti, Karen Caballero, ¿eh? Por ti me levanté. ¿Y qué?
15: ¡Hip, hip, hurra!
0: ¡Hip, hip, hurra! Ándale, aquí estamos con toda la buena vibra, Karen Caballero, con toda la buena vibra. Y bueno, vamos a tener sorpresa más adelante, mis amigos. Sorpresa a todos los chicos creadores de contenido que quieran inscribirse para el carro alegórico de La Fiera. Lo pueden hacer el día de hoy. Se va a abrir la categoría de influencer. De influencer para el carro alegórico de La Fiera. Eso nos da mucho gusto porque vamos a entrar en un mundo que no estamos muy, muy conectados en el mundo de los influencers, de los creadores de contenido, de lo moderno. ¿Qué tienes, Karencita Caballero? ¿Te mareaste? ¿Qué tienes? ¿Qué pasa? ¿Te noto?
15: Fíjese que me siento un poquito mal. Me tomé unas pastillas en la mañana.
0: Pero te voy a decir que la gripa te está pegando con todo.
15: Con ¿Es todo brujo te está usted pegando, o qué pasa? ¿Eh? ¿Es brujo?
0: No, pero conozco esos ojos. Conozco los ojos que así se ponen cuando estábamos pues con la infección de algo de la gripa, así conozco esos ojitos. Mira, tiene su servilleta ahí, ¿no? Esperando ya poder sonar la nariz y todo ese rollo.
15: Voy a ir por un cubrebocas. Porque sí. Fíjese que no me sentía mal cuando recién llegué, todavía no me sentía mal, pero ahorita, no, ahorita ya empecé.
0: Lo que pasa es que ahí te estaba pegando el aire acondicionado a tu espalda y te está enfriando, necesitas cubrir
15: debería
0: tu espalda.
15: Debería de ser doctor.
0: Sí, pues tengo 51 años, Karen Caballero, ya pasé
15: por joven, ese frío. Joven, está joven.
0: Sí, yo siento que lo que te hace falta ahorita es un cono de huevo rojo.
2: blanco.
0: No, porque blanco lo podemos conseguir en cualquier lugar, pero un cono de huevo rojo.
2: Claro. Claro.
0: Es de buena gallina. Es de buena gallina.
2: Es de gallina con pelaje. Oye, con plumaje rojo.
0: Con plumaje rojo. ¿Te enteraste del concurso de gallinas?
2: No, ¿qué pasó?
0: La gallina que pusiera el huevo más grande ganaba.
2: ¿Y quién ganó?
0: Pues una que puso un huevote, pero así grandote, presumida. Le dijo a todas: miren, miren el huevote que puse. ¿Cómo les quedó el ojo? Y las demás, ¿y a ti cómo te quedó?
2: Ay, ¿de dónde saca tanto cosas usted?
0: No, pues me levanto temprano. Una señora así me dijo hace años, me dijo: oiga, ¿cómo le hace para decir tantas endejadas en un solo día?
2: En un solo minuto. Déjese de un solo día, un minuto. Dijo en un día. Así me lo hace así, rápido, rápido, rápido.
0: Sí, me dijo: ¿cómo le hace para decir tantas endejadas en un día? Le digo: pues me levanto temprano, seño, para que me dé tiempo. Me levanto temprano. Y así es esto, la vida.
2: Y las
0: es así.
2: Que no alcance a decir hoy, las dice mañana.
0: No, las digo en la tarde. Doble turno.
2: Por eso se duerme hasta como por las 4 de la mañana.
0: Sí, fíjate, no, pero ya voy a. Tengo que cambiar mis hábitos ya. Muchas cosas tengo que cambiar. Todo tengo que cambiar.
2: Menos de operadora.
0: ¿Eh?
2: Menos de operadora.
0: Jamás en la vida, Karen, eso ni de broma lo digas. Porque te vas tú con el norte, me voy yo contigo, ¿eh? Jamás te digo eso.
2: Deja de andar diciendo eso, por favor.
0: No, porque estás en la mira, ya te lo dije. El alto mando ya estás en la mira, Karen Caballero. Entonces, por más que te estoy protegiendo, pero es que es el norte más fuerte que yo. Estás en la mira.
2: No sé cómo, de verdad me cae bien, de verdad. Ustedes.
0: Te estoy alertando, Karen, No gastes, no te embarques ahorita con carros nuevos ni nada, ¿eh? Porque estás en la mira. Eres la siguiente. Vamos a ir a un corte comercial, mis amigos.
3: ¡Ay! Ni yo me soporto, padre mío. Ya llévame contigo, padre.
2: ¿Le hace daño juntarse corte, con la jaiba?
0: No, fíjate que no. No, jamás. Yo conmigo, padre. Yo.
2: Es peor que la jaiba usted.
0: Oye, es lo que es.
2: Y ya es mucho, siempre, ¿eh? Ya es mucho.
0: Fíjate que siempre me decían así: ay, tú eres peor que la jaiba. Le digo: ay, ¿cómo vas a decir eso, por favor? Pero que tú me lo digas, eso sí me duele, para que veas. Eso sí me
2: es
0: duele.
2: Es que la jaiba lo dice así todo el tiempo. Ajá. Y usted lo piensa y no lo dice. Ya después lo tira a matar.
0: No, porque yo soy... No, Karen, porque yo... A ver...
2: Ya no solamente estoy te voy a triste decir porque algo. Me siento mal. Te Ahora estoy triste por lo que me dijo.
0: Te voy a confirmar algo que les he dicho siempre. La verdad nunca se dice completa. Se lo he dicho siempre, ¿eh? Esta es una muestra. ¡Mire, mire el rostro! La verdad nunca se dice completa. No hay que decir toda la verdad, porque no es conveniente, porque no es bueno. Esa es la muestra, porque les digo, nunca digan toda la verdad. La verdad absoluta no se cuenta. Karen, tú estás joven, hay muchas empresas que te van a llamar, muchas.
2: Me tiene cansada.
0: Vamos a un corte. Regresamos con más aquí el vacilón de la fiera.
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0: Y continuamos, amigos, continuamos aquí en Evasión de la Fiera, continuamos con esos violines mágicos. Ah, que no sé qué hacer, son las 11 de la mañana con 17 minutos, 11 con 17. Hay mucha información que darle. Y bueno, pues vamos a comenzar primero por las felicitaciones. Dice, por acá te vengo escuchando, mando un saludo, claro que sí, para... Para Luis Maremoto, le mandamos un saludo muy especial. Luis, ay, me dijo a las 11:07, ya son las 11:13, pero bueno, le mando un saludo para Luis Maremoto y para todos los que vayan con él. Le mandamos un saludo para todos los compañeros de trabajo, si es que anda trabajando con su cuadrilla, le mando un saludo a Luis Maremoto. Niño, pórtate bien. Y ya será para el próximo, me voy a anotar el próximo año para Rey del Carnaval de Veracruz, el próximo año estoy juntando, ya entré a tres tandas entré, una de 10,000, una de 20 y la otra de 5, con eso voy a empezar mi campaña para Rey del Carnaval de Veracruz. Yo no me puedo morir si no ser Rey del Carnaval, no puedo, tengo que ser el Rey del Carnaval, ya dice usted de ser princeso. Ahora quiero ser rey, y el siguiente año de reina, o de algo más, siempre se queda uno con ganas, ¿verdad? Pero bueno, saludo para todos los del Comité del Carnaval, les mandamos un saludo muy especial para ellos, y próximamente nos estaremos viendo ya en todas las celebraciones y papáquins de el Carnaval de Veracruz, el carnaval más alegre del mundo. Oye, también, aquí en Grupo Pasos Radio han participado mucho en carnavales, Karen Caballero, ¿tú sabías que tu tía es... princesa quinta del carnaval de Veracruz?
2: ¿Quinta?
0: Ya, pues, o cuarta, no sé, princesa.
2: Tercera.
0: ¿Eh?
2: Tercera, ¿no?
0: Tercera. ¿Quién? No, la verdad no sé mucho, pero sí fue la que se clavó más, la que dio menos.
2: Aquí solamente existe un clavelito. ¿Eh? Y Chiqui Baby no es.
0: Ay, por favor, sí. Mire. ¿De dónde crees que salió el auto? ¿De dónde crees
2: si
0: que
2: el salió auto? Si el auto salió después.
0: ¿Salió después?
2: Sí, ese fue por otra circunstancia.
0: Ah, bueno, entonces yo me retracto.
2: Gracias.
0: Me retracto de cuerpo completo.
2: Gracias,
0: me retracto
2: porque
0: ahorita
2: estamos muy activos en otras cosas.
0: Sí, vaya, es una cosa, vaya, que para qué pelear, ¿no? Oye, Canecita, ¿y qué más celebramos? Porque necesitamos saber qué estamos celebrando en Veracruz, México y el mundo. Y es lunes de información, tenemos que arrancar la semana con la información completa. Ganaron nuestro equipo, ganó los sultanes, o ¿cómo se llaman los de aquí de Veracruz? ¿Cómo se llaman los?
2: Piratas.
0: Piratas. Los piratas.
2: ¡Qué horror, de verdad! Ganaron
0: 4-0, Karen Caballero, 4-0. ¿Cuatro
2: a ver
0: goles,
2: el partido? ¿Cómo sabe?
0: No, lo sé por la afición que fue al partido. Yo no, fíjate que yo no me entero. A mí no me ponen a grabar los spots. Vamos, piratas, el barco está por levantarse y usted tiene que apoyarnos este sábado. Y luego se me olvida, yo los anuncio y se me olvidan. Ay, no. Vamos, piratas, defendamos al puerto. Mi, vaya. Ay, no me veo tan... Ay, no sabe usted. Y se me olvida, yo sí he querido ir para comer bolobán, para comer bolobán de Jaime.
2: Y botanita de queso, ¿no?
0: Botanita de queso. Pero nada más, yo pido la botana de 20, de 20, porque si la pido de a 50, me estriño.
2: Yo sí pido la de 50.
0: Me estriño, Karen.
2: Sí, yo voy con mi familia y me piden.
0: Sí, no, pero la de 50. Si yo pido la botana de queso de hebra, con zanahoria y cebolla, y habanero, el de la botana de 50. Me estriño como fácil, como 4 o 5 días. No.
2: ¿Y los chicharroncitos?
0: No, chicharrones casi no, no, no me afecto casi.
2: Ah,
0: no,
2: yo
0: no.
2: Sí, yo sí como.
0: No, yo me como 2 bolovancitos de jaiba.
2: ¿2 bolovancitos? 2 bolovancitos. Su mecha.
0: Ay, Karen, por favor, si son un cuadrito así, vaya. 2 bolovancitos de jaiba.
2: ¿Se antoja un hojaldra, no? ¿No se le antoja?
0: Ahorita.
2: Sí.
0: ¿Te la mando a pedir? ¿De qué la quieres?
2: Ay, ¿cómo la va a mandar a pedir?
0: Ay, por favor, yo muevo el mundo desde este búnker. Yo muevo el mundo. Karen, te lo demuestro. Dime qué quieres y yo te lo hago llegar en menos
2: quiero
0: de 30 minutos.
2: Quiero azucarada. ¿Eh? Azucarada de jamón con
0: tengo
2: queso.
0: Tengo una prima que le dio diabetes. Te la voy a traer. Le decimos la azucarada. Que venga.
2: De verdad que se pasa
0: no,
2: usted.
0: No, pues es que la vida es así, con mentiras. Con mentiras, Karen Caballero. Bueno, ¿quieres una hojaldra azucarada?
2: De jamón con queso.
0: Déjame hacer una llamada. Espérame tantito. Deja, Miron. Déjanos, algo más, alguien que esté por ahí que quiera algo más para que.
2: ¿Usted no quiere nada?
0: No, fíjate que no, yo desayuné.
2: ¿Cómo me va a dejar así? No.
0: Desayuné mi betabel.
2: Pero
0: con
2: no
0: papaya.
2: Me puede dejar así. ¿Mm? Tiene que pedir algo, hacer compañía.
0: No.
2: Somos
0: Karen,
2: compañeros. Somos compañeros.
0: Pero yo sí cuido mi físico, Karen. Yo sí cuido mi físico. Yo no como hojaldras, perdóname.
2: No me pidas nada, este no me pidas nada, gracias.
0: Yo sí me cuido. Aparte, aguántate tantito el hambre. Mañana vamos a comer un corte de carne con mi amigo, ¿cómo se llama?
2: Ni siquiera tenía el número para las hojaldras.
0: No,
2: no
0: si lo
2: se
0: tengo.
2: Engañe, no
0: ay,
2: se engañe.
0: Por favor, mira, nada más para que veas cómo tengo controlado todo desde aquí, ¿eh? Tengo investigadores privados que ya he contratado.
2: ¿Sabe qué tenemos? Uh-huh. Una mención.
0: ¿Eh?
2: Tenemos una mención.
0: Vamos con la mención. ¿Qué número será?
2: 33-351.
0: 33... ¿33 qué, perdón?
2: 351.
0: 33-351.

0: 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No, hombre, nacimos para esto, Carin. Nacimos para esto. Qué bonito se escucha. ¿Te diste cuenta cómo lo hice con sentimiento, con entrega? Carin León en Veracruz.
1: Increíble, yo lo escuché increíble.
0: Y así soy para todo, Carin Caballero, ¿eh? Así le pongo sentimiento, vaya, le pongo.
1: Sí, hasta para decir verdades y decir cosas.
0: No, y para
1: así,
0: comer, sí, le pongo más sentimiento. Para comer. Mañana vamos a comer, mis amigos, un buen. No se dice, ¿cómo se dice la palabra correcta? Pedazo de carne, no, no se dice
1: corte,
0: pedazo de
1: corte,
0: carne, por favor,
1: corte.
0: No seas corriente, Víctor Sánchez, no seas corriente. Se dice un buen corte, ¿verdad?
1: Así es. ¿Cuál corte va a pedir usted?
0: El casquete corto, que es el que mi mamá siempre me pedía para la escuela. Y yo, cuando me dice, ¿qué corte va a querer? Casquete corto. Y a veces se me viene el pasado. Entonces tengo que...
1: De comida. ¿Eh? De comida.
0: Ah, de comida, sí, de comida, de comida. Pues fíjate que conozco el New York, que es muy sabroso, es un corte jugoso, de 850 miligramos, con estructura sólida, con un pedacito de huesito, para que le dé sabor, porque si no tiene hueso, no, a mí me gusta.
1: Voy a ponerse a chupar ahí el hueso, ¿eh? No voy a ponerse ahí a chupar el hueso.
0: Bueno, quiero decirte que las élites de Grand Support chupan hueso, perdóname, Karen.
1: Pero usted... No es de esa élite, ¿verdad?
0: Bueno, por eso, pero yo con que viva en Río Medio no tiene que ver nada con que no pueda chupar hueso. También los de Río Medio chupamos hueso. Pero hay que chupar el hueso elegantemente, mi amigo. Hay que chuparlo elegantemente, ¿verdad? Se agarra con dos dedos, el índice y el angular se agarran. Como quien dice, el dedo gordo y el que apunta, para que usted me entienda. Con el dedo gordo y el que apunta. Agarra usted el huesito.
1: ¿Dijo anular? ¿Eh? ¿Dijo anular?
0: Anulo lo que dije.
1: No, a ver, dijo índice y anular. Ajá. Tiene que ver el gordo.
0: Por eso el
1: ese
0: índice.
1: Ese es pulgar. ¿Eh? Ese es pulgar.
0: No, ese es el gordo.
1: Pulgar.
0: No.
1: A ver, mira, dígame los nombres de los dedos, a ver.
0: Este es el niño chiquito y bonito, el señor de los anillos, el tonto y loco, el lambe cazuelas y el mata los piojos.
1: ¿El lambe cazuelas?
0: El lambe cazuelas. Claro, el lambe cazuelas. ¿Cuál es el dedo que metes para lamer una cazuela de mole? Metes este. Rácale, este es el lambe cazuelas. Y el mata los piojos, es el gordo. Porque con dos, truena el piojo. Rácale. Tú estás muy chica, no sabes de esto, mira. El dedo chiquito y bonito, el señor de los anillos, el tonto y loco, el lambe cazuelas y el mata los piojos. Mira, esta es otra, mira. Toca aquí. Haz como que tocas, así como que golpeas. Pega aquí. Eso. Pega aquí. Ahora pega acá.
1: ¡Ay, dígame!
0: Sale el abuelito bailando cha-cha-cha. Mira, son cosas de niños. Son cosas de niños. Así jugábamos los niños. Así jugábamos. ¡Karen! Así
1: quise aguantar.
0: ¡Karen!
1: Me quise aguantar, pero no pude, perdón.
0: Porque así es, toca aquí, toca acá, sale tu abuelito, vale, cha, cha, cha. Y así jugaban los niños antes. Tú porque tuviste Barbies y tuviste Mattel y no sé qué cosa. Pero uno tenía que jugar a esto, Karen.
1: Sigue existiendo esa marca. ¿Eh? Sigue existiendo esa marca y usted ya metió un golazo.
0: Ay, Karen, ¿cuánto puede costar? ¿10,000? ¿20? Por favor. Se me fue y tú lo reafirmas, qué barbaridad. 10 que te cobran a ti, 10 que me cobren a mí.
1: Es que usted no... Bueno, ya.
0: Mira, Taco ya. Chuy dice, Taco Chuy, Víctor, y eso que yo solo fui por tus anuncios de la radio. Buen día. Me animó, mira, Chuy se fue a ver el partido de los Zorros de Michoacán.
1: ¿Cuál de los Zorros de Michoacán?
0: ¿Quién jugó, Karin? Es que yo de
1: fútbol ¡Los Piratas!
0: Ah, los piratas, sí. No grites, Karencita, porque yo sufro de problemas traumáticos.
1: Perdóneme, jugaron los Piratas.
0: Ándale, así.
1: Los Piratas jugaron.
0: Así, qué bonito, ya me dice. Los Piratas, exactamente. Ahí está Chuy con su familia. Qué bonita familia tiene Chuy, qué bárbaro.
1: Pero los tacos, no, hombre. ¿Eh? Los tacos, deliciosos.
0: Pues te voy a decir una cosa, que tú vas por Circunvalación.
1: Ajá.
0: Y hay muchas taquerías, pero donde veas mucha gente ahí esperando, ahí es Chuy.
1: Ese está bien rico. Recientemente fui.
0: Ah, para que veas, sí, los de tripa. No.
1: Me comí cinco. ¿Eh? Me comí cinco.
0: Cinco nada más. Ay, Karen, tú también. Si
1: pero
0: no
1: ve vas... que le puede echar ahí cebollín y todas esas cosas.
0: Sí, pero
1: no, mi plato aparecía de 10.
0: Eso sí. Yo le pido 7 u 8 en la primera ronda. Ya en la segunda le pido 4. Y ya lo último le pido fiado, porque le digo, es que no accedí, le digo, pero yo te lo pago el viernes. Pero bueno, vamos a ir a un corte comercial, mis amigos. Irving, Víctor Buendía, el número está mal. Ay, no empieces, qué bárbaro. Me contrata Irving para anunciar unas pizzas y me da los números mal, me los da de otro lado. Yo no puedo estar todos los días, yo no puedo. No, Irving, no. Ahora es un corte comercial, regresamos con más, mis amigos, aquí en el Vacilón de la Fiera
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0: 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Ay, no, Irving, ya.
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0: Oye, por cierto que Kumbala me envió un audio hace rato referente a lo del señor Barriga y todo ese rollo. Y, ay, Dios mío, se me ha olvidado el celular. Aquí lo tengo. Dice así, escucha.
8: Saludos a mi hermano Víctor Sánchez.
0: Saludos.
8: Para Karen Caballero y para todos los radioescuchas del mundo mundial. Oye, por cierto, hablando de huevos, ¿tú sabes quién pone los huevos más grandes, las avestruces o las patas?
9: No.
8: Las patas. Pues el otro día me dieron un patadón, no, hombre, se me pusieron para allá en balones de fútbol.
0: Ay, Dios mío. Ay, Dios mío, qué barbaridad. Ay, Karencita Caballero. Son cosas de la vida, Karencita Caballero. Dice por acá, Víctor. Dice Víctor, buenos días, un favor, salúdame a mi hijo que ya se fue para Manzanillo. Hombre, saludos para el hijo de Rubí, que ayer se me olvidó el desfile de la Marina. Me desperté a la 1:00 p.m. y la verdad no recordé el desfile. Me lo estuvo diciendo casi todos los días el hijo de Rubí. Los invito al desfile de la Marina. Vayan al desfile de la Marina. Ahí voy a salir en el desfile de la Marina. Y el día del desfile que se me olvida. Ay, Dios mío, qué barbaridad. Pero espero que le haya ido muy bien y que haya lucido el vehículo que le dieron para andar ahí en el desfile. Creo que le dieron un tanque de guerra o algo así. Me está diciendo que él iba a ir adentro. Le digo, pues suéltate unos cañonazos cuando pases ahí por Agustín Lara. Suéltate para yo saber que eres tú. Ojalá que no los hayas sacado porque no fui. Dice por acá, buenos días, Víctor. Soy el Flama. Soy el Flama, hijo. El Flama, hijo, me imagino que dice aquí, porque como no le puso coma, no sé si es. Soy el Flama, hijo. Es mi cumpleaños. Es mi cumpleaños. ¿Me podría mandar felicidades y las mañanitas, por favor? Claro que sí, el Flama, hijo. Le mandamos un saludote, muy bien. Muy bien. Para el Flama, hijo. Y ahorita le vamos a poner las mañanitas. Sí, saludamos a Luis Maremoto hace rato, ¿verdad? Sí, lo saludamos, Karen.
1: Sí, sí, lo saludamos a él y a todo su equipo.
0: Eso, sí. Luis Maremoto, ahí está el saludo. Y vemos a ver qué. A ver cuándo nos vamos a desayunar. Necesitamos desayunar. Dice, manda por las hojaldras para Karen Caballero y para todos los de producción. Yo invito a Karen. Le llevan la más grande a Karen Caballero. Bueno, a nombre de Kumbala Show Bar, desde Kansas City, Estados Unidos, está dando la indicación de que...
1: ¡Kumbala! ¡Kumbala!
0: No quiero que lo quieras por interés, Kumbala.
1: Yo le voy a decir algo. Yo siempre le echo porras a Kumbala.
0: Ah, bueno.
1: Y le voy a decir otra cosa.
0: Otra cosa.
1: Usted luego es el que se va a comer con lo de Kumbala.
0: Ah, bueno, cuando me da indicaciones de ir a comer con lo de Kumbala, pero cuando me dice, llévate a Karen, entonces yo ya te digo, vamos, pero tú no quieres ir, ¿qué hago? ¿Qué hago?
1: Entonces, no voy a decir nada.
0: Ahorita me dijo que te mandara a traer tus hojaldras para ti y para los muchachos, para que, no sé si hay...

0: Estamos buscándola, aquí está. Farmacias del Centro, mis amigos. Farmacias, aquí está mi amigo, Agustín. ¿Cómo se llama? Chava, el nombre
1: Salvador.
0: De Chava. Salvador. Ay, Dios mío santo.
1: No voy a permitir que esos errores los cometa al aire.
0: No, es
1: y
0: que...
1: menos antes de la comida.
0: Salvador, tengo que encontrar algo que como el pueblo de Don Botas que se llama
1: La Altetela,
0: busqué el parecido a Tlalpalería, entonces aquí con Salvador tengo que poner Salvador, cuando ya no me acuerdo yo, me voy a acordar de la sal y ahí va a surgir el nombre de Salvador, ¿ok? 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
0: 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Y a todas las empresas que van a hacer su cena empresarial, vamos Karen y yo a cantar la de dale, dale, dale, no pierdas el tino, porque si lo pierdes el camino.
1: Dale,
0: y no le dio.
1: Quítele la venda,
0: porque sigo yo.
1: Y nosotros vamos a romper la piñata al final.
0: Exacto, nosotros vamos a las cenas empresariales, mis amigos, ya tenemos un show montado de villancicos para su posada de fin de año. Es un show muy bonito.
1: Cantamos la de Rodolfo el Reno en español e inglés.
0: Sí. ¿Podemos cantar un pedacito en español y luego en inglés?
1: Empezamos juntos.
0: Ok, en español, vamos a ver. 1, 2, 3.
1: Era Rodolfo el Reno. Qué entonados, oiga.
0: No, a ver, yo te sigo y te voy diciendo.
1: Que tenía la nariz roja como granada. No está cantándose nada, sí, ¿eh? No, ya renuncio.
0: Y tenía lombriz. Casi no me la sé.
1: En diciembre la vamos a saber. Ahorita todavía, como no estamos en diciembre, ahorita tenemos todavía lo de Halloween. Ajá. Andamos en el... ¿Qué canción halloweenesca se sabe?
0: Ok, de fin de año.
1: De Halloween.
0: Ah, no, de Halloween, no. De hecho, no hay canciones de Halloween más que la de Thriller de Michael Jackson.
1: La de Chúmbala, Cachúmbala, la de las calaveras.
0: A ver, ¿cómo va esa, Karen? No, fíjate, yo no tuve infancia, Karen.
1: Usted nada más me quiere humillar.
0: No, sí, no, es que sí. Yo no tuve... No, Karen, yo tuve que trabajar vendiendo bolsitas de dulces. No, yo no tuve infancia, no sé, a ver. Chúpele cantela, Cristón Andera. Chúpele cantela, Cristón Andera.
1: Oh, es que es para sus...
0: Es que no sé cuál es la canción que tú me dices. ¿Cuál
1: ya,
0: es?
1: Ya no me la sé. Ya, sí, dejémoslo, gracias.
0: A mí me gustaba mucho, fíjate, me gustaba mucho. Nosotros pedíamos la de... Oh, os pido posada.
1: Pero ese no es de ahorita.
0: No puede
1: abrir.
0: Ajá, esa le cantaba a mi mamá cada vez que mi papá la corría. Mi mamá le cantaba allá afuera. Oh, os pido posada. Y mi papá le decía, no te puedo abrir, porque todos los días estás de pesada. Porque mi mamá era muy celosa, era muy tóxica. Entonces mi papá le daba aire y mi mamá pedía posada. Hasta me decía, tú cántale fuerte a tu papá, para que nos abra. Ahí.
1: Oiga, cantamos. ¿Y ahorita en Halloween se va a disfrazar de algo?
0: De Halloween tengo ya mi disfraz de Pedro Picapiedra, pero con dientes de vampiro.
1: Sí, eso lo iba a decir, pero eso no es Halloween.
0: Pero con dientes de vampiro ya lo vuelvo.
1: No da miedo eso, tienen que ser uno así terrorista.

0: no, como es que de una calabaza, de un fantasma. No, sí.
1: Es que a mí me da más miedo ver los costos de los trajes de Halloween. Me da más miedo eso, Karen. Me da más miedo. Hay cosas que me dan miedo, fíjate que de niño me dieron miedo y de grande me siguen dando miedo. Fíjate que de niño me decía mi papá, apaga la luz, como tú no la apagas, como tú no pagas el recibo, apague la luz. A mí me daba miedo apagar la luz cuando era niño. Ahora de grande me da un miedo prenderla. No, hombre, vieras el recibo.
0: Ya me llegó el recibo, ya me llegó el recibo, me llegó, pero cariñosito, me llegó altito.
1: No, es que a todos, Karen, eso ya no es novedad.
0: A ver, ¿de cuánto le llegó?
1: A mí me llega de 8,000, 9,000, hasta 10,000 pesos.
0: A mí me llegó de 4,000.
1: Bimestrales.
0: 4,000 pelucholares.
1: 4,000. Tú tienes diablo, ¿qué?
0: No.
1: No, sí, que te investiguen. No, sí, Karen, sí, sí. No, ¿por qué no? Estás perjudicando a México.
0: ¿Cómo crees? ¿4,000 me llegó?
1: ¿Cómo 4,000 si tienes 7 climas en tu casa? ¿Aires acondicionados 7?
0: 3 climas y uno no sirve.
1: Ese es el que está jalando más.
0: Y luego no prendo el otro porque me va a llegar cara la luz.
1: Ah, no, Karencita,
0: me muero de calor.
1: Yo
0: estoy
1: quisiera.
0: Bien sudada siempre.
1: Vamos a hacer una asociación para ayudar a estas niñas que sufren de calor. Y que teniendo aire acondicionado no lo prenden porque saben la bronca con el recibo cada bimestre. ¿Usted cree que Karen Caballero se merezca estar sudando con su ropita de dormir?
0: Toda la papada sudada.
1: ¡Ay, Dios mío, me espantaste!
0: ¡Ay,
1: no! ¡No, no me hagas! ¡No, no, no me, no me hagas! ¡No, no me hagas eso!
0: ¿Qué dije?
1: ¡No me espantaste!
0: Yo todo el cuello
1: no,
0: y aquí no. Como tengo mucha...
1: No,
0: aquí.
1: No, no, vaya... ¿Tú cuándo has tenido papada, por el amor de Dios? No me
0: aquí
1: hagas esto.
0: Aquí tengo la papada, sí. Sí, pues se me pega porque el sudor, pues
1: no,
0: sí.
1: No, jamás. Mira, está, nada, esto
0: la
1: es papada.
0: La axila, todo.
1: ¿Eh? No, Karencita, bebé, eso no puede ser posible. Ni ¿con modo. Qué duermes? ¿Qué ropa? ¿Con qué duermes?
0: Ya, también usted, ya.
1: Decir,
0: me quiere
1: decir.
0: Conseguir ayuda, pero de una manera sucia.
1: No.
0: Sí,
1: no,
0: yo lo conozco.
1: Porque si duermes con pijama...
0: Me da más calor.
1: Es, por eso quiero saber con qué duermes. Si duermes con un short corto, fresco...
0: Duermo con mi playera de La Fiera, edición especial. Las que luego damos para en promoción, increíbles.
1: Uh-huh, sí.
0: Súper fresca. Con
1: yo
0: esa
1: duermo
0: enorme. Y con un shortcito fresco.
1: Fíjate, no, yo duermo en boxer y con una playera. Yo duermo en boxer para sentirme un poquito ligero. Y cuando ya me quiero sentir ligero y medio, sin boxer. Qué rico es dormir así, sin nada, Karen Caballero. Sin nada. No pongas esa cara, Karen. No, porque te estoy viendo. No la pongas porque tú no has visto. Pero si bien, no, de verdad, un día me voy a tomar una
0: foto.
1: Te
0: pasa de lanza el Jimmy porque pone mis caras.
1: No, sí, no, es que estás todo el tiempo, está tu cara, todo el tiempo, Karen.
0: Pero que no la pongan cuando usted está contando esas cosas, que
1: por
0: duerme
1: eso.
0: Desnudo.
1: Bueno, Karen, mucha gente duerme así. ¡Karen! Vamos a ir a un corte comercial, regresamos con más aquí en el Vacilón de la Fiera.
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1: 11 de la mañana con 43 minutos, las 11 de la mañana 43 minutos. Quiero mandar un saludo para, a ver, tengo saludos, dice por acá, mi hermano, buen día, si puedes felicitar a mi trabajador Ángel, que cumple años, gracias, saludos, claro que sí, saludo para Ángel, que estás, es Ángel, sé que estás cumpliendo años, Ángel, muchas felicidades, Ángel, sé que eres trabajador de mi amigo Víctor Eizaguirre, es mi amigo de hace muchos años. Por favor, pórtate bien y que no se ande perdiendo las herramientas. Por favor, Ángel. Cuídate mucho, que te la pases muy bien. Te mando un abrazo y si van a partir pastel, me avisan. Yo voy ahí a cantarte las mañanitas, ahí ahí al taller de Víctor Eizaguirre.
0: Vamos los dos.
1: Ay, no mientas, Karen Caballero. Ojalá que tú fueras humilde y sencilla como mi amiga Luna Mon, que es humilde, sencilla. Oye, es que me cortas el micrófono. No, de verdad, es que eso es lo que la empresa ya está viendo. Ya lo está viendo la empresa, esa mirada me gusta. De malévola, de villana de novela. Así como Catalina Krill. Aperte para tu ojo. Así, ándale. Eso. Bueno, saludos para Ángel y para mi amigo Víctor Eizaguirre, que le mando un saludo muy especial para él. Y me están diciendo por acá, dice, vamos a investigar a... Mira, dice por acá, voy a mandar a investigar a Karen Caballero, a ver si es cierto. Dice por acá, una persona que trabajó en CFE, ahorita ya está jubilado, pero tiene todos sus contactos vigentes. Dice que no es posible que pagues 4,000 pesos mensuales. Eso es robo a la nación. Pero bueno, ahí está la información. Ya le dije, sí, si vas a investigar a Karencita Bebé, también investiga a Tabeki. También sé parejo. Ya me dice, quiero, muy bien. Dice por acá, licenciado, quiero felicitar a Zule, la Cosme, porque el sábado le entregaron las llaves de su casa. Pues, ¿qué, se las quitó el abogado o qué? Pues, no entiendo. A ver, Karen. Karen,
0: es que esta es una noticia especial, así, feliz, y usted con sus chistes.
1: No, pues es que no entiendo yo. O sea, si
0: le entregaron su casa.
1: Por eso dice, licenciado, quiero felicitar a Zule, la Cosme, porque el sábado le entregaron las llaves de su casa.
0: Fiera que le entregaron su casa.
1: Pero ahí ha estado en su casa, mi redondo amigo. Oye, qué placer recibirte.
0: ¿Por qué redondo?
1: Es un amigo mío, permítame, estoy poniendo de pie para saludarlo, me estoy poniendo de pie, Karen Caballero.
0: Ah, no se preocupe.
1: ¿Qué pasó?
12: Buenas tardes, Karen.
0: Buenas tardes.
1: Toma asiento, por favor, mi amigo, él es el famosísimo rey del pambazo. Que nunca tiene pambazos para vender.
0: Y no trae un pambacito por ahí. No. No trajo nada.
1: Todo se le acaba. Empieza a las 7 de la mañana.
0: Yo le voy a decir algo. Usted tiene la culpa por permitir la entrada a esos invitados.
1: Por eso, pero que... Pero...
0: Que traiga un pambazo.
1: Por eso ahorita.
0: Que traiga algo.
1: Ahorita les digo. Bienvenido. Por favor. Donde tú te quieras sentar. Aquí hay un lugar. Ahí hay otro, ahí hay otro, donde tú gustes sentarte. Donde tú quieras sentarte, hay un lugar siempre. Ya llegaron los candidatos, mis amigos. Tenemos un candidato que vale lo que pesa. Es un personajazo de Veracruz, desde hace muchos años ha estado con nosotros a discreción, porque no se acerca mucho. No se acerca mucho, su mamá no lo deja salir en la noche mucho. Pero siempre ha estado pues ahí con nosotros en radio. Trátemelo bien porque él es candidato y es el rey del pambazo y siempre trae, siempre, hoy no, pero otros días. Pambacito, pero qué rico, mira, tiene pambazo de camarón, de milanesa.
8: No, camarón, licenciado. ¿De qué? Bueno, antes de todo, buenos días.
1: Al
8: público de la radio y del YouTube. Aquí nos encontramos, el licenciado Víctor Sánchez, porque así debe de ser, licenciado Víctor Sánchez.
1: Eso, muchas gracias, rey de pambazo. El mismo respeto se reembolsa.
8: Claro que sí.
1: El rey del pambazo que ha hecho su trabajo de campaña ahí en la escuela, con la escuela de sus hijas.
8: Todo, mis amigas de la escuela. Ajá. Del reloj.
1: ¿Del reloj?
8: Sí, la escuela.
1: Ah, la escuela del reloj. Está en
8: Cañero Tampico, esquina de Osmirón.
1: Ah, ya.
8: Todos esos niños que me conocen, mis cuatachos, los maestros, intendencia, la directora, mi gran amiga.
1: ¿La directora?
8: Sí, claro.
1: ¿Qué te dijo la directora? ¿Te va a apoyar o no?
8: Me dijo que...
1: No, que groserías, no, no, no, no, no, groserías aquí no.
8: Que le daba un gusto que yo estuviera ahí representando.
1: No, pues es que tú eres de la mesa directiva. No,
8: yo soy
1: estar
8: el presidente
1: relajo.
8: De la mesa directiva de la escuela Vicente Barrios.
1: Tú eres el presidente
8: de la Asociación de Padres de Familia de la escuela.
0: Y ni así trae pambazo.
1: A ver, Karen, por favor. Karen,
8: vamos a mandarte una votación completa, como dijo Chabelo.
1: Eso.
0: Es broma.
1: No, broma nada, porque aquí se sostiene lo que se dice.
8: Claro que sí.
0: Cuando me llegue mi dotación, no le voy a dar ni uno a usted.
1: Oye, si te estoy apoyando, ¿cómo me vas a dar uno, por favor? Oye, ¿no teníamos que vernos hoy en la mañana para desayunar?
8: Pues mi mamá me dijo, va a venir Víctor. Bueno, no me dijo así... Como tal, Víctor, ¿no? Ajá. Como hay confianza, ¿lo puedo decir?
1: No, porque estamos al aire,
8: perdón,
1: y luego
8: perdón.
1: La gente, ya ves que ya luego la gente...
8: Sí. No.
0: Clavelito,
8: no
0: ¿cómo dijo?
8: No ha venido Víctor a desayunar.
1: ¿Cómo no te puedo pagar yo el micro a ti? Sí, hombre, quedamos en que el lunes iba a desayunar
8: sí,
1: con tu mamá.
8: Sí, pues quedamos, el viernes hablamos, te dije...
1: Se me olvidó, perdóname.
8: Luego el sábado estuvimos platicando un buen rato, Pues entiendo que andas en tus múltiples ocupaciones.
1: Sí, hombre, pero tenía que recordarme.
8: Ahí se quedaron las empanadas frías ahí.
1: Ah. Pero oye, bueno. Tengo una llamada. Hablando de empanadas frías, déjame contestar una llamada. Quiero que pongan mucha atención, mis amigos, porque aunque no esté aquí, aquí está. Una llamada internacional. Jimmy, nada más un favorcito. No me pongas a Karen Caballero cuando está pintándose los labios porque para tanto el labio que a todos parece que vemos una pecera. Mira cómo levanta el labio, míralo. Qué bárbaro, Karen, qué bárbaro. Yo no me imagino esos labios pintados tan bonitos.
8: ¿En dónde?
1: Mordiendo un pambazo, por el amor de Dios.
8: Y harinosos, van a quedar harinosos.
1: No,
0: ¿pero
1: Karen?
0: ¿Cuándo?
8: Bueno,
1: Estamos
8: empezando la semana.
1: Aparte de pambazos, Karen. ¿Qué? Separaditas, ¿verdad?
8: Empanaditas,
1: una empanada, sí, me imagino, en los
8: licuados,
1: labios de Karen.
8: Aguas.
1: ¿Eh?
8: Aguas de sabor. Hay variedad.
1: Café,
8: licenciado, eso. No puede faltar el café de olla.
1: Eso, de hoy ya, mañana es tarde.
8: Mañana sí.
1: Sí. Tengo a Alex Cervantes en la línea telefónica, mis amigos. Alex Cervantes, buenos días. Good morning por la mañana.
12: Hola, chicos. ¿Cómo están? Aquí desde el infierno de California. Nos estamos asando.
1: Ah, caray. Qué bárbaro. Qué barbaridad, pero bueno.
12: Ya te mandé la foto en donde estoy. ¿Ya la viste?
1: En la alberca. Vi que estás en la alberca. Dichoso tú que tienes mucho calor, pero tienes cómo refrescar, tiene una alberca tan
8: dichoso
1: bonita.
8: Dichoso que tiene alberca, mejor dicho, licenciado.
1: Sí, por lo que digo, dichoso que tiene, aunque tenga
12: calor. Y no está
1: calor.
12: Verde, verde es el fondo, verde tiene las lagañas, la jaiba, dice que está verde el agua, está loco.
1: Es lo que le dije, que el azulejo es de tono verde agua.
8: Refleja
1: verde
8: ese, agua. Ese color.
1: Ese tono.
8: Sí, lo refleja.
1: No, pues yo he entrado ahí a su alberca y está limpiecita, pero sí, es verde agua, el azulejo.
8: Por eso lo hace ver así.
1: Ajá. Y luego veo, hay mucho gusanito.
8: Pero es raro.
1: Mucho gusanito.
8: Ah, sí, también.
1: Porque
8: ¿Qué pues, serán?
1: Las mariposas. Ay, sí. Las mariposas, sí.
12: Monarca,
1: no sabe usted, pero
8: parte
1: bueno.
8: De la decoración.
12: Sí, la mariposa monarca pasa por aquí cada año. Mucha mariposa monarca.
1: Déjame sí, ir al corte comercial en radio. Me quedo contigo en YouTube en ese momento. Me voy a la corte de radio. Me quedo con Alex Cervantes en YouTube, mis amigos, porque tiene un comunicado importante que darles a conocer a todos. Próximamente se le entregará las llaves de la zona norte a Alex Cervantes.
8: No me digas eso. Tienes que platicarme eso. ¿Ah, sí?
1: Sí, es una figura de la zona norte. Espérame un dedito. Vamos a un corte y regreso con más aquí en el Vacilón de la Fiera.
8: 94.1
1: FM, regresamos.
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1: Y continuamos, mis amigos, continuamos aquí en Evasión de La Fiera 94.1 FM, donde el día... El día de antier, sábado, me habla Alex Cervantes para darme una noticia, un proyecto que está manejando allá desde los Estados Unidos, exactamente en Anaheim, California. Le surge la idea de cómo poder erradicar a tanto chico que...
8: Nini, puro nini.
1: ¿Eh?
8: Ninis.
1: Ninis, sí, pero pues pero él sería se la... va así como a los
8: los que tienen algún problema de adicción, alguna adicción, algún vicio.
1: Los amantes de lo ajeno.
8: Que se pongan activo.
1: Exactamente, que se ocupen en algo productivo, ¿verdad?
8: Y la realidad, por lo que estoy escuchando de Alex Cervantes, su iniciativa está excelente, licenciado.
1: Está excelente, pero está si él buena. Está ya en Anaheim, queriendo coordinar algo aquí tan fuerte, va a costar más trabajo. Él tiene que venir a Veracruz. Por lo menos unos 6 meses.
8: Sí, para que...
1: Para coordinar todo, ¿verdad? Porque sí se necesita una persona que esté ahí. ¿Cuál es el objetivo? Bueno, van a pedir prestado, si usted tiene algún terreno, tiene usted alguna propiedad que no ocupa, que está intestada, que ahí está abandonada. Bueno, pues ellos necesitan esa propiedad para arreglarla, para chapearle el terreno... Y van a crear un gimnasio para que vayan todos los chavos. A ver, que él lo explique porque
8: sí, mejor,
1: él,
8: licenciado.
1: En su cabecita...
8: No, licenciado.
1: ¿Qué pasó?
8: No, su cabecita está bien. Por la
1: no, por eso voy. No, por eso digo. En su cabecita de es que se me fue la palabra, así como de proyectos, vaya. Su cabecita de emprendedor, él tiene la idea. Yo podría un bar mejor para que vayan ellos allá a consumir. Pero Alex en su cabecita de emprendedor, en su cabecita de que el mundo es color de rosa.
8: Bueno, no es a lo mejor
1: color de rosa, de una vida hermosa y del amor estoy ilusionado. ¿Te acuerdas de esa canción? Nunca fuiste a un antro gay, tú. Tú no eres normal, ¿verdad?
8: Yo. Sí, ¿cómo no?
1: ¿Te fuiste a antro gay?
8: No, color
1: de rosa, de una vida hermosa y de la
8: tengo amistades, tengo familia.
1: Apasionado.
8: Sí. Y las escucho. Por ejemplo, luego, fíjate, me pongo a escuchar ahí en tu casa.
1: Sí, gracias.
8: Empiezo a hacer talacha.
1: ¿No te gustaría prestar tu casa para un gimnasio para los malandrines?
8: La parte de... No, me vayan a robar, licenciado. ¿Eh? Me vayan a robar.
1: No, pero esa no es la idea. O sea, que lo explique Alex Cervantes cuál es la idea, cuál es el propósito. A ver, no te estés riendo de su proyecto.
8: No me río de su proyecto. Al contrario, ¿eh? Está
1: porque
8: muy
1: él
8: bueno
1: se dirige
8: apoyo.
1: A ti de muy buena manera. Hasta me dice, te voy a mandar $2,000 para apoyar al rey.
8: Bienvenido el nuevo centro de readaptación,
1: eso.
8: La Casa del Pambazo.
1: Eso. Alex Cervantes, tenemos... Por favor, vámonos a grano. ¿El proyecto de qué consta? Adelante, para radio, por favor.
3: Para radio, bueno, pues el proyecto consta de que Gildardo, Manolito, Mike Hernández, o sea, estoy juntando las diferentes clases sociales en el cual vamos a coordinar precisamente estos gimnasios. Nuevamente repetimos, para chicos de bajos recursos, vamos a sacar a todo el malandrero de las calles.
1: Ah,
3: y aquí se
1: es
3: llama,
1: ahí donde me confunde.
3: Se llamar,
1: Alex, perdón. Es que ahí donde confundes. Porque una cosa es chicos de bajos recursos.
8: Y otra cosa es
1: y otra cosa son malandrines. Entonces, es ahí donde
3: pues
1: yo me pierdo.
3: Va de todo. Es que tiene que ir de todo. Los chicos de bajos recursos y los malandros. O sea, estamos hablando de que los queremos sacar de las calles. O sea, todos en general. O sea. No porque tenga ese perfecto, o sea, aparte de ustedes tienen ahí la playa preciosa, ahí pueden ir a correr toda la cosa. No, está muy lejos, está bueno. Entonces, aquí en tu rancho, aquí en tu colonia, te vamos a construir un gimnasio. Precisamente, esos terrenos que te estás diciendo, ya tenemos la autorización del primero en una zona que se llama Torrentes, algo así.
1: Torrentes, sí, como no, en la zona norte.
3: Entonces,
1: sí.
3: Bueno, ahí ya tenemos el primer predio que nos van a prestar. Entonces, así como ese, va a haber en todas partes que vamos a estar haciendo. Pero dice el proverbio chino, la primera vez yo te indico el pescado, pero la segunda te enseño a pescarlo. Entonces, ¿quieres estos gimnasios? También necesito que participen los chavos. Entonces, ya me los están coordinando, yo me voy a dar mis vueltas por allá sin anunciar, sin decir, sin nada, a lo calladito. Me voy a dar mi vuelta también y pues vemos cómo está la cosa y yo me regreso para acá, para mi pueblo. Entonces, eso es lo que queremos hacer. Lo que queremos hacer es precisamente darles ese quehacer a estas nuevas generaciones, que te digo que yo no comparto ni coincido en muchísimas cosas con ellos, por más que tecnología que haya, pues nomás no me agradan, no me caen bien.
1: Entonces el proyecto va a ser gimnasio, para jóvenes de bajos recursos y para malandrines.
3: Correcto.
1: Es lo que dice él, sí, entiendo, ¿no?
3: Okay. Hablando, sí, y hablando del malandrero, precisamente ellos han querido que también vamos a formar grupitos, eso así como solo para señoras. Vamos a formar, señora, allá va a haber colágeno nuevo, bien pagadito y toda la cosa, y bueno, les va a gustar el proyecto.
1: Muy bien.
3: El punto es de que ellos quieren también, sí, también, y vamos a subir un carro alegórico ahí, a los chavos y toda la cosa, entonces, vamos, está en grande el proyecto, está bueno, está sabrosón, se van a llamar Miami Hot Machine, se van a llamar el gimnasio.
1: Como el de Miami Hot Machine, ¿no?
3: Miami,
1: Uh-huh. Pues mira, todo está muy bien. A mí lo que me preocupa es de que
3: problemas con los Estefan.
1: Sí, claro. Aquí lo que me preocupa es que no está el cerebro,
8: sí,
1: para coordinar todo, y el cerebro que está poniendo, pues así que no. Tampoco soy mal agüero, no soy ave de mal paso, pero me hubiera gustado más que Alex Cervantes
8: personalmente
1: coordinara todo eso, porque eso se eso es visitar a empresas que quieran donar
8: a los, exactamente,
1: una camionada de cemento, otra empresa que quiera donar
8: hacer las estructuras, claro, metálicas,
1: porque él quiere. Yo le dije, bueno, y que va a comprar todo el equipo de gimnasio,
8: es caro eso.
1: No, pues dice que va a ser con tubos y cemento.
3: Ah, no.
1: Tubos y cemento, las cubetas, sí, con cemento.
8: Ah, rústico. Algo rústico.
3: Víctor.
1: Sí.
3: No, es que no vamos a construir nada fancy, o sea, nada high class, nada de gimnasios de 24/7, no. O sea, son gimnasios como los que tienen también un grupito ahí malandroso en el DF, o ahora Ciudad de México, que es de la calle, está construido con latas, con cemento, con tubo, con llantas viejas, con no sé cuánto, o sea, se va a construir algo rudimentario, pero que sirva como un gimnasio, ¿me explico?
1: Entonces, sí, todo va a ser con cubetas, con cemento y
8: tipo CrossFit,
1: llantas de tráiler, sí,
8: parecido al CrossFit, ¿no? Exactamente. Que ellos jalan cuerdas, sí, y jalan botes y jalan llantas de tráiler.
3: Se va a construir con todo reciclado, o sea, aquí no va a haber aparatos de primera de primer mundo y toda la cosa. Okay. No. O sea,
1: ¿Quién va a ser tu brazo derecho aquí en Veracruz?
3: A Gildardo, Manolito y Marco Hernández.
1: Okay. Bueno. Pues señoras y señores, aquí tenemos a Alex Cervantes, que se levantó una mañana con una idea de poner gimnasios rústicos que no son de alta gama, para que los chicos de bajos recursos no paguen una mensualidad, pero que vayan a ejercitarse y a tener a mantener.
8: La distracción del ejercicio, claro, es muy buena, licenciado.
1: Que dice, mente sana,
8: cuerpo sano.
1: No, entonces vamos a ver qué es lo que pasa, está muy buena la idea.
3: Ahí me mandas el contexto de estos chicos que también están tatuados hasta los dientes, que motivan grupos y no sé cuánto, también, pues, contáctamelos y también hacemos alguna función ahí con ellos.
8: Sí, los hay, sí los hay, licenciado.
3: La cosa es que en realidad...
1: ¿Pero quiénes de tatuajes tienen? No entiendo.
8: Hay chicos que sí, que están como en una rehabilitación.
3: Hace como mes y medio.
1: Ajá, pero yo no.
3: Que fueron como mes y medio, que están... Están tatuadísimos, que a veces yo odio los tatuajes, pero si es una causa así, o sea, no, eso me vale. Entonces, el tema es que esos chavos tienen grupos para que hagan, no sé, creo que carreras o no sé, grupos de fútbol, no sé. O sea, el punto es que no le dejes todo al gobierno, porque el gobierno no te va a dar nada. Y el gobierno no te pela, a la gente. Y la zona norte, bueno, pues entonces, dale una inyección a la zona norte, dale una oportunidad. Ve a conocer a esta gente, porque tú no sabes en realidad de por qué viene toda esa infección. Es como así, yo me disfracé de homeless o de indigente, para poder comprender por qué se hace un homeless o un indigente. Y ya lo sé, o sea, me disfracé, estuve ahí en ese mundo increíblemente deprimente, y la sorpresa mía fue que el 70%...
1: Nadie le creyó a Alex Cervantes que era homeless, nadie. ¿Sabes qué? Un vagabundo, una persona que duerme en la calle. Nadie le creyó porque se puso la ropa sucia, se pintó la cara de que no se ha bañado, sí, sí. pero o sea, llegaba.
3: Me eché tierra.
1: Y llegaba así como indigente, pero llegaba, ¿qué onda, güey? O sea, qué buenísima onda, güey. ¿Me puedo sentar aquí, güey? O sea, buenísima onda, güey. O sea, nadie le creyó. O sea, vienes con ropa así, pero vienes disfrazado de indigente, pero o sea, es buenísimo esto. O sea, me encanta, güey. O sea, está.

0: tu onda está muy buena, güey.
1: Sí, o sea, buenísima onda.
2: Que no se trabaja aquí, güey.
3: Pero, ay, nadie le creyó, me lo corrieron, me lo sacaron ahí a pedradas, no puede ser posible, iba. Pero bueno, Alex, pues te felicito por esa, por esta idea, y ojalá que se lleve a cabo, que toda la gente que crea en el proyecto pueda apoyarte, y qué bueno que tienes a Gildardo, que es una persona que tiene muchos contactos.
2: Al rato vaya contigo.
3: Muchos contactos. Hoy no creo que lo puedan recibir. Hoy no creo, porque tengo candidatos que están llegando aquí, pero mañana que tengamos todo el tiempo para que nos explique, que venga aterrizado, porque luego me lo han mandado ya volando bajo. Sí, que venga bien aterrizado y ya platicamos con él mañana.
2: Según él dice que ya no le hace la machachaca.
3: Los martes, pero de ahí afuera todos los días. Pero bueno, estamos en contacto, Alex Cervantes. Cuídate mucho y felicidades por ese proyecto. Ojalá que con Gildardo al frente se pueda realizar, y con todos los...
2: Vamos a lograr, vas a ver.
3: Eso.
0: Saludos, Alex Cervantes.
3: Gracias, Alex Cervantes. Hasta Anaheim, California. Se reporta Alex Cervantes. Vamos a ir a un corte comercial. Regresamos con más. Es que yo estaría más tranquilo si él estuviera aquí coordinando todo eso, visitando a los empresarios.
0: Sí.
3: Aquí, haciendo todo eso.
0: Sí, está muy bueno, pero... El proyecto, la verdad, se escucha bien.
3: Está bien,
0: y
3: está
0: así
3: bien.
0: Como él lo quiere, de reciclado y cosas. Bien. Y hay gente también que están en un proceso de readaptación,
3: sí,
0: que ellos mismos te pueden ayudar, así como él lo menciona,
3: sí,
0: ¿no?
3: Sí. O pero sea, está se bueno. Necesita sí, alguien aquí.
0: La cabeza tiene que estar ahí.
3: La cabeza. Vamos a ir a un corte comercial, regresamos con más. Tengo aquí al candidato rey del pambazo, que está aquí con nosotros.
0: Así
3: no
0: es.
3: Le veo bote, no le veo voto, no le veo...
0: Está todo aquí guardado, licenciado.
3: No le veo nada.
0: Está aquí guardado.
3: Pero ¿y el bote, la campaña, tu foto?
0: La trae ahorita en la escuela, lo trae mi presidenta.
3: ¿Ya sacó la cartera?
0: Sí, aquí está.
3: ¿Ya sacó la billetera? ¡Flaca la chica cartera! ¡Flaca, mira! ¡Flaca la cartera!
0: Así como yo.
3: Vamos a un corte. Así me gustaría verla así como tú. Vamos a un corte y regresamos con más aquí al Vacilón de la Fiera.
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5: Y continuamos, mis amigos, continuamos cuando son las 12 del día con 13 minutos, 12 del día con 13 minutos, aquí en la Pasión de la Fiera 94.1 FM. Y bueno, pues ya le dije a Chazam que hoy no podía faltar porque necesitamos saber el horóscopo de cada candidato.
6: Me parece perfecto.
5: A ver cómo le va a ir, cómo está,
6: cómo anda
5: la competencia y todo este rollo.
6: Aura. ¿Eh? ¿Cómo anda mi aura?
5: No, a Laura no la metas.
6: Aura, aura, licenciado. ¿Eh? Aura.
5: Ah, aura.
7: ¿Cómo está de tocado?
5: A ver.
7: Sí. ¿Eso?
6: Pachoncito,
5: pero ya es un hombre prohibido. Su nombre es prohibido.
7: No importa.
6: Lo prohibido.
5: Más sabroso, dice, más sabroso. Bueno, Chazam, buenos días, antes que nada, buenos días.
7: Buenos días, público.
5: Es la primera vez que veo a Chazam alegre, contenta. A mí se me hace que algo en su vida ha llegado que hoy... De verdad, de todo el tiempo que ha estado aquí con nosotros, es la primera vez que viene con esa energía.
6: Pero
5: contenta,
6: es que
5: siempre viene.
6: Está checando que hay buena energía buena a su energía. Lado, energía positiva. Porque no, si no, ya
5: sí,
6: hubiera
5: sí,
6: sentido.
5: Sí, pero en otras ocasiones ha tenido buena energía junto y no ha surgido como ahorita, que pero yo la veo muy.
6: Conmigo,
5: a mí se me hace que.
6: Ahorita conmigo sí.
5: No sé, como que...
7: Es que está pachoncito así.
5: No, y económico, ¿eh? Económico.
6: Bastante
5: económico.
6: Económico, ahorita.
5: Económico. Perfecto, muy bien.
7: Buenos días, público, especialmente al señor de Brasil. Eso. Que nunca me acuerdo de usted, señor. Y para el chiquipapi de los Yanaitios.
5: Eso. Déjeme registrar aquí a mi amigo Jorge, porque no lo tengo registrado, ya lo registré aquí. Ahora sí, ya está registrado. Martelo Juan Gabriel dice, si ayer me sorprendió, no tomó Becky, tienes toda la razón, ¿cómo sabes? Tengo ojos y oídos en todas partes, no falta quien me cuenta todo, y no delato a los que me cuentan para que me sigan contando, pero
6: sí,
5: me cuentan ojos y oídos.
6: El
5: que menos piensa usted.
6: Ese es el indicado.
5: Ese es el que me dice.
7: Indicado.
5: ¿Qué crees, Víctor? ¿Qué crees? Y yo vaya con mi personalidad, con mi gallardía, sí. Le respondo.
6: ¿Qué pasó?
5: ¿Así?
6: ¿Qué pasó?
5: O sea, pero así vaya, ¿no? Cuando dice, ¿qué crees, Víctor? Y yo,
6: ¿qué pasó?
5: ¿No? Y ya me cuentan, ¿no? Y es donde han dicho, no, Becky no ha tomado nada. ¿Quién sabe? Yo creo que ya le duele el hígado o no sé, pero no ha tomado nada.
7: Pero ¿cómo? Becky ya es cristiana, ¿no?
5: Que pues va los sábados a un como una agrupación y eso, pero no
6: pero
5: sé.
6: Pero aún así... Se echa su...
5: Sí, también, y su alcoholito también.
6: No, su bebida, licenciado.
5: Ah, sí.
6: Yo
5: sí,
6: hablo
5: sí.
6: De bebida.
5: Sí, sí,
7: pero dicen que Becky...
5: No, es que hay bebidas convento. Preparadas y alcohol, de brandy, whisky,
6: ya,
5: todo
6: ya,
5: ese
6: ya,
5: rollo.
6: Ok.
7: Sí, Becky está en el convento de las hermanitas de la rodilla ensangrentada.
5: Y golpes ¿cuál? De pecho.
7: Ahí está, Becky.
5: Ah. Y golpes de pecho.
7: Y golpes de pecho.
5: Sí, ¿no? Luego se da sus latigazos sola.
6: ¿Ah, sí?
7: Sí.
5: Sácale. Ya cuando tiene quien se los dé, pues le dice, dámelos tú. Listo. Pero bueno. Saludos para Martelo, Juan Gabriel, Martelo, ra, ra, ra, para Rey del Carro Alegórico de la Fiera 94.1 FM, al igual que el Rey del Pambazo y que el Mimo de Costa Verde, que no sabemos absolutamente nada del Mimo de Costa Verde.
6: Otra vez.
5: No sabemos nada, no sabemos absolutamente nada.
6: Pero lo vi
5: nada,
6: el
5: ¿no?
6: jueves, ¿cuándo fue que vi? No, ya tiene 8 días que no vengo.
5: Ajá.
6: Que estaba y escuché... que estaba para candidato, más yo ya no volví a escuchar.
5: Ah, bueno, tú estás en una categoría de 3 que van sí. Por la corona de Rey del Carro Alegórico de la
6: Así
5: Fiera.
6: Así es.
5: el número uno y en la cúspide,
6: el Martelo. Rey del pambazo.
5: Perdóname, pero no.
6: ¿Perdón?
5: Tú ni 10 centavos de votos has traído.
6: Licenciado, mire usted.
5: No quiero ver.
6: Licenciado.
5: No quiero ver, licenciado. No quiero ver.
6: Voltea a su derecha, licenciado.
5: Pues sí, pero yo no entiendo por qué no trajiste la urna como todos.
6: Mi presidenta lo tiene ahorita en escuela. Está esperando las salidas de las 12:25, 12:30 y 20 para la una. A la 20 para la una vienen los más fuertes, que son los maestros.
5: Ah, ¿y a poco están cooperando?
6: Claro.
5: Pura de peso ahí en
6: no,
5: esa escuela.
6: No, fíjese que no. Ajá. De 2.50, 3 pesos.
5: Ah, no, no. Hay movimiento.
6: Son los más duros, gordo. Bueno,
5: señor Jimmy, porque le voy a hablar con educación, a ver si me cambia su cara, me atiende bien a los invitados y viene con otra actitud. ¿Sí?
6: Jimmy.
5: Señor Jimmy, no sé si me puede usted apoyar, señor Jimmy, en traer un sobre blindado, porque es un sobre blindado.
6: No.
5: Es un sobre blindado el que traemos nosotros.
6: Bueno.
5: A ver qué pasó, Chazán. No te rías, no te burles, Chazán. Es un sobre blindado de alta seguridad. No, espérate, Jimmy.
6: Jimmy, ven, mira.
5: Jimmy.
6: Vete a una casa más grande, Jimmy.
5: Es muy sentido, Jimmy. No, es muy... Está pasando por la luna llena, no sé qué cosa que se hizo.
6: Cuarto menguante.
5: Cuarto menguante. Ahí viene.
7: Sobre no se le sale nada.
5: A ver, aquí no se sale nada. Ni entra tampoco, ¿eh? Vamos a poner ahí el sobre blindado. Trae votos el rey del pambazo.
6: Así es, licenciado, traemos 2,000 votos.
5: Mira, Jimmy, pásame el sobrecito. Dile que cuando traiga un poquito más, ya le pasas el sobre. Pásale el sobre. Luego lo...
6: No, licenciado,
5: ¿lo vas a dejar?
6: Sí, licenciado.
5: Bueno, ok, bueno, déjalo. Siéntate tantito, Jimmy, siéntate tantito en lo que... Él piensa que trae... Vaya, ya la corona ahí en el sobre. Pero bueno, trae... ¿Cuántos votos, perdón? ¿Cuántos?
6: 2,000.
5: Bueno, dígalo fuerte, aunque le dé pena. Aunque le dé pena, dígalo fuerte.
6: Es el esfuerzo que estamos haciendo. Pero, licenciado, viene aún lo mejor, ¿eh? Créame usted que viene lo mejor, licenciado.
5: ¿Ah, sí?
6: Sí.
5: Bueno.
6: Sí, apenas mi primera semana, licenciado.
5: Ok.
6: Y ahorita mi presidenta, la verdad, está haciendo un gran esfuerzo. De un saludo para ella, la señora Génesis, mejor conocida en el ámbito de la escuela como la Doñita.
5: Ok, pasarlos para la señora Génesis, la Doñita, le mandamos un saludo muy especial a ella.
6: Para que siga, que no deje ahorita de estar echándole porras allá a la salida de la escuela.
5: Muy bien. ¿Tienes varias señoras que...?
6: Son, pero desde el kinder, licenciado, desde el kinder.
5: O sea, ya se conocen desde que tus hijas iban al kinder.
6: Desde que empezó mi hija Monse, en primero de primaria, y mi hija Melissa... En primero de kinder, yo era el único en las
5: varón.
6: Juntas, el único varón en las juntas, el único.
5: O sea, y no yo, iban más padres
6: no iban
5: de
6: más
5: familia.
6: Padres de familia, iban mamás, por lo regular siempre van las mamás.
7: Sí, siempre van las
6: pero mamás. Pero en aquel momento, en aquella época, pues, la mamá de mis hijas no estaba aquí en Veracruz, entonces yo iba en su
5: sí, pero quiero decir, en la junta nada más eran, para ti.
6: No, o sea, para los padres de familia.
5: Ah, es que me dice, solo era yo
6: el único, no, el único hombre en medio de todas las mujeres.
5: Ya te entiendo, ya te entendí, ahora sí.
6: Desde el kinder vengo hasta ahorita en el sexto grado que va la mayor. Mujeres.
5: ¿Y es verdad que tú eres el presidente de
6: yo, la... Sí, no, en serio, soy el presidente.
5: ¿La cámara de qué?
6: No, de la Asociación de Padres de Familia de la Escuela Vicente E. Barrios.
5: Ah.
6: Sí. Yo soy el presidente de la APF, que se le conoce.
5: Bueno, voy a hablar contigo porque vamos a, el día 30 de abril vamos a meter un evento.
6: Claro que sí.
5: Se le va a cobrar a los chamacos 70 pesos. 30 son para la directora. Luego te platico cómo está. Tenemos un proyecto ahorita que se llama Hay que divertir a los niños.
6: De hecho, hay que hacer algo, Víctor, bueno, perdón, licenciado.
5: Diciendo, no, ahorita vamos a hacer para tu campaña, tú puedes, ahí tienes un buen evento. ¿Cuántos alumnos? Ay, rey de pambazo, llegaste muy tarde. A ver, ¿cuántos alumnos hay en esa escuela?
6: 200 alumnos.
5: A ver, vamos a poner, bendito Dios, tú no me des, ponme, padre mío, ponme nada más en las escuelas. 200 alumnos.
6: 200 alumnos.
5: Son muy pocos alumnos para la escuela que es gigante.
6: Así es, pero...
5: 200 alumnos.
6: 200 alumnos es la...
5: Pensé que eran más, porque la escuela es muy grande. Muy sí, grande. Sí, conoces, ¿no? Que abarca el callejón de no sé cuál.
6: Ajá, de Cañonero Tampico y Díaz Mirón.
5: ¿A poco ese callejón es Cañonero Tampico?
6: Ese callejón es Cañonero Tampico.
5: Ah, ok. Bueno, son 200 alumnos.
6: Yes.
5: Ok, muy pocos, hay que meter más, necesitamos abrir nueva aula. Deja hablar con la directora.
6: Sí, te paso sus datos y
5: vamos a abrir.
6: De hecho, vamos a ir. Te voy a invitar a que vayas a la escuela cuando sea la próxima junta de APF, para que estés ahí y tú visualices a todas las señoras.
5: Yo nada más entrando y volteando a la derecha y volteando a la izquierda, te digo, hay que hacer tal cosa.
6: Me parece.
5: Pero inmediatamente. Sí. Hay mucho espacio, porque 200 alumnos son muy pocos. Son muy pocos 200 alumnos. Pensé que sí había más. A ver, vamos a hacer la cuenta. Bueno, son 200. Esto es primaria, nada más.
6: Primaria, nada más.
5: De primero a sexto.
6: De primero a sexto.
5: Ok, bueno. 200 alumnos. Ahorita qué bien, ahorita estamos en noviembre.
6: Sí, viene Halloween. Viene el
5: a beneficio exacto. Tuyo.
6: Claro que
7: también
6: sí.
7: Se puede hacer.
5: Sí. ¿Eh?
7: Se puede hacer.
5: Podemos hacer el show de las velas para los niños que vean pero el show nada más, el mágico, no el de poca ropa. No es que ella saca una vela.
6: Es para los maestros de la escuela.
5: Saca una vela ajá, grande, ajá, gruesa, y dice, ahora la ven, ahora no la ven, ahora la ven, ahora no la ven, ahora la ven, ahora no la ven.
6: O sea, tiene su
5: la
6: truco.
5: Desaparece,
6: ¿sí?
5: Pero el fuego está candente.
6: Ah, sí.
5: Y entonces hace un círculo de fuego donde ella está bailando y se ve espectacular porque las luces las manejan a modo de que se ve el fuego, cómo sale, y ella así, mira, en tanga.
6: ¿Y la vela?
5: ¿Eh?
6: ¿Y la vela?
5: No, la vela ya está escondida.
6: Ah.
5: Al rato ya sale apagada.
6: ¿Sí?
5: Entra prendida, sale apagada y el fuego ahí está.
7: Ah, ahí, ¿sí?, está el fuego.
5: Podemos hacer ese show ahí en la primaria, pero sin vela, sin vela. Llevamos una lámpara de carga múltiple. Vamos a ir al corte comercial, regresamos con más, mis amigos, y ahorita vamos
6: a armar.
5: Que hacer un evento aquí.
6: Sí, lo hacemos. De hecho, te menciono, hablé con la directora, me dijo, lo que ocupe usted, adelante. Usted es mi presidente de la escuela, así que cuenta con el apoyo.
5: ¿La directora es soltera o casada?
6: No, casada la maestra.
5: Bueno.
7: Pero no importa.
5: Hay que atacar también el invitar a su esposo.
6: Y hay un maestro que es fiel radioescucha de hace muchos años, el maestro Luis, que le manda un saludo.
5: Ok.
6: Él siempre te escucha.
5: Voy a ir al corte y comenzar. Hay que acercar al esposo de la directora y llevárnoslo a cuando vamos a la cubetita. Hay que entrarle por ahí al esposo de la directora. Vamos
6: y
5: a
6: ahí
5: corte.
6: Comencemos todos.
5: Todo comenzar. Bendito.
7: Y también llevamos a la carencia.
5: Corte y regresamos con más.
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5: Continuamos con son las 12 del día con 27 minutos, 12 con 27. Y bueno, pues está, ahorita vamos a asesorar aquí al rey de Pambazo, que tiene la posibilidad de él como ser el
6: presidente.
5: ¿Eh?
6: Presidente.
5: Eso.
6: Nota usted mi seguridad.
5: Esas son las, mándeme.
6: Nota usted mi seguridad en lo que yo.
5: Presidente. Sí. Sí,
6: rey.
5: Sí. Eso es lo que.
6: Rey.
5: Bueno, no. A ver, te voy a contradecir un poco, pensar que eres mi amigo. Presidente eres.
6: Sí.
5: Pero rey todavía no.
6: Rey
5: eres
6: del Pambazo. Candidato.
5: Bueno,
6: licenciado.
5: Eres el rey del Pambazo.
6: Porque sigo siendo y lo seré. El rey.
5: Bueno,
6: no, escúchame,
5: no me hables mucho porque del plato a la boca se cae la sopa. Tú eres candidato a rey del carro alegórico de la fiera. Y el que está usted viendo de verde, ese que está usted viendo de verde, de barba de chivo,
6: también.
5: Le voy a decir una cosa. Es mi candidato a Chico Vacilón. Con un corte de cabello juvenil que le quitaron 15 años de encima. Le quitaron 15 años.
6: Ya lo vi, ya lo
5: ahora nada más quítate el sudor. Ve, mira, sí. Ya te quitaron 15 años. Ahora quítate el sudor. Ándale. Quítate el sudor, por favor. Y ahí lo tenemos el día de hoy. Viene a tomarse la fotografía para ya empezar. Él ya se inscribió este viernes. Estate tranquilo, él va a otra categoría. No, no te afecta en nada.
6: Vaya.
5: No te afecta en nada.
6: Mi amigo Cuchumemo.
5: Exactamente.
15: Talay.
5: ¿Cómo se llama? Bienvenido, antes que nada. Buenos días.
15: Muy buenos días, licenciado Víctor. Tuve para allá y para acá en la ajetreo y no sé si así está bien para él, porque también tuve que regresarme para buscar para un nuevo look, una camisa para la fotografía.
5: ¿Y dónde está la...? Con esa no podemos tomarte la foto porque es playera oficial de fútbol, no podemos.
15: Oiga, como dice usted que usted tenía, que me dijo que yo soy México.
5: Ajá.
15: Pues yo vengo como México.
5: No. Usted es Cuchumemo.
15: Ah, okay.
5: Oye, a ver, pero espérame, tienes que poner tu nombre, tu categoría.
6: ¿Ya? Ah.
5: No, si no. Uh-huh. Nombre y cuéntalo, Jimmy, porque ya han faltado varias monedas que yo las he puesto, porque como me dice el señor Girbón, las contaron, le digo, no, pues Jimmy las recoge y las lleva a la oficina de contabilidad, y luego lo que falta, yo soy el responsable, digo, yo no puedo contar, mascar, tragar y silbar al mismo tiempo, yo no puedo, señor Girbón.
7: Sí,
5: ahora dice Jimmy que sí, ahora dice que sí puedo. Pues sí, nada más cuéntalo, Jimmy, porque tú tienes ahí... ¿Cuánto dice que...?
15: ¿Quién más es posible?
5: A ver, cuéntalo aquí para ver que sea verdad, 2,000 votos. A ver, 5, 10, 15, 17, 18, 19. Ahí está, faltan 100. Ponte abusado, Jimmy, que estoy enseñando la magia. Pero bueno.
7: Ay, sí.
5: Cucho Memo, necesitas otra playera. ¿Cómo vas a salir así para tu campaña?
15: Traigo una camisa.
5: Eso.
15: Traigo una camisa, traje una
5: toda
15: camisa.
5: Arrugada, mira cómo la traes. ¿Cómo
15: toda
5: la traes?
15: Arrugada, pero ahí la traigo.
5: Bueno. Señor, Rey de Pambazo,
6: adelante,
5: vamos
6: licenciado.
5: A agregarle 2,000 votos a su campaña.
6: Sí. Estamos empezando, eso está empezando. Y hablando ya con sinceridad, sin relajo, la verdad sí, las señoras que me están apoyando, estoy súper agradecido porque siempre han estado conmigo, apoyándome en todo, hasta con mis hijas y ahorita cuando se enteraron que iba a participar para candidato, me dijeron, don Víctor, cuente con nuestro apoyo y díganos qué hay que hacer y se hace. Entonces, vamos bien, poco a poco vamos
5: Jimmy,
6: bien.
5: No seas malito, Jimmy, sí, perdóname que te moleste en tu tranquilidad y paz que tienes en ese escritorio. ¿Me podrías traer, por favor, 20 boletitos, para el solo para mujeres, si eres tan amable, por favor? De los accesos para solo para mujeres, ¿no tenemos todavía? No está el jefe. Bueno. Ya tenemos boletos, de los cuales se van a llevar una parte, una parte proporcional para su campaña.
6: Claro.
5: Y eso te ayudaría mucho para que las señoras de la mesa cuadrada ahí de la escuela.
6: Mesa redonda.
5: Asistan a este show de solo para mujeres, donde va a haber cuatro chicos de buen ver, Edwin, el que vino ese día, y yo. ¿Quién? Para jalar, para que jale el evento, le dije a Edwin, vamos a tener que salir tú y yo para que jale el evento.

0: muchos que salen para el carro alegórico.
1: Ya. Yeah. ¿Y ha tenido éxito?
0: No me gusta mucho hacer los bailes. Mándeme.
1: Oiga. ¿Ha tenido éxito?
0: Sí, cómo no, sí. No.
1: Eso es lo bueno.
2: ¿Y hay que llevar una lupa?
0: No, si no me van a encuerar, ¿qué te pasa? Baile, es baile.
3: 100%.
1: Baile. Me van a andar buscando tesoro.
0: Es baile. Mira, solo para mujeres el show, sábado 24 de octubre, 9 de la noche. Cover 200, privados 200, bailes de mesa 150. Lo que pasa en A13...
1: Se queda en A13,
0: señora. ¿De verdad?
3: Vale la pena.
0: Ver un buen filete. Buen filete. Bueno, Calencita Caballero, ¿qué menciones?
4: 26-459.
0: Deberías de ir, Calencita Bebé, para distraerte un rato.
4: Va a ver, claro que voy a ir.
0: 26-459. Estoy buscando rápidamente. 26-459. Qué bárbaro. No está, pero tiene que aparecer. Tiene que aparecer, ya me fui hasta el último, 26-459.
4: Es del ETH.
0: No, pues no la tenemos aquí, voy a volver otra vez desde la primera, 26-459. Vamos a checarlo aquí, otra vez, estoy regresando otra vez, 26-459. Nada que ver, 26-459, fíjate que no. Yo creo que no ha llegado aquí, 26-459. No, estoy ya con la última, me voy hasta la última hoja, 26-459, no, Karencita Bebé, no está, 26-459.
4: ¿Y en su teléfono que esté tampoco?
0: Vamos a checar en mi teléfono, Karencita Bebé, vamos a checar.
4: Oiga, ¿y cuándo es el solo para mujeres?
0: El solo para mujeres es el 24 de octubre.
4: 24, o sea...
0: Híjole, no sé, estamos a cinco.
4: Sábado.
0: Faltan 19 días.
4: Es sábado.
0: Es sabadito, Karen Caballero.
4: Sabadito alegre.
3: Va a ir, señorita Karen.
4: Sí, voy a, dos días antes de mi cumple, ahí voy a estar, voy a festejar.
0: Solo le voy a decir algo, como siempre se lo he dicho, le bailo a todas las señoras, a todas, pero a compañeras, no.
4: Usted va a estar ahí.
0: Bueno, es que yo, tiene que
4: también
0: haber...
4: Tiene que haber
0: algo que jale al evento, algo que jale al evento.
4: No, fíjese que es sábado, ¿verdad? Me dijeron.
0: Sí. No te rajes, ¿eh? A ver, no te rajes. Bueno, déjame...
4: Creo que el sábado festejaré.
0: No. A ver, aguántame tantito. 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Muy bien. Pues ahí está. Entonces esto va a ser así, pues cada año, porque hay señoras, de verdad, señoras que pues les atrae el locutor.
5: Sí.
0: No hay señoras.
1: Eso sí.
0: No, de veras, ¿por qué te ríes?
5: Sí. No, licenciado, le voy a platicar una anécdota que me que pasó hace ya varios años, Me dice, "Oiga, ¿usted se lleva con el locutor de la radio?" Digo, "Sí", digo, "pero bueno, me llevo con varios", digo, "pero sí, ¿cuál será?"
0: ¿Cuál de todos?
5: Sí. Dice, "el que hace mucho relajo." Digo, "Ah", digo, "el señor Víctor Sánchez."
0: Ajá.
5: Dice, "¿qué voz?" Digo, "sí." Se me enamoró el escucharlo, me lo imagino. Fíjese cómo lo describió el licenciado,
0: Sí, sí, sí.
5: Alto, 1.80.
0: Ah, caray.
5: Sí.
0: Sí, ya desde ahí ya no.
5: Güero.
0: Ya
1: estamos fallando.
0: Güero.
5: Sí, ojo claro. Así ella lo describió.
0: Sí, sí, por la voz.
5: Sí, sí. La voz, dice, imponente.
0: Sí.
5: Es algo hermoso. Me imagino que debe estar, pero sí.
0: Hecho a mano.
5: Un Adonis.
0: Ah, y parezco una dona.
1: Una dona.
0: ¿Sí? Él ya se imaginaba una Adonis y sale la dona. Eso es lo malo de la radio. Eso es lo malo.
5: Licenciado,
0: es lo malo,
5: y sí.

0: Una ocasión, no creo que te acuerdes, que se acuerde usted, perdón. Veníamos saliendo aquí en el callejón de Ocampo y y me ve con usted. Dice, oiga, dice, ¿quién es el chaparrito gordito que iba a su lado?
1: Sí.
0: Digo, ¿cuál, perdón? El chaparrito gordito que decía aquí, la fiera. Digo, él es Víctor Sánchez. ¿Qué? Digo, sí, señora.
1: Se acabó el amor.
0: Dice, ay, no me diga eso. Digo, sí. Digo, bueno, es su hermano gemelo, el que usted me dijo. Todavía está arriba.
1: Todavía está arriba, en su imaginación. Vamos a un corte y regresamos con más. Mis amigos, aquí en el vacilón de la fiera.
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1: Y continuamos, mis amigos, continuamos. Son las 12 del día con 41 minutos. 12 con 41. Le pregunté al rey del pambazo qué signo es, para que Shazam, a través de sus cartas, de su tarot y todo este rollo, nos pueda decir qué le depara, cómo lo escucha de fuerte en su campaña, cómo lo perciben las cartas y todo. ¿Qué signo eres, este Cuchumemo?
16: Virgo.
1: Vamos a escuchar primero Piscis. ¿Cómo vas en tu campaña según las cartas? Shazam, aquí la tenemos. Signo Piscis.
16: Para Piscis. No te cargues de problemas ajenos. Ayuda. Sí, pero sin olvidar tus pendientes. El viernes te va a llegar una buena noticia. Pero sí le estás echando ganas, ¿eh? Se ve que sí, se ve apoyo. Se ve apoyo. Pero tienes que ser fuerte, ¿eh? No darle. Tienes que estar fuerte y darle hacia adelante, adelante, adelante. Venga lo que venga.
0: Así será.
16: No, que no, no tambalees. No tambalees. Pero se ve que sí vas a llegar.
1: ¿Crees que sí llegue para rey del carro alegórico?
16: Bueno, que también está Martelo muy fuerte.
1: Pero dijiste, pero sí vas a llegar. Ahorita en tu trance en el que estabas, sí. Tu otra tú dijo, pero sí vas a llegar.
16: Echándole ganas y los kilos, sí llega.
1: O sea, sí va a llegar.
16: Se le ve triunfo.
1: O sea, está, señoras y señores,
16: sí,
1: muchas cosas a ¿cómo se dice cuando dices algo y se cumplen? Predicciones. Muchas veces ha predecido cosas Shazam y se han vuelto realidad. Y en este momento lo acaba de decir, que vas a llegar tú a ser el rey del carro alegórico de la fiera.
0: No lo dije yo, los dicen los que saben.
1: Sí, no, ella estaba en trance. La que habló fue la que estaba en trance y dijo:
16: tienes mucho apoyo.
1: Y tú vas a llegar. Así digo, porque a Martelo nunca le he dicho eso, ¿eh? No. Y mira que se lleva con Martelo, que se da unos abrazos con Martelo, pero terribles.
0: Pero no se le veía.
1: Mañosa.
0: ¿Eh? No se le veía esa seriedad, esa concentración.
1: Pero jamás le dijo a Martelo: y vas a llegar. Vamos a escuchar qué es lo que dice Virgo en el signo Virgo, que es Cuchumemo. ¿Cómo le va a ir a Cuchumemo? Por eso, a ver, o sea, tú como profesional, sí, pero es un sentimiento de ella, yo quiero que la profesional, pues, por eso, pero...
16: Tu cierre de ciclos es momento de soltar lo que ya no te deja avanzar,
15: ya lo solté.
16: Tu salud duerme un poquito mejor.
1: ¿Tu salud duerme un poquito mejor o cómo?
16: Que su salud de él... Para que duerma un poquito mejor. Que duerma un poquito mejor para que tenga mejor salud.
1: Ok. Muy bien.
16: Y que deje la caguama.
1: Ok. ¿Y de su campaña, cómo ves ahí? ¿Llega o no llega?
16: Pues te estoy sincera, no se ve. No se ve.
15: Gracias, eres muy amable.
16: Te soy sincera, no se ve.
1: Bueno, ella no. Ella está transmitiendo lo que los astros dicen.
16: Lo que me están diciendo.
1: Ella no tiene que ver
0: nada.
1: La
0: energía.
1: Sí, claro. No aparece ahí, pero ni haciendo mandados.
16: O sea, las personas...
1: En el carro alegórico.
16: Las personas...
15: Un momento. ¿Cómo que haciendo mandados?
1: Sí, no, por eso. Es que si no apareces como ganador del chico vacilón, por lo menos que aparezcas...
16: Es que le voy a ser sincera.
1: Ahí en el carro, las personas apoyando.
16: Las personas no confían en él. ¿Por qué? Porque pues luego toma
15: no
16: y eso.
15: Las personas
16: eso es,
15: no confían. Hay no gente todas. Por eso logré ser el chico vacilón, por eso me inscribí.
16: Pero esperemos.
15: No todas las personas no confían.
1: Ver,
15: no,
1: vamos
15: no,
1: a dejar no, escuchar y ahorita personas. Damos derecho a religa sí. Para que se entienda una cosa.
16: No todas las personas confían en él, ajá, pero ya. Vas a tener ayuda.
1: Sí.
16: Vas a tener una ayuda. Pero no todas las personas confían en ti. O sea, yo te lo digo porque la gente es tremenda.
1: Yo te pregunto a ti, Shazam. La verdad. ¿Tú confías en él?
15: No, ella no.
1: Bueno, dije Shazam, tú te sientes Shazam. Por eso, pero déjame preguntarle. Sí, ahorita hablas tú, déjame. Ah, mira, está.
15: No
1: mira.
15: Necesito de su confianza.
1: Son todos.
16: No, claro.
1: ¿Cuántos son? Oye, pero... Pero así están en orden, ¿o cómo le hago? ¿Así como está? ¿Cuántos son? Ok. No, Samarito, entrégale al rey de Pambazo, por favor. Ahí viene la dirección, viene la ubicación. Si los, no vayan a gastar mucho papel en esto, ¿eh? No vayan a gastar mucho papel en este rollo.
0: Dime mis boletitos.
1: En este rollo, ¿eh? Pero bueno, vamos a, le entregamos, ¿eh? No le digas nada, porque luego ya ves cómo se pone muy tenso, pero bueno. Entonces, ¿no ves tú probabilidades de que llegue a ser el chico vacilón en el carro alegórico de la fiera, Shazam, tú que manejas las cartas?
16: Las personas no confían en él.
1: No, ahorita no quiero saber de las personas, confían. Quiero qué es lo que dice el aura, tus cartas, o tu sentir, o tu pensamiento. Ahorita me interesa saber lo tuyo, cuando estás en trance.
16: Pues la verdad va a ser un poquito difícil que llegue.
1: A diferencia que dijo el rey del carro alegórico, dijo, tú vas a llegar, te dijo.
16: Va a ser un poquito difícil, le va a costar mucho trabajo.
15: Mucho no, pero difícil sí, ahí se te lo
16: sí. Creo. Va a ser un poquito difícil, pero le va a costar mucho trabajo.
15: No, mucho trabajo no.
16: Tal vez llegar.
15: Mucho trabajo no, pero difícil.
1: O sea, va a ser fácil.
15: No, difícil porque lo tengo complicado. Por lo que dice él, porque ella no confía en mí, aparte yo
1: pero
15: no le
1: caigo
15: bien.
1: Pero no es ella, es lo no que le están la, diciendo. No,
16: no, no,
1: no, no, no es ella, cálmate, por favor, no es ella.
15: Ella habló de ahí, pero está hablando su inconsciente.
16: Yo en ningún momento.
1: Pero no es ella, solo que lo que le mandan el mensaje.
16: Yo en ningún momento he dicho que me cae mal. Jamás he dicho.
1: No le caes mal a
16: Chazán. Yo no lo he dicho.
15: Claro. Malísimo.
1: No lo he dicho. Chazán será lo que sea.
16: Pero si eso fuera yo.
1: Pero
16: se lo
1: es
16: diría.
1: Muy honesta cuando te dice, ¿sabe qué? A mí él no me cae bien y lo dice enfrente
16: sí,
1: de
16: lo
1: todo.
16: Lo digo
1: enfrente. Y lo dijo, tú no me caes mal.
16: No me caes mal.
1: Hasta te puede apoyar con 200 votos porque la conozco. La conozco. Ahorita no, porque tiene que pagar el recibo de luz. Pero en cuanto pueda, te puede apoyar.
15: Se le va a agradecer, se le va a agradecer.
1: Tú también ve cualquier reparación que tenga en su casa, cualquier reparación.
16: Porque no
1: que
16: se
1: tenga.
16: Le puede apoyar, como yo le ofrecí mi apoyo al señor y le ofrecí a una candidata de aquí, y lo voy a cumplir.
1: ¿Qué le ofreciste al rey del pambazo para candidato a rey?
16: Pues un apoyo. Vamos a hacer algo.
1: ¿Pero algo decente?
16: Sí, sí, sí.
1: No, es que perdóname, tengo que preguntar, porque no sé, sí. o sea.
16: Bueno, yo le ofrecí uno de mis shows para beneficio de su campaña. Igual a una candidata de aquí, también le ofrecí, y ya estamos para
1: quiero
16: el día
1: decirle
16: último.
1: A mis amigos que ella es la última vedette veracruzana, que tiene su espectáculo con plumas, con vestuarios de luces, de cristales, donde en verdad ella hace el show del fuego, donde está bailando con fuego y hace su espectáculo muy, muy...
17: Sí, es lo que me estuvo platicando ahorita.
1: Muy intrépido, muy muy peligroso, muy peligroso.
16: Sí, porque la gente no baila con fuego, no hace lo que yo hago.
15: Que no cualquiera baila con fuego.
1: No cualquiera, si la vez pasada...
16: No cualquiera.
1: El
16: no,
1: brasier ya se le estaba
17: corriendo porque, quemado o qué.
1: No, porque son cristales, son y hace así, yo decía, Dios mío, se le va a prender, pero ella tiene controlado el.
15: Pues ella tiene
1: y para... hace su
16: sí,
1: show.
16: Es que tienes que estar al tanto, como por ejemplo cuando como mi amiguito aquí va a su show, él está en si hay una mesa, si hay una silla, que hay aquí, que hay allá, él anda en la jugada, ¿o no?
1: Y ahora le ofreciste el show.
16: Sí, se lo ofrecí.
17: Sí, de hecho me voy a poner en contacto en la tarde con la señora Génesis para que planeemos bien.
16: Busquen un lugar, yo se lo regalo, para una ayuda, cobrando un dinerito para su campaña.
1: Sí, claro, en ayuda para su campaña.
16: Pues unos 10 pesitos por persona, unos 20 pesitos, son buenos.
1: Ahora, para Cuchumemo, ¿no tendrías algún detalle para con él?
16: Pues yo le voy a apoyar con algo.
1: ¿Otro show?
16: No, con un dinerito.
1: Ese es el problema, mira, a ver. Ese es el problema de Cuchumemo, que siempre me lo han menospreciado.
16: No.
1: Ese es
16: no,
1: el problema que siempre ha tenido y yo lo entiendo, no, ¿eh?
17: ¿Pero por qué?
1: O sea, no, ¿por qué? Porque si está aquí es como invitarte un plato de pastel y ves que está un invitado más y dices, no, a él no le voy a dar pastel, otro día le doy un... No sé, una gelatina de agua. No.
16: Claro.
1: Hay cosas de que se manejan en intención para no lastimar. Por ejemplo, a mí, que yo te voy a regalar un show de un stripper el sábado.
15: El sábado.
1: Sábado. Que ya te dieron los boletos.
17: Sí, aquí ya los tengo.
1: ¿Cuántos son? ¿20 o son 10?
17: Son 10.
1: Bueno. Eso es para el show de solo para mujeres.
17: Sí.
1: Una parte del boleto es para tu campaña, uh-huh. Para que tú lo puedas tener.
16: Qué bueno.
1: Dile a las mamás que son de la mesa, a las uvas de la mesa directiva, que vayan a divertirse.
17: Sí.
1: Que lleven su morralla porque los chavos aceptan de monedas de 20 en adelante.
16: De todo.
1: Monedas de 20 en adelante.
16: De todo debe de entrar en ese botecito.
1: Muy bien. Bueno, vamos, quiero invitar. Vamos, nada más cámbiame de lugarcito para allá, por favor, mi candidato a Chico Vacilón, que hoy le vamos a tomar las fotografías a Cuchumemo. Quiero invitar a un candidato, mis amigos, que está aquí con nosotros. Un personaje del mundo artístico que usted lo ha visto viralizando videos en redes sociales. Con el baile, ahí viene Juana la Loca, una canción muy bonita. Ahí viene Juana la Loca, se le ha dado su marido porque se lo llevan. Señoras y señores, lo prometido es deuda, lo habíamos comentado la semana pasada. Ha sido un verdadero triunfo el poder traer a la gente de las redes sociales, porque son dos mundos muy diferentes. Pero hoy está aquí con nosotros un creador de contenido, un influencer que ha manejado muchos eventos, acompañado y apoyado por los diferentes creadores de contenido que lo siguen, que lo aprecian, que lo estiman, lo respetan. Y hoy está aquí Eroy Fontes en la cabina del Vacilón de la Fiera. Eroy, bienvenido, buenas tardes.
18: No, buenas tardes a todos los radioescuchas. Pues, Víctor, gracias.
1: No, al contrario, gracias por llegar y porque el mundo de las redes sociales entren a este programa. Vamos a ir a un corte comercial para que el público corra la voz. Ya llegó Eroy Fontes. Necesito, por favor, si son tan amables, corra usted la voz. Está Eroy Fontes. Para mí, escúcheme, para mí. No sé los demás. Y te lo digo en tu cara, Eroy. Te lo digo serio. Para mí, tú eres el mejor imitador de Juan Gabriel.
17: Bravo, bravísimo, bravo. Licenciado.
1: Para mí también. ¡Alabao! ¡Alabimbo! ¡Eroy Fontes! ¡Ra, ra, ra! Vamos a un corte, regresamos con más.
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26: Son las 12:55.
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1: Regresamos, mis amigos, regresamos. Dice por acá un mensaje de Manuel de los celulares que se me ha pasado. Dice por acá, a ver.
16: Ay, Manuelito.
1: Dice, Sergio Víctor Sánchez, buen día, tenga usted. Le saludo a su amigo Manuel de los celulares. Un saludo muy afectuoso al rey del pambazo. Saludos, y a Karencita Bebé. A Karencita Bebé. Espéreme, porque ya me habló Becky y ya me tapó el mensaje, pero ahorita le voy a contestar a Becky. A ver, Karencita Bebé, le quiero pedir un gran favor, si puede poner las mañanitas y felicitar a una fiel radioescucha suya, la señora Francisca Lagunes Aguilar, que cumple 69 años, con dirección en su tienda Oquili, en la colonia Las Granjas, de parte de su hija Abby y familiares. Claro que sí, que dice esto.

0: vez más.
1: La luna ya se metió.
0: Señora Lagunes, muchas felicidades, muchas felicidades, felicidades. Se la pase bien y que el pastel lo disfrute usted y los abrazos y el cariño de por parte de toda su familia. Muchas felicidades de parte de Manuel de los Celulares. Tengo una llamada que tengo que atender y de ahí nos vamos a recibir como se merece Eroy Fontes el día de hoy. Tengo esa llamada. Hola, ¿qué tal? Bueno, buenas tardes. Dígame quién habla. Bueno.
2: Somos amigos ustedes, amigos, amigos de verdad. Hola, ¿qué tal, Víctor? Buenas tardes.
0: Buenas tardes.
2: Por ahí escucho que está Eroy Fontes, que no sé si me reconozca. En algún tiempo estuvimos por ahí en un tema hace años de salud, pero ya lo veo tremendamente bien, al rey del pambazo, a Chazán. Pero licenciado, yo tengo una duda. Tengo una duda, licenciado. No sé si le puedo preguntar al aire una duda que tengo en este momento.
0: Adelante.
2: Que me surgió de mi corazón.
0: Adelante, adelante.
2: Escuché que usted le dice a Eroy Fontes que para usted el mejor imitador de Juan Gabriel es Eroy Fontes, y yo se lo reconozco y he estado en algunos eventos. Pero yo recuerdo que tenemos un candidato que usted cada vez que va también le dice lo mismo. Entonces, ¿serán los dos igual o cómo? Digo, porque tengo que defender a mi candidato. Y no es nada contra ti, Eroy. Tú sabes que todo esto es hecho.
0: No,
2: Eroy ya me conoce. Eroy ya me conoce que soy un relajo. Pero a ver, porque yo mañana voy con ese... Yo mañana voy con ese candidato.
0: La señora tiene problemas de alcoholismo.
3: Ah.
0: Y a veces se afigura cosas.
2: Bueno, yo mañana voy con ese candidato, Eroy, para que estés al pendiente del programa y escuches a ver qué le dice al otro candidato.
0: Ah, okay,
2: y a Chazán también ya le escuché que ya le dio la espalda a mi candidato diciendo que el rey de Pambazo va a llegar a seguir el carro.
0: Leyó las cartas y lo que el tarot está indicando. Por eso, claro, Chazam no habla.
4: No, yo no le digo.
0: Solo interpreta lo que dice el tarot.
4: Yo no puedo hablar.
2: Pues entonces que me cambie esas cartas y ese tarot, caramba, ¿cómo es que me le da una puñalada por la espalda a mi candidato cuando se la pasa abrazándolo y besándolo?
0: Bueno.
2: No, ¿qué pasó?
0: Yo pensé que iban a venir el día de hoy.
2: No, porque precisamente le cedimos el lugar a Eroy Fontes, que le doy la bienvenida, que va a ser un gran personaje de ir arriba con el carro de la Fiera 94.1 FM. Creo que es como rey influencer. Te doy la bienvenida de mi parte, Eroy. Tú
3: muchas
2: sabes
3: gracias,
2: que pocas
3: amiga,
2: veces
3: gracias.
2: Nos hablamos, pero sí. Nos conocemos.
3: Claro, amiga,
2: sabemos de qué pie cogíamos las dos, sí. Y adelante va a ser un halago para mí porque yo voy.
0: Eroy ni la conoce. Vea la cara de Eroy.
4: Ay, okay.
2: Oye, qué bárbaro. ¿Por qué eres tan venenoso? Ya le aprendiste todo a la Jaiba,
0: no,
2: Víctor.
0: Pero es que tú das a entender que son grandes amigas, que son.
2: No somos, yo lo dije, no que... somos grandes amigos, pero
0: mira
2: nos
0: la cara
2: conocemos.
0: De Eroy, me está preguntando, ¿quién es la señora de eso? Pero así me está diciendo Eroy, ¿qué onda? Le digo, no sé, Eroy, pues se supone que tú la conoces.
2: Ya no te debes de juntar con la Jaiba, definitivamente, Víctor. La Jaiba te está descomponiendo. Y bueno, Víctor, aprovechando, quiero decirte a ti y a Karencita Bebé que estaban hablando hace rato de Doris Beltrán. 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Duérmete temprano ya que ese batallón no te llega a la una, porque la última, primera y última vez que llegaron a tu casa, la mía, No, fue un cansancio tremendo que al otro día yo traía, entonces.
0: Muy bien.
2: Pero bueno, digo yo, somos amigos de verdad. Eroy, bienvenido, rey del pambazo, un saludote.
0: Gracias,
2: y bueno, mañana voy para allá con el candidato a rey del carro alegórico, el que ya casi tiene su corona, y una servidora a dejar nuestros votos.
0: Eso.
2: Saludos a todos, a mi patrocinador incógnito, a Manuel de los Celulares, y a un señor que te mandó muchos saludos, que no supe si era esposo o hermano o amigo de la chica que conocemos del puestecito que está a la vuelta donde nos reuníamos para ensayar antes las comparsas. Muy amablemente me llevaron hasta mi domicilio, íbamos platicando y bueno, te mandaron muchos saludos.
0: Muy bien, pues muchas gracias, sí. Becky.
2: Saludos a todos, bye, nos vemos mañana.
0: Gracias, muy bien.
3: Quiero mandar un saludo muy especial para mi amigo Rafael Carreto, que nos está mirando también.
0: Saludo para él, claro que sí.
4: Ay, para el chiquipapi.
0: Dice por acá, bueno, te damos la más cordial bienvenida. Ahorita todos van a querer ser tus amigos. Este efecto, este efecto tú lo debes de conocer porque manejas el ambiente artístico. Todos van a querer ser tu amigo, todos te van a empezar a mandar saludos para que los menciones al aire. Porque ahorita lo que quieren es ocuparte para que tú los menciones al aire. Ahorita Becky ya dio a entender que son
5: íntimos.
0: Vaya, íntimos y que tú no sabes ni quién es ella, pero yo te vi tu rostro. Bueno.
5: ¿Qué años?
6: Lo notó, licenciado.
0: Estoy viendo la cara, diciendo, esta señora, ¿de qué hablas? Y yo, vaya, esas colonias peligrosas nunca voy. O sea, sí, lo dijo él hoy.
3: No es cierto.
5: Con sus ojos lo digo.
0: Pero traes un invitado especial.
3: Fíjate que no traigo muchos.
0: Ok, no, van a ir llegando poco a poco. Nos esperamos a que lleguen. Sí. ¿Verdad? Nos esperamos. Ok, bueno.
3: Sí vienen varios amigos míos, creadores de contenido también.
0: Órale.
3: Amistades, y por ejemplo, ya aquí está mi amigo el Che Hugo, que trabaja en el Hotel Emporio, un amigo que estimo.
0: Nada más sin mencionar el marcas, para que okay. No, hoy día se me fueron 10,000 pesos de mi sueldo, pero
5: tantito, nomás tantito. Está allí.
0: Pero no lo volteen a ver. Bueno. Por eso. Él es de redes sociales, gracias que esté de redes sociales aquí. Dale, gracias, por favor. Poco a poco va a ir. Ya le van a dar aire, ¿eh?
5: Ya,
0: no falta mucho.
5: Ya regresó.
0: Oye, Jimmy, no seas malito, regálame un poquito de café. Estoy solo sin... ¿Ya le dieron aire al café? No, hombre, es que estamos quedando sin nada ya en este piso. Cuando llegamos a este piso había buffet. Llegaban los invitados, chef. Había fruta, huevos al gusto. Sí. Bueno, a ti te tocó.
6: Sí, cómo no.
0: No. Café, pan de dulce. Mándeme. Un coffee break. Todos los días, ¿eh? Todos los días. Pero
6: había,
0: ahorita...
6: había cola de gente aquí queriendo pasar.
0: Sí, había gente que quería venir al programa y ni los conocíamos. Pero bueno, se acabó todo. Sí. Cuando se entera, yo invité a... Le voy a platicar la historia verídica. Yo invité a principio de toda la campaña y por segunda vez, me parece, a Eroy Fontes... para que viniera con nosotros a participar en la candidatura para Rey del Carro Alegórico de la Fiera. En la primera ocasión, pues bueno, sus fechas de compromiso estaban
5: saturadas.
0: Ya comprometidas para poder hacerlo, y no se pudo. Si estoy en algo mal, me corriges, Eroy, porque sí. A veces se me va la onda.
3: Sí, no te preocupes.
0: Y en esta ocasión le vuelvo a invitar este año, al igual que invité a la chica de los tamales... Invité a la chiquis de la que baila con los grupos musicales, y bueno, invité a varios. Y me dijo, Eroy, te agradezco mucho, pero tengo otros planes este año, no voy a poder asistir. Y bueno, pues no se concretaron esos planes, igual porque un artista no, a veces no se puede comprometer a algo porque tiene fechas, tiene compromisos, no se puede comprometer algo porque las fechas pueden surgir de hoy para mañana y ya se hace un caos. Cuando nos hablamos y me dice, a ver, platícame cómo está el proyecto, platícame cómo es el carro alegórico de la fiera, qué hay, todo este rollo. Nos citamos en un lugar muy privado. Exactamente, muy privado. ¿Por qué? Porque él, como es figura pública de redes sociales, él está más expuesto a que alguien le tome una foto, le tome un video, suba
5: y
0: tiene que cuidarse mucho, ¿verdad? Me dijo, no,
5: por algo se ríe el licenciado.
0: Por eso no le ha caído en las jugadas. Su marido no le ha caído, ni una jugada le ha caído su marido. Porque la sabe hacer Eroy Fontes, la sabe hacer. Lo cita en juntas ahí en el hotel que mencionó hace rato. Y bueno, y entonces me dijo, te espero aquí en el hotel que está junto al Malecón, un hotel, ¿no? De gran envergadura. Vaya. Me dice, vente para acá, aquí estoy. Habitación 418, todavía me acuerdo de la habitación 418.
3: Fue puerta cerrada, le dije.
0: Le digo, oye, pero ¿por qué ahí en el hotel? Dice, porque yo aquí estoy hospedado porque iba a tener un evento o algo me contó ahí.
3: No, porque la verdad siempre para cuando hago este tipo de reuniones, mi amigo que está aquí presente es el que me da la cortesía de las habitaciones.
0: Ah, entonces, el chef. Sí. Oh, el chef. Ok, bueno.
3: Vista al malecón.
4: Oye, ¿y a mí no me da?
0: Nada más te voy a decir una cosa, chef. Se te va a acercar una señora chaparrita. Ya escuchó que tú das las habitaciones de ese hotel. Se te va a acercar una señora chaparrita de buen ver, muy guapa. córrele, húyele porque ya se enteró
7: se de nombre,
0: y se te va a acercar. Es lo malo que te digo, ¿eh? Pero bueno. Y entonces habitación 418, cuando llego al hotel que está junto al malecón, enfrente del mar, un hotel que está aquí por donde está Venustiano Carranza, la estatua. Llego a la recepción, le digo, buenas tardes, vengo a la habitación 418 a una junta que tengo. Hasta la chica hizo. Otro. Así dijo. No, Eroy. La chica de recepción así dijo. Otro.
4: Oye, ¿y él también puede estar en esa junta?
3: Pues no, el primero no que sé. Pasa es el anfitrión. Es que
0: le digo, ¿cómo otro, señor? Me dijo, no, es que ha tenido yo ahorita con usted tres juntas. ¡Qué aguante de Eroy! Dijo. ¡Qué aguante de Eroy para tres juntas! Todavía, Digo, aunque no estén juntas, las tres juntas, le digo que me las manejen separadas. Y ya me dijo, pase, ahí está el elevador, oprime usted el número 4, ya no más busca el 418. No, cuando voy llegando yo al piso número 4, iba yo diciendo, Dios mío, ya lo voy a agarrar cansadón a Eroy porque ya tuvo dos juntas antes. Oye, que aguante de Eroy, ¿eh?
7: Sí, ¿y qué tal el trato, licenciado? ¿Qué tal el trato?
0: No, pues muy bien, cuando llegué yo tenía una sala así como con su escritorio, su sillón. O sea, una oficina. Ay, Karen Caballero.
4: Ay, Karencita.
0: Vamos a ir a un corte comercial. Corra usted la voz, mis amigos. Está Eroy Fontes. Para mí. No sé para Karen Caballero. Karen Caballero, para mí es el mejor imitador de Juan Gabriel. No sé para Karen.
7: Para mí también.
0: Fíjate, para. No, pues que no nos equivocamos los Karen. Karen.
8: En controversias, usted Karen, le gusta andar tirando, usted le gusta.
7: Es una opinión
0: por eso,
7: libre,
0: Karen,
7: señorita
0: Karen. Es una opinión,
7: Karen.
0: O sea, Karen,
8: es
0: si no te agrada.
8: Yo no voy a decir nada,
5: No pasa nada.
0: Karen, pero
8: usted es la voz, no sé, usted diga. No
0: bueno,
8: sé.
0: Pero te digo, para mí,
4: ay,
0: para mí.
4: Ay, Karencita,
0: aquí imitador.
4: También llegó un muñeco, un chaparrito.
0: Bueno, yo le pregunto a Shazam, ¿qué te parece el trabajo de Eroy?
4: Bueno.
0: Para ti, ¿quién es el mejor imitador de Juan Gabriel?
4: Eroy.
5: Fíjense que favor, quiero... No, de verdad, Víctor, yo quiero...
0: Bueno, me voy mucho. En radio y me quedo aquí en YouTube. Me quedo en YouTube con Eroy Fontes, que nos va a responder. Adelante, Karen, vámonos al corte.
9: Eroy, adelante. 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
0: Regresamos, mis amigos, regresamos. Recuerden que estamos en transmisión simultánea a través de radio por la frecuencia del 94.1 y a través de YouTube como La Fiera Viral, para que al rato, si usted no puede ver el programa, lo que está pasando aquí, más tarde pone usted en YouTube La Fiera Viral y verá usted a Eloy Fontes, que viene siempre elegante. Eloy Fontes es lo que me agrada de Eloy, que siempre trae muy bonitos sacos, buenos vestuarios.
20: Y de así verdad, le dice, ¿no?, a todos.
0: A ver, te voy a quitar el cargo que tienes, ¿eh? Te voy a quitar el cargo que tienes. No es una mentira. Bueno, Eloy, ¿no siempre estás cuidando
7: la imagen,
0: el vestuario de tu show? Pues, ¿es una mentira?
3: Pues, realidad. Así que, ¿verdad, amiga? A lo que uno puede, ¿verdad?
4: A lo que uno puede, exactamente.
3: Pero va uno presentable, a lo menos, a los lugares que te invitan.
0: Claro,
4: claro.
3: Ahora sí, a lo que se puede, a donde puede uno, ¿verdad?
0: Muy bien. Pues bueno, pues ya le platiqué a Eloy Fontes cómo estaba, la inscripción es de 5,000 votos. La categoría por la que entraría Eloy Fontes es referente a influencer, a creadores de contenido, a lo que es todo lo que es el mundo de las plataformas, donde él pues se mueve como pez en el agua y donde muchos compañeros lo han apoyado. Y en esta ocasión, pues no lo van a dejar solo. Estaría entrando como redes sociales y todo lo demás. Estamos viendo público que está llegando. ¿Son invitados tuyos?
3: Sí, son invitados míos, que por cierto, uno de
0: ¿son
3: ellos
0: son pacíficos? Cumpleaños. Porque veo el de negro, raro. ¿Son pacíficos? ¿Son buena
7: onda? Sí, claro que sí.
0: Okay, okay.
3: Son pasivos.
0: Muy bien.
4: Hay pasivos.
0: Señora, por favor, ¿cómo está haciendo? Mire, señora, ahí está el...
3: Una activa y la otra pasiva.
0: Muy bien.
7: Como siempre, licenciado.
3: Oiga, cumpleaños de nuestro amigo.
0: Bueno, oye, hoy cumpleaños.
3: Comer y un gran creador de contenido también.
0: Pues ahorita lo vamos, ¿cómo no? Ahorita lo vamos.
3: Ayuda mucho, uno de los de aquí de Veracruz que más ha apoyado a la gente.
0: Ok.
3: Respeto para él.
0: Ahorita vamos a ir conociendo. Le estoy diciendo a Eloy Fontes que me da gusto que entre al mundo radiofónico porque nos viene a actualizar de mucha gente creadora de contenido que porque...
4: Qué bueno.
0: Por nosotros que no nos metemos mucho en eso, a veces desconocemos, ¿verdad? Los que se mueven mucho en redes sociales. Ahorita vamos a ir conociendo a sus invitados que son personalidades de las plataformas. Y bueno, aquí está Eloy Fontes. Entonces, yo le tengo que explicar todo para que él sepa. Nada más que sí me gustaría hacer unos cambios porque me gustaría, ajá, que estuviera del otro lado Eloy Fontes, con su equipo de invitados para que estés cómodo y poderte explicar. Que se venga por acá mi amigo el Rey del Pambazo en el lugar de Eloy Fontes. Va para allá, Eloy Fontes va para allá. Hacemos un cambio, sí. Sí, nada más límpiame ahí, por favor, porque ahí veo ahí el desayuno todo regado. Y vamos a cambiar de ubicación, porque necesito a Eloy Fontes en el escritorio para decirle todo cómo está. Y al rato que en Chuchita me la bolsearon o que quiera, o que haya pensado otras cosas, ¿no? Tengo que decir exactamente todo. Y bueno, pues, a ver. Dice por acá, mis amigos, vamos a ver, vamos a sentarlo por acá. Cucho Memo, vamos a... Ahí estás bien. Eloy Fontes, de aquel lado, por favor. Ahorita van a desocupar ahí el lugar. Y vas a Vamos a tener a su gente. Perdón, pero es que hoy lunes, como tenemos el tarot con Chazán, tenemos todo.
7: Está todo revuelto, licenciado, ahorita.
0: Porque hoy es lunes, inicio de semana. Sí, hoy es lunes. Siempre. Me encanta tu bermuda, nunca te había visto de bermuda, chorcito así. Nunca te había visto tus piernas. Se ven buenas, se ven buenas, aguantadoras.
7: Son de hoy, son de hoy.
0: No, vaya, veo unas piernas aguantadoras, trabajadas, sí. Trabajadas. La rodilla no la veo tan raspada, eso me preocupa porque conozco tu historia. ¿Por qué no está tan raspada esa rodilla? Pero aquí lo tenemos. Bueno, vamos a escuchar, mis amigos. Va a ir Heroi Fotos, va a ir llamando a sus invitados el día de hoy. Así que Heroi, un invitado tuyo viene a padrinarte, viene a acompañarte para la inscripción.
19: Sí, fíjate que mi invitado aquí son amigos. No son amistades, son amigos los que están aquí, porque me lo han demostrado ser amigos. Él es Jorge Cruz. Lo conocí, se acercó a mí porque quería colaborar conmigo, hacer unos videos de colaboración, y pues yo nunca me he negado a nada, siempre estoy abierto para todos, porque
0: al contrario. Eso le ha caído bien al público.
19: Se trata de sumar,
0: sí.
19: No de restar. Entonces,
0: me imagino que por lo del baile, porque todo el mundo quería bailar contigo, sí, un tema que surgió.
19: Sí, también bailé con él y he hecho videos de comedia, pero sí. Después me enteré que era una persona que le gustaba mucho apoyar al prójimo. Entonces él se ha sumado a muchas causas para apoyar al prójimo, y pues ahí va creciendo en las redes sociales. Entonces, como todos, amados por muchos, odiados por pocos, a mí me pasa también. Aquí en ¿verdad? Siempre pasa eso con todos, yo creo.
0: ¿Es tu vecino?
19: Sí, del barrio de La Huaca. Tiene comparsa de años.
7: Todos sus hermanos y todos.
19: Sí, son comparseros.
7: Mi cuate. Oye, Pancho, sus sobrinos, todos.
19: No, él es un gran personaje, son personas muy reconocidas aquí en el puerto por la comparsa y todo. Sí. Del carnaval.
0: Sí. Ok.
19: Tienen pues asociación civil.
0: Viene aquí a apoyar a Heroi Fontes. Y bueno.
19: Desde que yo alcé la mano para Rey del Carnaval de Veracruz. Él fue la persona que era mi mano derecha, se puede decir. Entonces, todos mis amigos que están aquí siempre, pues para mí son iguales, nomás que hay veces que nosotros, por la posición a veces de trabajo, económica o por lo que sea, pues hay veces que cada quien como que va ocupando un lugar en las personas, ¿no? Como claro. En un comité, dice, yo me encargo de esto, yo me encargo de lo otro.
7: Se distribuyen el trabajo.
19: Nos distribuimos, ándale eso. Entonces aquí están ellos, que son amigos míos y que me han estado apoyando siempre, desde que alcé la mano para Rey del Carnaval, pero desde antes ya nos reuníamos.
0: Yo me enteré que lo ibas a hacer y hubo varios presidentes municipales que te iban a apoyar.
19: Sí.
0: Yo de hecho, modestia aparte, te voy a decir, y delante del chef, yo... hablé con mi pareja, le dije, ¿sabes qué? Sácame de la caja fuerte 150,000 pesos que quiero. No sé por qué la risa. Porque entre compañeros tenemos que apoyarnos.
21: Sí, eso sí, yo se lo dije.
0: Y le dije yo a la chica y le digo, pásame 150,000 pesos de la caja fuerte.
19: Vas a llegar como Sol León.
0: Y de repente me entero que no se va a inscribir.
19: Todo que ahorita nos va a la prepa.
0: Que nos va. Que,
21: prepa
0: ¿a poco?
21: Trunca. Prepa trunca.
19: Sí, fue por ese motivo que no me pude inscribir por no tener la prepa.
7: ¿Cómo?
21: Sí, sí, ya están poniendo muchos requisitos que
7: sabían,
21: son tonterías.
7: Sabían, con todo respeto para el comité, que ibas a ganar.
19: Entonces, mira, desde que yo alcé la mano...
7: Sí, vamos a ser honestos.
19: Sí, mira, las cosas como son. Desde que yo alcé la mano, que fui el primero y que lo dije en las redes sociales, que yo iba a participar para Rey del Carnaval. Anteriormente, yo ya había participado, una vez de yo mismo desistí de esa contienda porque no me convenía, la verdad no me convenía participar porque hasta podía perder todo el dinero por no meter suficiente dinero. Uh-huh. Entonces no me quise arriesgar y me fui como rey de la comunidad LGBT. Pues bueno, así quedó. Desde ahí pues siempre tuve ese sueño que quería participar, pero se metían amistades, se metían conocidos. Entonces yo no quería ser como
21: una sombra.
19: Como una sombra o decir dividir, más que nada dividir, sí. O decir, "Ay, yo me impongo y yo esto", porque luego la gente te ve como una, ya no te ve como amigo, sino que te ve como una como un rival. Y entonces dije yo, no, pues bueno. Entonces ya el año pasado sí comenté yo que el año que viene sí me voy a anotar. Se anote quien se anote, yo me voy a anotar. Y si se anotan mis amigos, él o quien sea, pues un gusto convivir con ellos.
7: Una competencia sana.
19: Ajá, y somos amigos y se trata de disfrutar. Entonces, pues esta vez pues yo me enteré de los requisitos.
0: Muy bien.
19: Me enteré de los requisitos por redes sociales, pero no decía de los estudios. sino que yo me fui como gorda en tobogán, pues ahora sí, armando mi...
0: Aguántame, Tadito, sí. Roy, aguántame, porque me sorprende que ahora soliciten documentos escolares, pero ahorita aguántame, Tadito, porque... Sí. Vamos a ver, imagínate, ¿cuándo vas a ir tú, Cucho Memo, con tu primaria trunca, cuándo vas a llegar? Karencita bebé, ¿qué mención tenemos? Vamos a poner atención porque los micrófonos como están abiertos, ahí se escucha todo, abusados, ¿eh? Tenemos una mención, Karencita bebé.
8: La 25631.
0: 25631, vamos a checar, pongan ustedes atención porque eso es importante para todos. 25631. Aquí la tenemos. Señores, Nima. Oye, pero recibimos una mención en la mañana. No sé si viste, no sé si checaste el WhatsApp en la mañana, Karen.
8: Vic, pero se refieren a las de los kits.
0: Ok, bueno, esto está bien. Muy bien, perfecto. 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
0: 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Bueno, son la 1:24 PM. Y si no le meto velocidad a la visita de Roy, no nos va a dar tiempo. Usted ya dio votos, ¿verdad? 2,000.
19: Así es.
0: 2,000 votos.
19: ¿Usted,
0: Cocho Memo, ha dado votos?
1: Apenas me acabo de inscribir y...
0: Apenas se acaba de inscribir. Muy bien, bueno. Voy al corte comercial y regreso con Roy para decirle cuál es el primer cómputo, cuál es el segundo cómputo, cuál es la gran final, cómo se manejan arriba del carro alegórico de la fiera, cuál es la proyección que se le va a dar a cada candidato, a qué nos vemos obligados nosotros para todos los candidatos y todos los pormenores que debe de saber antes de decidir delante de su equipo si se queda como candidato o no. Señoras y señores, vamos a un corte comercial en radio. Nos quedamos en YouTube con los micrófonos abiertos para que todos puedan hablar. Y estamos en el vacilón de la fiera.
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0: Y continuamos, mis amigos, continuamos. Cuando estamos en el vacío de La Fiera, teniendo la 1 de la tarde con 27 minutos, 11 de diciembre. Ahí está, Dios mío santo. Vamos a darle paso a lo más importante en ese momento. Viene invitadas con Heroi, no sé si gustes, no caben tantas sillas aquí porque la verdad cada candidato no ha traído apoyo como lo trae Heroi. Los candidatos vienen solo, quizá nada más Becky lo acompaña, una señora que no tiene mucho que hacer. Pero veo que Heroi está hablando al chef que está en televisión. Sí. Vemos aquí a nuestro amigo que es una figura de carnaval, que es aquí del barrio, cercano a nosotros. Pase por favor atrás de Heroi, pase por favor, y ya que nos vaya presentando quiénes son las chicas que nos viene.
19: Son las chicas poderosas, de veras, no sabe la algarabía que tienen para hacer ruido a esta mujer.
0: Eso es lo que se necesita. Mira, Heroi, ahí tenemos un micrófono, Heroi, tenemos un micrófono ahí para que las chicas se vayan presentando, por favor.
19: Porque están aquí.
0: Por aquí tenemos.
19: ¿Cuánto les pagué?
11: Hola, pues yo soy Ivette Díaz. Pues venimos apoyando a Heroi.
0: ¿A ti te ubico en redes sociales o estoy mal?
11: Sí.
0: ¿Verdad que sí? En redes sociales sí te he visto, como no.
11: Estamos con todo apoyando a Heroi. Así que, mi gente hermosa, hay que darle con todo porque Heroi va para rey de La Fiera. ¿Cómo de que no?
0: Va para rey influencer.
12: Bueno, exacto. Pues yo soy Rosa Sanabria y también aquí vengo dando mi apoyo de todo corazón a Heroi Fontes, que es un gran amigo mío. Y la verdad que sabemos que sí va a ganar.
0: A usted no lo ubico en redes sociales, ¿verdad?
12: Y ya nos hemos saludado en eventos.
0: ¿Sí?
12: Ya.
0: Sí. Pero sí anda en plataformas, sí, y todo, sí. Eso.
12: Soy creadora, sí, de contenido también.
0: Ah, también. Ahorita vamos a ver cómo las localizamos a todos y empezar a conocer ese mundo de las redes sociales.
19: Ella no va por un video de una canción, llegó al millón rápido.
0: Ah, ¿sí?
19: Ella, Rosita.
0: Fíjate nada más, sí. Rosita.
19: Y ella ha llegado al millón, pero de hombres. Sí. Es muy deseada mi hermana, Por eso está sola. No,
0: pues ya. Soltera. Tú eres soltera, amiga. Soltera. Tú eres soltera.
13: Todas son solteras.
0: Bueno,
13: tres son solteras.
0: A ver, hermano, yo vi... pégate un poquito más al micrófono, acércate. Eso.
19: Este es el vero berraco de todas.
0: Yo vi que la chica de rojo llegó con mi amigo, contigo. Sí. Entonces yo dije, a lo mejor son pareja.
13: Amigos.
0: Ah, son amigos.
19: Somos amigos.
0: Muy bien. Y por acá tenemos...
14: Hola, yo soy Radi, la radiosa, también hago contenido.
0: Eso.
14: Reseñas, apoyo, obviamente, pues a lo local, que ahora nos da mucho orgullo y mucho gusto que Heroi sea parte de este reinado, porque también queremos que sea parte del reinado influencer, porque sabemos que las redes sociales hoy en día, pues son un apoyo muy grande para mucha comunicación, ¿no?
0: Entonces, pues qué bueno.
14: Representante de ellos.
0: Ajá. Qué bueno que están aquí apoyándolo, ahí se ve la muestra de cariño. Yo me imaginaba, te voy a ser honesto y no voy a hablar más de la cuenta, pero me encanta el chisme. Mira, yo me imaginaba aquí a varias mujeres más que te hemos visto muy, muy en redes sociales, muy pegadas a ti, y no están. Y las que no hemos visto muy pegadas a ti, por lo menos yo, aquí están ustedes.
19: Lo que pasa es que las que tú más visto son personas más ocupadas. Son empresarias.
0: Tú eres un verdadero amigo. Fíjate, tú eres un verdadero amigo, sí. ¿Qué respuesta? ¿Qué respuesta tan educada? Y si supiera lo que hablan ellas de ti. Más la que baila. Ay, no.
19: Sí, no, pero así, de verdad. Pero como que son más dueñas a veces de su tiempo. Porque yo lo veo que, mira, ellas la verdad son unas mujeres que mis respetos para ellas. Ellas son muy universales. Ellas apoyan a todo mundo. Como ahorita estaban apoyando también al rey infantil, a Jorgito.
0: Del carnaval de Veracruz. Ajá.
19: Entonces ellas siempre están a la disposición, como dicen, son mujeres, sí se ocupan, pero también se
0: pero ventaja tiene, son solteras, tiene esa, es una ventaja también
19: para poder librarse del mal.
0: No, oye, qué bueno. Pues bueno. Los tiempos de
7: uno, ¿verdad? Claro que sí.
0: No le escuché. Claro ahí tenemos un micrófono. A ver si le pesa el mío. No, el está en la chica de. ¿Qué pasó?
12: Pues que al marido también se le puede hacer a la forma de uno. ¿Sabes qué? Voy a ir a apoyar a mi amigo Heroy, así que aquí te dejo el sándwich hecho y eso. Llegas a comer.
19: Pero sí. No tiene marido.
12: Pues sí.
0: No, pero si tuviera, no tengo, cumpliría con las dos cosas.
7: Como ejemplo, como ejemplo.
12: Sí, se busca. Se busca como
0: quiera, me voy el tiempo. Eso. Muy bien. Bueno, les voy a platicar cómo está y me da gusto de que estén ustedes porque la verdad no me esperaba tanta comunidad. Tenemos al chef también. Chef, por favor, pásale para que te salude el público. Miren, además, un poquito más adentro para. Ahí está, perdón.
3: Mi nombre es Hugo González, soy chef y emprendedor.
0: Te hemos visto en la televisión, ¿verdad?
3: Sí, venimos.
0: Te hemos visto, vienes aquí a la cabina también.
3: Todos los miércoles a dar entrevista por medio de la empresa donde trabajo. Y es un honor estar aquí con Herois. Me escapé un ratito del hotel para venir aquí a apoyar a Herois.

0: escuchar esa mención si usted tiene automóvil. 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Aquí la estamos buscando.
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0: Sí, sí. 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
0: Aquí la tenemos, mis amigos. 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
0: 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Bueno, me voy rápido con lo importante para que estén enterados y que sepan cómo está todo este manejo, porque aquí es la primera vez que los influencers, los creadores de contenido, se acercan a radio y que radio está haciendo contacto con redes sociales. Hoy esto es histórico. Estamos uniendo el poder de ustedes con el poder de la radio. Nuestro público radiofónico empezará a conocer a los creadores y creadoras de contenido, y los creadores de contenido nos empezarán a conocer a nosotros. Esto es un intercambio muy interesante para la empresa, que yo creo que ahorita mándeme.
2: Su jefe.
0: Sí, mi aguinaldo tiene que subir un poquito más porque por esto que estoy realizando, ¿eh? Y en una ocasión junté la radio y la televisión. En su momento estaba simultáneamente la radio anunciando un programa de televisión y un programa de televisión anunciando un programa de radio. ¿Cuándo en la vida se había visto eso? Ahora no subió. Ya iba yo por él a la azotea. Entonces, y ahora estamos haciendo que dos mundos se encuentren. Y le voy a platicar este mundo. La inscripción para que Eroy Fontes se inscriba como rey de influencer de las redes sociales y creador de contenido, que esta categoría ya tiene 2 años que la teníamos y que nadie se acercaba y nadie venía y como que no les interesaba este mundo del carnaval y todo este rollo. Qué bueno que ya... Y vino la figura de Eroy Fontes, que eso es muy importante para la apertura de esa categoría. La inscripción es con 5,000 votos. Se inscriben en ese momento, se toman sus fotografías, se hace ya el diseño para que oficialmente a partir del día de hoy organices tú bailes, reuniones, boteos, batucadas por Veracruz, shows que tú tengas, todo para tu candidatura, para rey influencer del carro alegórico de la fiera. Todo lo que tú puedes hacer. El primer cómputo es el 24 de octubre. 24 de octubre es el primer cómputo donde... Aquí le voy a mencionar las cantidades, que es lo que me faltó. El día 24 de octubre es el primer cómputo. Si lo gustan ir anotando para que sepan cómo está. Igual Rey de Pambazo, no sé si ya se te olvidó, pero el 24
2: de octubre... 24
0: de octubre es el primero. Es el primer cómputo donde tienen que llegar a 20,000 votos. A 20,000 votos. Vea la cara de Cuchumemo, que apenas acaba de inscribir. Y el 24 tiene que llegar con 20,000 votos. Esto se hace en un lugar donde hay show, donde hay música, baile, según la empresa lo que pueda meter esa noche de agrupaciones musicales, etcétera. El segundo cómputo es el domingo 6 de diciembre. Domingo 6 de diciembre es el segundo cómputo con la cantidad, tienen que llegar a la cantidad de 25,000 votos. 25,000 votos el día domingo 6 de diciembre. Y el cómputo final, que es el que meta más votos, si es que llegaras a tener algún rival, algún contrincante. Pero hasta ahorita tú vas, si te inscribes, estarías solo. Y el día domingo 6 de diciembre, ahí terminarías tu categoría y terminaría tu trabajo de campaña, porque no hay con quién enfrentarse el día domingo 6 de diciembre. Pero para los demás que tienen otros rivales de categoría, sería la final el domingo 17 de enero. Todos los de la Corte Real van arriba del carro alegórico en lugares específicos.

0: especiales para lucirse arriba de este del carro alegórico. Los lugares se rifan. El lugar del frente del lado derecho, el lugar del frente del lado izquierdo, los del medio, los mejores lugares del carro alegórico se rifan, se sortean con un papel para que no haya, oye, ¿por qué a Heroi lo pusieron aquí? ¿Por qué a mí me pusieron acá? O Heroi que diga, oye, ¿por qué el morenito cachetón lo pusieron adelante? Y yo que tengo ojos de color, ¿y por qué me pusieron del otro lado? Entonces, los mejores lugares se sortean.
1: Vamos,
0: ¿verdad?,
1: a ir hasta arriba, Heroi y yo.
0: ¿Lugar? Bueno, hasta arriba. ¿Cómo que? Ay, por favor, ay, rey del pambazo. Quiero decir que él es un empresario, tiene una cadena de pambazos, él es el llamado rey del pambazo. Ah, pero tú lo conoces, ¿no? Ya has ido a comprarle. Ya me dijo que se enfermó dos veces. Dos veces se enfermó.
2: De muerte lenta.
0: Vamos a un corte, regresamos con más para decirle cómo son los lugares y regresamos aquí a radio. Corte y regresamos con más.
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0: Continuamos, mis amigos, continuamos y le estamos ya diciendo todos los pormenores que queda grabado aquí para cualquier duda, ¿verdad? Quede bien aclaradito la situación en los cuales los mejores lugares se entregan según el sorteo que hay de números para que cada uno quede conforme. Y una vez que le tocan los números, ha habido ocasiones en que los reyes se cambian. Oye, me gustó más allá, un día puedo ir allá y tú otro día acá, y ahí hacen sus cambios, pero ya entre ellos, ya ustedes, ya lo hacen ellos. Bueno, ya se le dijo de la corona que tiene que preparar su corona, tiene que preparar su cetro. Él me pregunta que cómo puede ir con esto de los cómputos, cómo puede ir vestido. La respuesta es como él guste, con una camisa, con un saco, con un traje de rey, de luces, como él guste llegar. lo puede hacer. Puede llevar mariachis, banda, batucada, amiga, que vayan
1: una comparsa.
0: A apoyarlo y todo esto.
1: Una comparsa sería excelente.
0: Los eventos tienen un cover, donde la aportación que hacen los candidatos no es suficiente para pagar un carro alegórico con todo lo que conlleva, luces, sonido, arrastre, etcétera, etcétera, y todos los permisos que hay que dar. Entonces los eventos que se realizan llevan un cover que nos apoyan para los gastos del carro alegórico de la fiera, pero de cada boleto todos los candidatos siempre se llevan una parte proporcional para que ellos también se apoyen en su candidatura. Queremos hacer un evento importante ya próximo. Quiero comentarte que antes de que te inscribas te tengo que decir algo. Hay un candidato que va para rey del carro alegórico de la fiera que se inscribió en tiempo y forma, al igual que el caballero y al igual que el mimo de Costa Verde, que no sabemos nada de él, y espero que, pues bueno, en Almoloya lo traten bien, porque la verdad sospecho que anda por allá. Ojalá. Es otro imitador de Juan Gabriel, se llama Martelo, él imita a Juan Gabriel, y va para rey del carro alegórico. Cuando yo le comento a la empresa que tuvimos comunicación con Eloy Fontes, otro imitador de Juan Gabriel, surgió la idea de que ya era momento de tantos dimes y diretes, porque él habla muy mal de ti. Muy mal de ti. Yo siempre te he defendido, ¿eh?
2: Para que vean que no es cierto.
0: Siempre te he defendido, Eloy, de él, de Martelo. Entonces le dije yo a Martelo, bueno, vamos a hacer un evento en el cual se beneficie Eloy Fontes, se beneficie Martelo, y la empresa, los tres, puedan tener apoyos para el objetivo que es el carro alegórico. Y entonces me habló y me dijo, no, yo con él no, porque ¿cómo habla mal de ti? Yo un día estaba yo a punto, ¿verdad?, de llamar a la policía, decirle, deja de hablar mal de mi amigo Eloy Fontes. Yo dije, vamos a enfrentarse, vamos a hacerlo juntos. Por primera vez, juntos en un escenario, dos Juan Gabrieles, dos talentos. Directamente, ¿de qué lugar eres, Eloy?
2: Yo de Paso Mariano, municipio de Puente Nacional.
0: Paso Mariano. Me
2: radico aquí en el puerto de Veracruz desde hace 3 años.
0: Paso Mariano, sí. De Puente Nacional. Sí. ¿Con cuántos años de carrera?
2: 15
0: años. Vamos a hacer más o menos así, sería directamente de Paso Mariano, Puente Nacional, con 15 años de trayectoria artística. Él es Eloy Fontes, Juan Gabriel. Y del otro lado tenemos de Veracruz, no sé cuántos años tenga, ¿no? Martelo Show, Juan Gabriel, juntos, la fiera, solo ha logrado esto. Que el público sea el que disfrute de un espectáculo.
2: Estaría genial.
0: Bonito. Sí, yo sé que lo vas a desbaratar.
1: Y va a ganar,
0: Lo va a desbaratar.
1: Licenciado, va a ganar,
0: Yo apuesto $1,000 a favor de Eloy Fontes.
1: Vamos a dejar las cosas como son.
0: Siéntate, niño, por favor.
1: Licenciado, las cosas como son. Eloy.
0: No, hombre, cuidado, va a ser esto. No.
1: Va a ganar.
2: No se trata que vamos a ir a competir,
0: eso es lo que te digo. Aquí yo no quiero guerra, yo no quiero que ya en el carro alegórico sabiendo embotellado.
2: Él y yo somos de las que peleamos como los zorrillos.
0: Sí, porque también es comadre, cuando te presente a Martelo, es en amiga mía, vaya, de años, vaya, ¿no?
1: Pero como público sí puedo opinar.
0: No van ellos a hacer un enfrentamiento, van a mostrar su talento, o sea, que el público vea el show de Eloy Fontes y el show de Martelo.
13: Yo ya sé quién va a ganar.
0: Es que nadie va a ganar.
13: No, yo ya sé quién va a ganar.
0: Nadie va a ganar.
13: No, si va a haber un ganador.
1: El público.
0: El público. Que se va a divertir.
13: Sí, el que se va a divertir.
0: Entonces, ya basta, Eloy. Ya basta que Martelo esté atacándote en redes sociales. Y Martelo, tenía que llegar el día en que aquí estuviera yo. ¿Cómo no? ¿Por qué no viniste? Siempre llega los lunes. Siempre vienes con tu DJ. Que es de Alvarado. Ay, esa señora, olvídate, esa señora es de Alvarado, no sabes tú. Y hoy, coincidentemente,
1: No llegó.
0: Pero bueno, vamos a planear esto bien. Por primera vez, dos Juan Gabrieles en un mismo escenario.
14: No.
0: Preséntame a la directora, que vamos a llevar este show a la escuela para que los chamacos también le entren.
1: Agarren la onda de una
0: No, váyate, por favor, váyate.
13: Fíjese por qué no vino Martelo hoy.
0: ¿Por qué?
13: Porque usted le anunció que iba a venir él, por eso no vino.
1: ¿Por miedo?
13: Licenciado.
2: Bueno,
1: ¿qué podemos hacer?
0: Tengo una llamada telefónica, no sé si contestar, está muy insistente esta llamada y está
1: suena. Conteste usted, licenciado, conteste.
0: Bueno, buenas tardes.
15: Muy buenas tardes a todos, los escuchas, hablan Martelo Show.
16: ¡Ah! ¡Martelo Show!
1: Póngase de pie, licenciado.
0: Señoras y señores. De última hora, noticia de última hora. Tenemos en la línea telefónica a un gran talento, amigo mío.
1: Ah, licenciado.
0: A un gran talento, amigo mío. Que de verdad que mis respetos para el trabajo de Eroy. Los dos son grandes, ¿eh? O sea, lo que te he dicho.
1: Sí.
0: Eroy Fontes y Martelo, para mí, los dos son los mejores representantes.
1: Licenciado,
0: juntos, ¿eh?
1: No sé usted mentiroso.
0: Espérame, ¿qué pasó?
1: No, usted no dijo eso hace un momento.
0: Espérame, estoy explicándolo. Martelo.
16: ¡Ra, ra, ra!
0: Eso,
15: Martelo. Qué bárbaro eres, qué bárbaro eres.
0: No, siempre lo he dicho, ¿eh?
15: Tengo rato escuchando el programa, viéndolo, porque no tengo otra cosa que hacer.
0: Sí.
15: Yo ya sabía que el hoy iba a ir hoy porque hizo un en vivo. Hizo en vivo, donde el cual explicó por qué no lo dejaron inscribirse a Rey del carro de ahí del ayuntamiento.
0: Sí.
15: Una cuestión que se me hace ilógica, que un veracruzano tenga que prohibirle por sus estudios, siendo que el señor es veracruzano, es una gran persona. Lo conozco porque me lo he topado en algunos eventos, pero no tiene el gusto de conocerlo más en persona, la verdad, su trabajo como Juan Gabriel, mis respetos para todos los que están detrás de un micrófono y los que están en el escenario, mis respetos para Eroy. La verdad, me gustaría conocerlo y pues quizás lo que tú comentas también, pero eso que le hicieron en el carnaval, la verdad, lo del comité, la verdad, se me hizo muy, muy malo. La verdad, Eroy, te mando un saludo muy fuerte, eres una gran persona, yo te respeto, te admiro también como gracias, hacer el personaje de Juan Gabriel, que es algo muy difícil y es un gran número que muchos no se atreven a realizar. Y por otra parte, yo sabía que él iba a ir hoy allá a la radio. Y yo el viernes, sábado y domingo estoy trabajando y hoy no pude ir a dejar los votos que normalmente dejo, que son una vida de 3,000 pesos que siempre dejo los lunes que voy. Mañana voy a ir probablemente ya con mi cerebro de campaña, que es la señora muy respetable, Madame Becky, que ya no está tomando, es una noticia que ya no toma la señora.
0: Qué bueno. Me da mucho gusto que ya se haya retirado, porque ya la iba yo a anexar. Ya le iba yo a anexar porque es tu...
15: Por eso dejó de tomar, porque sabe que sí le vas a anexar, por eso dejó de tomar.
0: Oye, pues Martelo, te voy a decir algo y te lo digo enfrente de Eroy. Para mí los dos son grandes. Los dos. Siempre lo han sido y siempre lo he dicho. Eroy por redes sociales y tú por Rey del Carro Alegórico de la Fiera.
1: Qué bárbaro.
0: Pero esto no se va a quitar, eso se tiene que llevar al escenario porque... La cara de Eroy, mira, molesto de que le estás quitando todo el momento a Eroy, y eso tiene lógica. Si está Eroy aquí en el cabina, estás robándole tiempo, pero me voy a ir al corte comercial y me quedo en YouTube. Pero Martelo, por mañana te esperamos para que traigas, mañana vas a checar un contrato, las cláusulas del contrato, y si no tienes miedo...
15: No creo,
0: porque va a tener miedo. Digo, no, si yo conozco a Martelo, digo, es mi amigo. Digo, no vais a hablar mal de Martelo, le dije a Eroy. Porque te...
15: No. Facebook.
0: Mañana te veo por acá, Martelo. ¿Eh?
15: Sí, mañana llevo mis votos.
0: Eso, bueno, ahorita recupérate.
15: Voy a pedir que me...
0: Toma leche.
15: Que me resguarde los de A13, porque tengo una fuerte cantidad de dinero y necesito que los de A13 me resguarden.
0: Ok, órale pues, con tu mujer alabareña, con eso tienes.
1: Con todo, suerte.
0: Gracias.
15: Sí, también.
0: Gracias, Marcelo, estamos en contacto. Me voy a corte en radio.
15: Saludos a todos.
0: Corte
16: en radio. Gracias. 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
0: Y continuamos, mis amigos, y en este momento quiero de verdad agradecer, ¿verdad? Me da pena y lástima de verme suplicándome. Ay, no, esa es canción de Martelo, perdón, de Heroi también. Iba yo a ir el fin de semana al súper y por trabajo y por cuestiones ya no pude ir porque salí de viaje el día sábado, ya no me dio tiempo. Iba yo específicamente a comprar café, porque ya no hay café, y a mí me gusta cuando vienen las invitadas, y más solteras, ¿de verdad son solteras? Sí. ¿De rojo es soltera? ¿Cómo te llamas?
29: Yo, Rosa Sanabria.
0: Rosa Sanabria, soy yo. Rosa Sanabria, tengo triste el corazón.
29: Rosa Sanabria.
0: No soy Guillermo Capetillo, pero tengo mi copetillo.
30: Ella es Rosita Sanabria, más conocida como Mari Boquitas.
0: Ándale.
30: Ella es la diosa, más conocida como Mari Boquete.
0: ¡Ay, no! ¡Oh, Dios mío, niño! ¡Ay, no! No, esto va a ser una locura, mis amigos. Y bueno,
1: buen personal.
0: ¿Tá? Tenemos, sí. No. Felicidades. Y la chica, mi amiga, de cabello. ¿Qué tono es el que tienes de cabello? Está muy bonito. ¿Qué tono es?
1: Cobrizo. Zanahoria. ¿Tono zanahoria? No.
29: Fogosa la niña.
0: No, de verdad, transmites eso, ¿eh? No, transmites, sí, cálmate, hazte tu programa, no vengas aquí a querer mover lo mío, por favor. Y me dijiste tu nombre es...
29: Ivette.
0: ¿Y cómo te localizamos en redes sociales?
29: Ivette Díaz.
0: ¿Y por aquí cómo la localizamos en
29: redes? Rati la Radiosa.
0: ¿Rati?
29: De radio, Rati la Radiosa.
0: Radiosa. Y
29: pues yo como Rosa Sanabria, así estoy.
0: Rosa Sanabria, sí. Muy bien, y por acá mi amigo, ¿cómo?
31: Jorge Cruz, el bandolero Ñan.
0: ¿El qué?
31: Bandolero Ñan,
0: muy bien.
31: Orgullosamente del barrio de la Huaca.
0: Va a haber un gimnasio para ustedes, ya luego te voy a decir que van a hacer un gimnasio y todo este rollo, ya para que vayan
1: representando al barrio, ¿eh?
0: Sí, sí, desde Los Ángeles, California, van a montar unos gimnasios aquí para todos los que manejan redes sociales y todo este rollo.
2: Y
0: por eso, pero tú haces como que no sabes.
4: Pues a mí me tienen que poner una de mi estatura.
1: Lo escuchaste.
4: Si me poner un
0: altotota, pues no. ¿Poner qué?
2: Para los guantes,
4: a mí me tiene que poner una de mi estatura.
0: Ah, no, pero aquí fíjate que la ventaja es que aquí no hay pleitos, aquí no. Todo es una. Bueno, Eroy no tiene a nadie. Eroy va solo por su categoría que es de influencer, va independiente. Aquí todo es muy tranquilo. Aquí nadie se golpea, nada. Aquí contratamos para que vayan allá a hacerlo. Pero entre nosotros no. Y el chef también, chef, por favor, ¿cómo te localizamos? Yo te noto raro, chef. Tú eres casado, ¿verdad? Tienes toda la facha así como de oprimido, así como de... Sí, porque te noto. Te digo porque yo he estado algún tiempo así.
2: Hoy viene de soltero.
0: ¿Eres qué, perdón?
5: Hoy vengo de soltero.
0: Ah, vienes de soltero.
1: Pero lo dice así... Vengo de soltero. Como para, licenciado.
0: La quijada se le aprieta la cosa.
1: Como para que no lo escuchen.
30: Dijo una mujer, no voy a decir quién, pero una mujer que estaba aquí en la cabina dijo, sí. Dice, oye, está precioso ese hombre. Y le digo, ¿cuál? Dice, el de negro, dijo. Y me dijo, no sé si el de negro. Y yo volteé y dije, ¿cuál de los dos? Porque yo miraba.
0: Sí, son dos. Pero ahorita lo vamos a aclarar. Me despido de radio, mis amigos. Me quedo en YouTube. Vámonos a YouTube porque nos quedamos un rato más. Porque se va a inscribir el día de hoy. O no sé si ya no. Pero ahorita nos decimos, nos vemos ya. Adiós, Karen. Gracias.
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2: Esta canción va con mucho cariño y con mucho respeto hasta el cielo para nuestro aventurero, Jason Jiménez.

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2: Échale, primo, que ya son las 2 de la tarde con 9 minutos. Ay, oiga, me siento ronquita, creo que estoy ronca. Ya andaba por aquí, lo que pasa es que anduve grave. Pero bueno, bienvenidos al meneíto de la fiera con la sexy. Ay, mi garganta. Espero que estén de maravilla y que hayan disfrutado, oigan, del fin de semana. Increíble, espectacular. Cuéntame todos los detalles del 2299-6087-82. ¿Qué hiciste? ¿A dónde fuiste? ¿Agarraste fiesta? ¿Agarraste la farra? ¿Cumpliste años? ¿Recaíste con tu ex? No sé. ¿Algún chisme me tendrás a través del WhatsApp? Y ahí te voy a estar leyendo. Te recuerdo el WhatsApp 2299-6087-82. Y por supuesto, no olvides que también me puedes llamar al 229-2010-105 y 229-2010-106. Obviamente que en las redes sociales también puedes apapacharme. Todavía no subo la foto, pero en unos minutitos por ahí andará. Y recuerda que en todas las plataformas nos encuentras como arroba la fiera Veracruz. Lunes de horóscopo, banda, para que sepan cómo les va a ir esta semanita. Mucho chisme, sorpresas, etcétera, etcétera, etcétera. Yo soy la sexy y estoy contigo hasta las 6, aquí en el meneíto de la fiera, en el 94.1 FM.
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1: 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Esa chica se mueve. 2:31 PM aquí en el Meneíto de la Fiera con la Sexy en el 94.1 FM. Oye, precioso y hermoso ser de luz. Y ahora sí, en las redes sociales está la foto de tu servilleta. Ya me regañaron, chicos, ya sé, perdón, que en el estado no la he subido. Pero me encanta que andan en todo. Ya lo voy a subir al estado de WhatsApp, ¿ok? Oye, por acá me están compartiendo su menú de lo que van a comer. Provechito, ¡qué rico! ¡Qué rico todo lo que andan comiendo! Yo les cuento que el fin de semana me eché un pozolazo que le traía yo ganas. O sea, porque a mí me gusta llevar la contraria. Yo dije, en septiembre yo no voy a comer pozole. En octubre sí. En octubre sí. Platícame, ¿cuál fue el menú más delicioso que te echaste este fin de semana? Porque acá me decían que unas enfrijoladas con su choricito frito. Ay, no, qué rico. Qué rico. Pero mándame foto. Aquí me dijo que se echó unas enfrijoladas por acá. Que mole. Yo hoy desayuné mole. Andamos muy en común todos. No dejes de escribirme al 2299-608782. Me están pidiendo los horóscopos. Aguántenme, aguántenme. En la siguiente hora, ¿va? En la siguiente hora nos arrancamos con los horóscopos. Por lo pronto, vámonos con esto del Iván Garza. Y ya regreso con más aquí en el Meneíto de la Fiera con la Sexy en el 94.1 FM. ¡Duro!

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0: Son las 2:47.
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1: Seis minutos nos separan ya de las 3 de la tarde aquí en el meneíto de la fiera.
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0: 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Son las 3. 9.
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Perdón, aquí andamos, ¿de qué andamos? 3 de la tarde con 33 minutos. Aquí en el Meneíto de la Fiera con la Sexy. Y es momento de arrancar con Tesoro. Los horóscopos, para que sepas cómo te va a ir este fin de semana. Ahora fin de semana. Ay, no, la que ya quiere que llegue el fin de semana. No, hombre, esta semanita. Piscis, una oportunidad laboral merece bastante atención, Piscis. Aunque alguien intente hacerte dudar, ¿ok? Distingue una objeción de una humillación. También por ahí en esta semana o fin de semana puede ser, se asoma, Piscis, una

0: datos hablan por sí solos, pues ¿para qué necesitas un texto o escuchar a esa persona si tú ves cómo se comporta? ¿Ok? En la chamba, aclara por favor esta semanita responsabilidades que tienes, por favor, antes de cargar errores ajenos. Haz una introspección y chécate qué onda, pero no andes cargando por ahí con cosas que a lo mejor ni fueron tu error ni serán tu error, mi querido Capricornio. Vámonos ahora contigo, Sagitariano, Sagitariana. No adoptes pleitos ajenos en el trabajo, en la casa, con las amistades, en la calle, no. Luego ellos se arreglan y tú quedas como la persona metiche, chismosa. No. Así que, por favor, ni te metas en cosas que no son de tu importancia, mi querido Sagitario. En el amor esta semanita busca esfuerzo compartido y cuida tus confidencias. Una pregunta insistente no obliga a soltar el capítulo completo, mi querido Sagitario. Y para cerrar este primer bloque, nos vamos contigo, Escorpión. Oye, Escorpión, jurabas que sería una noche y ya quieres saber cómo amaneció y qué buenos días y que cómo están y guaraguara. Ok, Escorpión, si te importa, exprésalo sin hacerte de piedra ni organizar boda. La calentura tiene buena labia, pero tus decisiones necesitan algo más que ganas. Y esta semana tendrás que pensar mucho, mucho, mucho para lograr esa felicidad que tanto te ha hecho falta. Y hablando de, pues bueno, del ámbito sentimentalesco, mi querido y adorado Escorpio. Regresando, nos iremos con Libra, Virgo, Leo y Cáncer, aquí en el Venedito de la Fiera con la Sexy en el 94.1 FM.
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1: Ya son las 4 de la tarde con 20 minutos aquí en el Venadito de la Fiera con la Sexy en el 94.1 FM. Muchas gracias a todos los que me escriben al WhatsApp 2299-6087-82. Ay, pasándome sus fotos de lo que hicieron el fin de semana. Comieron muy rico, descansaron, otros hicieron talacha. Bueno, se desconectaron de las redes sociales. Está bien, como sea que la hayas disfrutado, de verdad, qué chido, qué chido. Que cada quien se dé tiempo para apapacharse, para consentirse. No es necesario ir de viaje o ir a comerte tu platillo favorito. No, hombre, desde la comodidad de la casa, porque por acá me mandaron que la botanita, las palomitas y películas. Cada quien sabe las cosas que le hacen sentir mejor o, bueno, sentirse apapachados. Y qué chido que lo compartan conmigo ahí a través del WhatsApp. Me están pidiendo rolitas, aguántenme, ya vamos a empezar en la última hora de programa, o sea, al ratito, en unos minutos, con todas las complacencias. Tengo por acá cuatro rolitas pendientes. Ahí vamos a ver cómo se las voy a andar acomodando. Claro que sí. Por lo pronto, recuerda que tengo pendiente Libra, Virgo, Leo y Cáncer en los horóscopos. Y pues yo creo que nos los echamos de una vez, para no deberles mucho. Vámonos contigo, Libra. Oye, Libra, no declares perdido el año por lo que sigue pendiente, ¿ok? Cada quien a su paso, y si te has tardado, tranquilo, que tú tienes en la mente ese objetivo, y no importa qué tan rápido o qué tan lento vayas, mientras lo tengas presente y trabajes por ello, lo vas a conseguir, ¿verdad? Mi querido Libra, una venta podría moverse y alguien pagarte lo que te debe. Ay, ojalá ese fuera mi signo. En el amor, decide si te gusta esa persona o más bien, pues nada más sientes como que un tipo de amistad. Una escapada promete mover, pues, traca, traca, la matraca este fin de semana, esta semanita también, mi querido Libra. Vámonos contigo, Virgo. Oye, Virgo, mucho revolcón y después ni adiós, ni buenos días, ni cómo estás. Reconoce si ese trato te gusta, si ese trato mereces tú, mi querido Virgo. No juntes besos esperando que te den una relación, ¿ok? Nomás por una noche de pasión, no, bebé, no, bebé. No seas tan facilote o facilota, Virgo. En esta semana podría escribirte a alguien ausente. Verifica quién es antes de atender su petición y si vale la pena por cómo se fue, ¿ok? Vámonos ahora contigo, mi adorado Leo. Si te cambian las condiciones del negocio al último minuto, no pagues con puro orgullo, ¿ok? Mejor ya no des esa oportunidad, ya no des esa salida otra vez. Porque si te quedan mal una vez, te vuelven a dejar plantado. Ya lo sabes, deberías de aprenderlo ya, mi querido Leo. Una mentira podría destaparse en estos días. Y hablando del tema del amor, ¿ok? Deja de provocar celos. También se puede desabrochar la camisa sin pelear primero. Porque todo le buscas, Leo. Quieres andar peleando para encender la llama y así no debe de ser las cosas. Vamos a cerrar este bloque, segundo bloque, con los nacidos bajo el signo de Cáncer. Oye, Cáncer, traes compromisos tan viejos que ya deberían cobrar pensión. Revisa cuáles todavía quieres cumplir y cuáles ya caducaron para ti, ¿ok? Si tu pareja necesita espacio, acuerden cuándo hablar, ¿ok? Perseguirle por la casa no va a poner más sabroso el arrimón. Mm-mm. Llegan acuerdos, mi querido Cáncer. ¡Listo!
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1: Terminando. Regresando, nos vamos con Géminis, Tauro y Aries. Aquí en el Venadito de la Fiera con la Sexy en el 94.1 FM.
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0: Son las 4:46.
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2: La iniciativa de ley de economía digital para pagos digitales y electrónicos, propuesta por el gobierno federal, fue aprobada en la Comisión de Hacienda y Crédito Público de la Cámara de Diputados y ahora deberá ser discutida y, en su caso, aprobada por el Pleno. El dictamen fue enviado a la mesa directiva para su programación legislativa. El proyecto tiene como objetivo promover la adopción de medios de pago electrónicos y digitales y cerrar la brecha entre la infraestructura tecnológica que ya existe en México y su utilización cotidiana. Entre los mecanismos considerados están las tarjetas, transferencias electrónicas y sistemas como CODI desarrollado por el Banco de México. La presidenta Claudia Sheinbaum instruyó a la Secretaría de Relaciones Exteriores revisar el proyecto de la Academia Internacional de Capacitación Policial que se construye en Querétaro con cooperación de los Estados Unidos. Durante su conferencia matutina, la mandataria señaló que solicitó al canciller establecer comunicación con el embajador de Estados Unidos en México, Ronald Johnson, y con el gobernador de Querétaro, Mauricio Curi, para conocer los detalles del proyecto y verificar bajo qué procedimiento fue autorizado. Internacional. Las elecciones presidenciales de Brasil dejaron un escenario cerrado rumbo a la segunda vuelta, luego de que Flavio Bolsonaro se colocara como el candidato más votado por encima del actual presidente Luis Inácio Lula da Silva, aunque ninguno logró superar el 50% necesario para ganar en la primera ronda. Con el 100% de los votos escrutados, Flavio Bolsonaro obtuvo 47.03% de los votos válidos, mientras que Lula alcanzó 45.16%, una diferencia de apenas 1.87 puntos porcentuales. Ambos se enfrentarán nuevamente en las urnas el próximo 25 de octubre. Hasta aquí con la información. Yo le recuerdo que todo esto y mucho más lo puede consultar en nuestro portal de noticias en www.xeu.mx. Soy Alberto Álvarez y le deseo que pase una extraordinaria tarde de lunes.
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1: Son las 5:13.
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0: 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Son las 5:40. 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

20 minutos nos separan ya del final de nuestra historia. Bueno, ya del final casi del turno, ¿verdad? Y besito a todos los que me están mandando por ahí todavía más peticiones para sus rolitas. Andamos haciendo el esfuerzo para ponerles a todos sus complacencias, va que va, pero bueno, no, sí, yo no me voy a ir sin deberles algo. Hablando de complacencias, ¿verdad? Oigan, los invito a que ingresen a nuestro portal www.lafiera.mx para que te puedas enterar de mucho chisma, mucho entretenimiento, ¿qué? Entretenimiento y harta diversión. Y bueno, más que nada chisme, ¿verdad? Porque nosotros vivimos, nos encanta el chisme, llenarnos el alma pues con chismes ajenos, ¿cómo de que no? Y recuerda que ahí puedes encontrar la sección de ¡ay, güey! Bueno, ¿ahora qué onda con este reality que terminó el día de ayer? ¡Es una cosa grande, caballero! ¿Fue fraude? ¿No fue fraude? ¡Cuéntenme! ¿Qué opinan ustedes? ¿Qué pasó? Yo ni enterada. Pero bueno, vamos a chismear por ahí y ya regreso casi para despedirme aquí en el meneíto de la fiera con la sexy en el 94.1 FM.

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4: Son las 5:53.
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12: Chile primo, 5 minutos nos separan ya de las 6 de la tarde aquí en el meneíto de La Fiera con la sexy en el 94.1 FM. Me voy, me tengo que ir. Cuídense, cuídense y disfruten de este bonito lunes, cerrando con broche de oro la semanita. Ahora, espérate, no, iniciando. Yo no sé ni qué digo. Yo apenas, para mí la semana comienza los martes, ya de verdad. Cuídense, yo soy Ceci Rodríguez, la sexy. Mañana martes estaré de vuelta, ya lo sabes, en punto de las 2 y hasta las 6, aquí en el meneíto de La Fiera en el 94.1 FM. ¡Mua!

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Son las 5:58.